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1: 15 segundos. Diez, nueve, ocho, siete, seis, cinco, cuatro,

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0: 15 segundos. Diez, nueve, ocho, siete, seis, cinco, cuatro,

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1: ¡15 segundos! ¡10, 9, 8, 7, 6, 5, 4!

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2: Saludos, soy Víctor González con Minuto 60. El Departamento de Seguridad Nacional está proponiendo un aumento del 75% en las tarifas de los trámites para obtener la ciudadanía estadounidense. Un juez dictaminó que el gobierno federal no puede impedir que el programa de asistencia nutricional suplementaria, o SNAP, se utilice para comprar dulces, refrescos y otras bebidas azucaradas. El presidente Trump afirmó que no habrá más bloqueo naval y que Irán aceptó las inspecciones nucleares. La administración Trump propone aumentar significativamente las tarifas para quienes soliciten la ciudadanía estadounidense. Según una norma presentada por el Departamento de Seguridad Nacional, el costo de la solicitud de naturalización pasaría de $760 a $1,330, un incremento del 75%. Además, las tarifas para apelaciones también aumentarían cerca de un 78%. La propuesta eliminaría la mayoría de las exenciones de pago, aunque los miembros actuales y veteranos de las Fuerzas Armadas continuarían exentos. Las autoridades argumentan que los costos actuales no cubren completamente las verificaciones de antecedentes y los controles de seguridad exigidos durante el proceso. La medida podría impactar a miles de residentes permanentes que buscan convertirse en ciudadanos estadounidenses.
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1: La Corte Suprema dictaminó que Damon Landor, un devoto rastafari preso en Luisiana, no puede demandar individualmente a los guardias que le cortaron el pelo a la fuerza en contra de sus creencias religiosas bajo una ley federal del 2000. La decisión del máximo tribunal fue de 6-3 y, según los críticos, probablemente dificultará que los creyentes de otras religiones hagan valer las protecciones federales de libertad religiosa dentro de las prisiones.
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Good morning, good morning, good morning, good morning, good morning, good morning, good morning, good morning, good morning. Feliz miércoles, feliz día de San Juan. Hoy el día 24 de junio de ese año 2026. ¿Cómo amanecieron? ¿Cómo se sienten el día de hoy? ¿Qué les duele? ¿Qué no les duele? Pues físicamente me siento mucho mejor. Mentalmente también. Financialmente, pues hay que buscar otro trabajito para poder pagar todos los biles, no hombre. Mis respetos los que trabajan dos hasta tres trabajos. No hombre, qué bárbaros los precios. Recuerden que todo pasa por algo. Es cuando nos está yendo bien las cosas, hay que agradecer, a reconocer. Y a veces cosas así tienen que suceder para que podamos ubicarnos. Cómo están las cosas, cómo es la realidad. Gracias a mi querida Flor del Valle que me cubrió estos últimos dos días. Sábado de este sábado que pasó, pues me entró un virus. Mis chuchillas, mis nietas, pues andaban malitas desde el jueves de la semana pasada y vinieron a quedar con nosotros y yo creo que me contagiaron, pero gracias a Dios no fue nada súper, súper grave, pero sí me sentí un poco débil, náusea, dolor de cabeza, me dolía el cuerpo y todo, pues, pero ya no, dice el doctor, es un virus que dura 48 a 72 horas y parece que ya lo superé un poco porque ya me dio hambre y me dan ganas unos taquitos. Nah, pues ya estás bien, Carolina. Y pues ahorita está rondando, dice que, y aparte de eso, muchas alergias y otras cantidad de cosas, o hay que seguir cuidándonos. Un saludo, pues todos que se llaman Juan, Juan, Juan, hay un montón de Juans. Hoy sí le de San Juan de Bautista, también todos que se llaman Iván, un saludo. Pues ya saben la mecánica, 630, 635, los horóscopos, 655, noticias locales, 7:30, la pregunta de la mañana, el día de hoy miércoles, un certificado para hot dogs, etc. A las 8:30 el sorteo de cumpleaños, hoy regalamos certificado para taquería La Patrona. Y a las 10, muy gustado, programa La Pulga. Seguimos registrando para ganar a lo que son boletos para asistir al partido de octavos de final que se jugará en Houston el 4 de julio. Y pues pueden registrar aquí en cabina cuando el locutor indique o que pasen a los siguientes negocios durante sus horas de negocio el viernes. Ya vamos a pasar a recoger todas las cajitas para tenerlos listos para el sábado. Que vamos a estar en Sterling Kia de 12 del mediodía a 2 de la tarde, donde vamos a sacar el ganador o la ganadora de estos boletos, ya que puede

United se juega mañana contra Turquía a las 9. Hoy tenemos nuestros colores apoyando a México lindo y querido. Mañana, pues los colores de aquí de los United. Ya que qué emoción que tenemos orgullo de dar porras a dos equipos, a Estados Unidos y a México, hoy a las 8. 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Okay, tenemos todos los detalles. Los registro para 11 Bar and Grill este y todos los sábados. Mesa VIP, 6 boletos, servicio de refrescos. Este 27, pues ya saben, mezclando en vivo, Carlitos DJ, todo el mundo gratis antes de las 10 de la noche. Y este viernes anunciamos el ganador o la ganadora. Y pues en las pantallas van a estar pasando todos los partidos de la Copa Mundial. ¿De qué vamos a platicar el día de hoy? Dice que un juez para a inmigración de estar arrestando gente cuando van a la casa de corte. Qué bueno, menos mal. Dice, a federal judge yesterday blocked the Trump administration from carrying out immigration arrests at courthouses nationwide. En toda la nación, este juez federal paró a inmigración de estar arrestando personas ahí en las casas de corte. Qué bueno, nunca debían haber hecho eso del principio. Texas protest defendants received decades-long prison sentence. Vamos a ver de qué se trata. También el Senado quita al presidente sus poderes sobre la guerra de Irán. Senate rebukes president with Iran war powers vote. Votaron 50-48 ayer y aprobaron. La Casa pasó the War Powers Resolution aimed at limiting President Donald Trump's ability to continue military action against Iran without congressional authorization. Así debía haber hecho antes que empezaban la guerra. El presidente, por ley, debía ir enfrente de los congresistas y el Senado, la Casa, ambos partidos. Se ponen de acuerdo de que si deben iniciar una guerra, y el presidente lo empezó sin contar con nada, y fíjate, so, qué bueno que hay consecuencias a sus acciones. También dice que Dairy Queen, la cadena de restaurantes de Dairy Queen, dice que para este verano van a introducir 3 nuevos blizzards. The chain is launching 3 first of their kind blizzards for a limited time. Van a, pues los blizzards también rico y más en este calorón, y Dairy Queen va a tener 3 nuevos sabores. También vamos a ver qué otras cositas aquí. Let's see, otras cosas aquí que. Kareem López fue seleccionado anoche como el primer jugador nacido en México para jugar en la NBA, o sea, baloncesto profesional aquí en los United. It says Kareem López selected with number

21 pick last night, making him the first player born in Mexico to be taken in the first round of the NBA draft. También Marjorie Taylor Greene se une con Tucker Carlson y están saliendo de al partido de los republicanos. Van allá a cambiar sacos, van a apoyar a otros. Hoy es el Día Nacional de Ir a Nadar. Go Swimming Day, Día Nacional de Ir a Nadar. Qué refrescante, pero también los que andan en las albercas, si tienen albercas en su casa, van a un río, pues la meta es de ir a pasar buen tiempo, pero también tomar sus precauciones. No entran al agua si no saben nadar, sin una chalequito de que te salva, life jacket, y siempre estar con el pendiente de los niños chiquitos y seguir todos los requisitos para que ese tiempo de divertir en el agua no torna algo trágico, ni lo mande Dios. International Fairy Day, Día Internacional de las Hadas. Un buen día para creer en la magia. A good day to believe in magic. Aquí son unos negocios que poco a poco se están terminando. Eran negocios o cosas que durante la época de los baby boomers, que era muy popular. Recuerden, baby boomers son personas de entre 50 y 72 años. Y pues estas cosas ya con la nueva tecnología ya no van a existir. Por ejemplo, revistas, magazines, tan populares en los 60s y los 70s, y poco a poco todos ya están viendo las revistas en línea, en sus tabletas. Eso es uno de muchos que vamos a platicar más a ratito. ¿Cuánto es demasiado amigos? Too many friends. ¿Es bueno o malo tener muchos amigos o amigas? Ahorita vamos también a platicar de eso. También hay un nuevo trabajo. Puedes ganar como unos $3,000 por mes haciendo esto. Algo muy interesante, pero en mi opinión puede ser un poco peligroso. Ahorita les digo de qué se trata. Dice que niños quieren trabajar con sus manos. Dice que inteligencia artificial está cambiando muchas industrias, pero muchos niños, the alpha kids, todavía quieren carreras que pueden utilizar sus manos, hand-on job. Qué bueno, porque if you don't use it, you'll lose it. Y es lo que está pasando con nuestros cerebros. No estamos usando nuestros cerebros, y si no lo usas, lo pierdes, porque estamos dejando la tecnología encargar de todo, de recordar todo, y no es bueno eso para nada. Friction maxing, pues qué es eso, porque no está diciendo esas palabras, no sé, pues friction maxing es una nueva moda que está pasando en el trabajo entre los trabajadores jóvenes. They're doing friction maxing. ¿De qué se trata? Ahorita les digo. Friction maxing. There's a new workplace trend amid young workers. It's kind of surprising. Y ahorita les digo de qué se trata. A ver si usted es un friction maxer. Friction maxing. Lo más reciente en mantenerse en salud, it's called rucking. ¿Qué, Carolina? ¿Qué dijiste? Rucking con R, rucking. Dice, ahorita les digo de qué se trata. Are you a rucker? Are you out there rucking? Ahorita les digo de qué se trata. ¿Por qué no pueden nomás usar las palabras normales? ¿Por qué tienen que estar inventando nuevas palabras? Que friction maxing y que ruckering y que... No, hombre, qué bárbaros, qué bárbaros.

Barbaros. Dice que en China ya tienen humanoid robots, que no me gusta esa palabra para nada, humanoid robots, nomás le tienen robots que están corriendo tienditas totalmente solos. Vamos a ver de qué se trata. Dice aquí otras cositas. Aquí son trabajos que ves en las películas, pero en la realidad son trabajos que son muy, ¿qué es la palabra? Muy no aburridos, pero que la gente que hacen estos trabajos no están nada felices. On TV, this kind of job looks so exciting and you romanticize over it, but reality... people that have these jobs aren't happy at all. Ahorita les digo de qué se trata. De qué se trata. Portugal, pues no sé si vieron el juego ayer. Ronaldo hizo historia, ya que es el primer jugador en la historia de hacer un gol en 6 Copas Mundiales. Ronaldo, de 41 años, empezó en 2006. Y ha participado ya en 6 Copas Mundiales. Tiene 41 años y es la primera en historia para hacer un gol en cada 6. So, felicidades. Vamos ahorita con estos comerciales. Yo regreso con los horóscopos. Ya son las 6:29, 6:29, ya que el día de hoy cielos asoleados. Temperatura máxima 95, la mínima 73, mañana igual. Con 10% de lluvia, vientos vienen del sur entre 10 y 15 millas por hora. Viernes 96 la máxima, 77 la mínima, sábado igual, domingo 97, lunes de la semana que entra 98. Actualmente en Bryan College Station con cielos nublados, temperatura manteniéndose a 79 grados Fahrenheit y ya tenemos un índice de calor de 83. Ya que más que nada bien bochornoso, the humidity, cuídense mucho, hidrátate mucho, you know, cuídense, más que nada los que andan afuera. Pues tengo esto aquí que tengo que platicar rápidamente about the Parks and Recreation. Espérame tantito. Celebra el 4 de julio con la ciudad de College Station totalmente gratis. Es the iHeart Celebration en el Wolfpin Creek Amphitheater. Sábado 4 de julio con música en vivo con Josh Abbott Band, empezando a las 8 y luego sigue un show de juegos artificiales. Para más detalles visite collegestation.gov/iHeartAmerica, cstx.gov/iHeartAmerica para más detalles sobre ese evento. Como dice el Terminator, I'll be back.

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Vamos con los horóscopos para hoy miércoles, el día 24 de junio, el mero día de San Juan. En este día, saludando a todos que se llaman Juan. Hoy es el día de San Juan Bautista, también todos que se llaman Iván, día de su santo. Como siempre, empezamos con el signo de Aries. Aries son las personas que nacieron 21 de marzo a 19 de abril. Este debe ser un día de contemplación, de pensar en lo que vas a hacer en tu futuro, de planificación en general. Evita aquellos sitios que estén llenos de personas o multitudes. Cuida tu cuerpo físico, empieza a llevar a cabo las resoluciones que hiciste, pero que no has llevado a cabo para mejorarte en salud. Números de suerte 5, 31 y 23. Planificar Aries. Tauro, a los que nacieron 20 de abril hasta 20 de mayo, mantente alejado de lugares frecuentados por mucha gente. Busca sitios espaciosos y de mucha espiritualidad. Pide la cooperación de tu pareja o familiares. Se impone que organices muy conscientemente tus actividades en el día de hoy. Tu salud y tus nervios te exigen un descanso, una buena recuperación de cuerpo y alma. Números de suerte 2, 30 y 18. Recuperación. Recuperación Tauro. Géminis, a los que nacieron 21 de mayo hasta 20 de junio, a tu salud es buena, pero no abuses de la misma, saturándote de trabajo y llenando tu mente con preocupaciones inútiles. La amistad es puesta a prueba. Una persona espera una respuesta de parte tuya que los involucra a los dos. Lo que es real echará raíces y lo que se fomentó en la mentira o en el engaño desaparecerá. Números de suerte 20, 39 y 6. Respuesta Géminis. Sigue Cáncer. A los que nacieron 21 de junio hasta 22 de julio, ya que si usted nació el día de hoy, este es su signo. Armoniza, balancea tu vida. Te desbordas por complacer y entretener a todos los que amas y aprecias, llevando a cabo actividades o reuniones sociales. Sin embargo, no descuides tu trabajo, ya que tú dependes del mismo para sostenerte económicamente. Ten presente que la calidad vale más que la cantidad. Buenísimo, buenísimo para todos. Ten presente que la calidad vale más que la cantidad. A números de suerte 7, 34 y 22. Calidad Cáncer. Leo son las personas que nacieron 23 de julio hasta 22 de agosto. Se impone un gran cambio en

tu vida, Leo, tienes que sacudirte de tu pasado y comenzar nuevamente con más fuerza y con nuevas esperanzas. No te dejes dominar por la melancolía de lo que pudo haber sido y no fue. Dice, despierta tu realidad y haz todo lo posible para que la misma sea una de nuevas esperanzas. Números de suerte 844 y 6, despertar. Despertar, Leo. Virgo, los que nacieron 23 de agosto hasta 22 de septiembre, se imponen cambios en tu vida, ya sea en tu carrera, profesión o familia. Tus creencias religiosas también se alteran e irás en busca de nuevas formas que logren elevar tu espiritualidad y ponerte en contacto con tuyo interior. Tu capacidad para hacer que se hagan las cosas a tu manera es poderosa y así lo lograrás. Números de suerte 25, 4 y 7, contacto. Contacto, Virgo. Después de Virgo, seguimos con Libra. Libra son las personas que nacieron 23 de septiembre hasta 22 de octubre. Conocerás a una persona que dejará huellas en tu corazón. Se lleva a cabo una transformación en tu mente y en tu espíritu. Hay una necesidad en ti de sentir y ver las cosas desde un punto de vista diferente. Algo muere en ti para que surge una nueva persona, un nuevo modo de compartir con los demás. Números de suerte 7, 14 y 27, compartir. Compartir, Libra. Escorpio, a los que nacieron 23 de octubre hasta 21 de noviembre, se estimula tu mente creativa, especialmente en las relaciones íntimas con la persona amada, pero ten cuidado, ya que tu mente no está muy práctica a la hora de comprar o de invertir. Lo único que te interesa ahora es pasarlo bien y divertirte. Te gustará todo ambiente festivo y te llamará mucho la atención el placer sensual. Números de suerte 50, 3 y 10, placer. Placer, Escorpio. Seguimos con Sagitario. Los que nacieron 22 de noviembre hasta 21 de diciembre, a tu pareja o alguien muy allegado de ti te resuelve un problema de dinero o te da la solución para el mismo. También aquellos con los que te has involucrado últimamente te están ayudando a buscar nuevas alternativas para mejorar tu situación actual. Aprovecha las horas de la tarde para descansar y recuperar las energías perdidas. Números de suerte 5, 31 y 23, solución. Solución, Sagitario. Seguimos con Capricornio. Capricornio son las personas que nacieron 22 de diciembre hasta 19 de enero. Pide disculpas cuando te equivoques. Tu hogar necesita ahora mucha atención de parte tuya. No abandones a los que siempre han estado junto a ti en tus momentos difíciles. Evita ser voluntarioso y terco. Tu trabajo, aunque importante, no puede darte lo que más necesita un ser humano, familiar y amor. Lo que necesita un ser humano es familia y amor. Números de suerte 11, 28 y 43, hogar. Hogar, Capricornio. Seguimos con Acuario. Acuario son las personas que nacieron 20 de enero hasta 18 de febrero. El amor y los asuntos sociales te han mantenido muy ocupado en estos días. Te involucras ahora en proyectos del hogar como renovar, pintar o comprar en seres que te hagan la vida más placentera. No obstante, cuida de no excederte en tu presupuesto o de incurrir en nuevas deudas. A números de suerte 28, 5 y 19, hogar. Hogar, Acuario. Y por último, Piscis, las personas que nacieron 19 de febrero.

0: hasta 20 de marzo. El amor será apasionado e intenso para los solteros, por lo que deben de cuidarse de aventuras pasajeras que pueden dejar consecuencias lamentables. A pasarla bien, pero responsablemente. Tu familia te busca y te exige atención. Hay mucha actividad en tu hogar y algunos celos y competencias entre hijos podrían crear tensiones. A números de suerte, 1, 19 y 29, familia. Familia, Pisces. Estos fueron los horóscopos para hoy miércoles, el mero día de San Juan, el 24 de junio de ese año 2026. Saludando a todos que se llaman Juan. Juan. Hay un montón de Juans. Todos los Jans. Y también todos que se llaman Iván. Son las 6 de la mañana con 48 minutos, 6:48, faltan 12 minutos para las 7 de la mornings, ya que están en sintonía con la alegría, la preferida. Good morning, buenos días.
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2: Ya son las 6 de la mañana con 56 minutos. Faltan 4 minutos para las 7. Las noticias locales para hoy miércoles 24 de junio. 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Las noticias lo hacemos en inglés y en español a la Carolina. 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We saw all the video on Facebook. Two people are in custody following a high-speed pursuit yesterday afternoon along Highway 6 in Brazos County. The Brazos County Sheriff's Office says deputies

un ex maestro de la escuela IL, Texas, dice, acusado de asalto sexual. Su caso ha sido retirado del condado de Brazos. El caso criminal contra el ex maestro de Texas Leadership IL, dice, su caso ha sido retirado por los abogados. José Hernández Grimaldo fue arrestado en el 2024 y acusado de asalto sexual de un estudiante en uno de los baños del IL Campus en College Station. Dice que lo desculparon y lo corrieron de su puesto después que fue arrestado. Dice que iban a empezar el juicio el lunes, pero su abogado Shane Phillips del Grimaldo dijo que ellos quitaron los cargos porque no había suficiente evidencia. 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The lengthy sentences were condemned by family members and supporters in a news conference outside the federal courthouse in Fort Worth. 8 que fueron sentenciados, dice, por un tiroteo afuera del Centro de Inmigración en Texas y protestas, recibieron décadas en prisión. Los 8 que estaban protestando, acusados por el Departamento de Justicia, que tenía lazos con Antifa, fue sentenciado ayer a décadas de prisión federal después del tiroteo que pasó afuera del Centro de Detención en Texas, donde una policía recibió una herida. Dice que uno de los defendientes, un ex U.S. Marine Corps reservist, dice que fue sentenciado a 100 años en prisión. Dice, estas sentencias son de más, y la familia condenan la casa de corte federal por esta sentencia. A chaotic night in College Station's North Gate leads to more than a dozen arrests. It says College Station police made multiple arrests during what was described as a chaotic Saturday night in Sunday morning in the North Gate Entertainment District. In a social media post following the weekend's incidents, the College Station Police Department said its tourism and entertainment unit worked to provide a safe and enjoyable environment in the Northgate Bar District, but this type of behavior is unacceptable and will not be tolerated. Dice que hubo noche caótica en College Station, en unos clubs en Northgate. Arrestaron más que una docena de personas. La policía de College Station dice arrestaron más de una docena de personas después de un disturbio sábado por la noche, domingo por la madrugada, en el Northgate Entertainment District. En páginas sociales miraban videos sobre el incidente. La ciudad de College Station, la policía, dice que ellos hacen todo lo posible para que puede ser un lugar donde pueden divertir, pero no van a tolerar este tipo de incidentes. Y por último, let's see here. 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An 18-year-old from Madisonville is facing racing on highway and DWI charges after Texas A&M University police say they caught him and another driver racing near campus Saturday morning. According to arrest records, officers spotted a Dodge Charger and a Hyundai Sonata going south on Texas Avenue near George Bush Drive around 2:30 a.m. Police say the vehicles were clocked at 81 miles per hour in a 40 mile per hour zone.

0: It says the 18-year-old driver of the Charger admitted to officers he was coming from the Northgate area. The driver of the Sonata was identified also as a 19-year-old from Madisonville. La policía de college de A&M arrestaron dos personas por estar jugando carreras por la carretera 6 en College Station. Un joven de 18 años, el otro joven también de 18, ambos, y uno de 19. Uno de 18, el otro de 19, ambos de Madisonville. Uno manejando un Dodge Charger, el otro un Hyundai Sonata, como las 2:30 de la mañana. Estaban jugando carreras por la carretera 6. Ambos fueron parados y arrestados. Ok, eso fue todo. Noticias locales. Vamos con estatales, nacionales, internacionales. 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
3: ¿Qué tal? ¿Cómo les va? Mi nombre es Juan Arango y estas son las noticias de la hora. Donald Trump aseguró que la OEA inspeccionará las instalaciones nucleares de Irán en el momento oportuno. El bloqueo ha sido derrotado, anunció el presidente Rodrigo Paz tras el levantamiento de los cortes en Bolivia. El presidente de Estados Unidos, Donald Trump, reafirmó este martes que Irán permitirá el regreso de los inspectores del Organismo Internacional de Energía Atómica, el OEA. Esto es parte de los compromisos asumidos en el acuerdo preliminar alcanzado entre Washington y Teherán. Sus declaraciones se producen en medio de versiones contradictorias sobre el alcance de los entendimientos logrados durante las recientes negociaciones y sobre el calendario de las futuras inspecciones nucleares. Durante una visita a Pensilvania, Trump aseguró que mantiene plena confianza en que las autoridades iraníes aceptarán las verificaciones internacionales cuando las condiciones sean adecuadas. El mandatario respondió a funcionarios iraníes que habían negociado reuniones inmediatas con el director de la OEA, Rafael Grossi, y rechazaron planes para inspeccionar instalaciones afectadas por el conflicto. Las inspecciones se han convertido en uno de los puntos centrales del memorando de entendimiento firmado la semana pasada, esto que abrió un periodo de 60 días para negociar un acuerdo definitivo sobre el programa nuclear iraní y la seguridad regional. Trump insistió en que el acceso de los inspectores forma parte de los compromisos adquiridos por Teherán y reiteró que Estados Unidos considera indispensable impedir cualquier avance iraní hacia la obtención de armas nucleares. 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
3: Portugal logró la primera victoria del Mundial 26 al golear 5-0 Uzbekistán en Houston por la segunda fecha del Grupo K. La gran figura fue Cristiano Ronaldo, quien marcó el doblete y se convirtió en el máximo goleador de Portugal en Copas del Mundo con 11 tantos, superando a Eusebio. Con ese triunfo, los lusos se acercaron a los octavos de final y Uzbekistán queda al borde de la eliminación. Cristiano también amplió su récord al marcar en 6 mundiales distintos. Soy Juan Arango y estas fueron las noticias de la hora.
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cuando los necesiten. A las 7:30, 7:35, la pregunta de la mañana, me lo contestan correctamente, le regalo un certificado con un valor de $20 para hot dogs, etc. Es lo que regalamos cada lunes, miércoles y viernes, cada martes y jueves, Taquería La Patrona. Queremos felicitar a Melissa Moreno, cumple 18 años el día de hoy, que cumpla muchos más, de parte de su tía Lupita, que la quiere mucho, mucho, mucho. Para Melissa Moreno, happy birthday. También para ella, para Melissa Moreno, de manteles largos el día de hoy, de parte de sus papás y sus hermanos, que Diosito Santo la sigue bendiciendo, que cumpla muchos más. Y la quieren mucho, mucho, mucho. A Melissa Moreno, happy birthday. Para el compadre, para el señor Juan Lara, que hoy cumple años, día de su santo. De parte de todos sus familiares, amistades, de sus compañeros de trabajo, esos carpinteros chuchos. A todos diciéndole a él que cumpla muchos más. Para Juan Lara, happy birthday. Que Diosito Santo lo sigue bendiciendo y que cumpla muchos más. Para María Gutiérrez, cumplió años el sábado, aunque poquito tarde, el cariño es lo mismo. De parte del señor Johnny Kilo de Hearn, diciéndole a ella que cumpla muchos más. Para Melissa Moreno, cumple 18 años el día de hoy. De parte de sus primos Allen y Raúl Ríos, diciéndole a ella que cumpla muchos más. Happy birthday. También dice para Melissa Moreno, de manteles largos, hoy cumple 18 años, de parte de su prima y amiga, muy especialmente parte de su prima y amiga Jocelyn, que la quiere mucho, mucho, mucho. A Melissa Moreno, felicidades, ya que el sorteo de cumpleaños lo hacemos como las 8:30, tocamos las mañanitas y regalamos un certificado hoy para Taquería La Patrona. 7:20. Hay una advertencia de que hay un scam, fraude, y están usando inteligencia artificial para engañarlos. Dice que los constables están dando una advertencia de que personas están recibiendo llamadas diciendo de que han secuestrado un familiar. Y un señor al este de Texas casi perdió $10,000. Están usando inteligencia artificial porque en la llamada se escucha de lejos como su hija gritando y se escucha como la voz de ella. Pero ellos saben ya cómo manipular. A veces personas te llaman nomás para grabarte tu voz y luego de allí pueden usar inteligencia artificial para duplicar a tu voz. So, está canijo, está algo que pues están jugando con los sentimientos y corazón de muchos. So, no caigan, no caigan. Dice que hay un fraude ahorita, te están llamando que tiene un familiar secuestrado. Están pidiendo $10,000, repórtalo luego, aunque escuchas voz atrás y pues el señor le tenía un presentimiento y creyó luego, ya fue al banco a sacar los $10,000 y algo le dijo de hablar con los policías y luego después ya comunicó bien con su hija y dio cuenta que su hija estaba bien. Le dieron direcciones de llevar el dinero a un Walmart por la 31, carretera 31 al este en Texas. Es algo que te da escalofrío, pero están usando inteligencia artificial y llamadas hablando personas que tienen un familiar secuestrado. Y no es verdad, no es verdad. Repórtalo luego. No caigan, no caigan en este fraude. También les dije tempranito de que Marjorie Taylor Greene ya se rompió con el Partido Republicano y se unió al Tucker Carlson. Dice es una rebelión creciendo entre los de MAGA. Tiene muchas personas que están abriendo sus ojos de la administración Trump.

Capi lo que ha hecho, lo que está haciendo y lo que quiere hacer. Jesus Take the Wheel. Dice que el papá de la Tay Tay, la Taylor Swift, ayudó a su hija a escribir unos prenups. Dice Taylor Swift and Travis Kelce finally have an ironclad prenup in place. Ya que se van a casar, se aman, hasta que Dios nos separa, give me the kiss, y pues todo el rollo que cuando se enamora. Pero hoy en día, y más que nada entre los famosos o entre personas que tienen muchas bienes raíces y cosas, hacen una prenup. Y pues dice que Taylor Swift tiene una fortuna de más de 2 billones de dólares. Travis Kelce tiene una fortuna de más de 90 millones. Y pues están firmando un trato de que si el matrimonio no funciona, que él no puede tocar el dinero que ella hecho antes de casarse, ni ella lo de él. Lo que se lo que se juntan juntos ya casados, acumula juntos ya casados, pues ya es otra historia. Eso se llama prenups. Es triste, pero es el mundo en que vivimos hoy en día. Vamos ahorita con esta canción. Con los tremendos gavilanes, como hoy es miércoles 24 de junio, el mero día de San Juan, para todos que se llaman Juan, en especial compadre Juan Lara, que pues de parte de su familia, sus amistades, sus compañeros de trabajo, de sus sobrinos, de sus hermanos y cuñadas y cuñados y compadres y ahijados, pues todos que lo queremos y lo apreciamos mucho. Para todos los que se llaman Juan, hoy se lida de San Juan Bautista con esta canción. Yo ahorita regreso con la pregunta de la mañana.

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andamos ready para la pregunta de la mañana. Para hoy miércoles 24 de junio, ya son las 7:37. 7:37, faltan 23 minutos para las 8. Ya que vamos a ver aquí la pregunta, si me lo contestan correctamente, le regalo un certificado. Son dos tarjetas de regalo, $10 cada uno, 20 en total para Hot Dogs, etc. Ahí por la avenida Texas y la esquina de la 20.

0: 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La pregunta el día de hoy se trata de la Copa Mundial del Fútbol. Ya que según este nuevo estudio, dice que por culpa de la Copa Mundial, negocios, dice que van a perder 17 billones de dólares en producción, en productivity. A new study, the World Cup could cost employers 17 billion in lost productivity. Dice que estas son las razones porque los dueños de compañía dicen que van a perder producción y que sean productos que sean productivos a sus empleados. Hay 1, 2, 3, 4 aquí en la lista. Yo quiero la razón número la razón número 2. Ok, de los 4 quiero el número 2. El 1 me lo van a contestarlo luego. Usted es un dueño de una compañía, tienes trabajadores, ya están listos para jalar, para trabajar, y luego esto pasa, pero por culpa de la Copa Mundial. Y dice que en todos los United, que se pierden como 17 billones en dólares en productividad de sus empleados. They lose about $17 billion in lost productivity. Because of the World Cup. ¿Qué es lo que están haciendo sus empleados? ¿Qué es lo que está pasando con sus empleados durante la Copa Mundial de que estas compañías, negocios están perdiendo dinero? ¿Qué es lo que hacen? 776-5826. Vamos a checar las líneas. Aunque todas las líneas están funcionando. 776-5826-776-5826. Why are businesses losing $17 billion in productivity because of the World Cup? What are their employees doing? I want the number to answer. Hay cuatro aquí en la lista. Good morning, buenos días. ¿Sabe usted la respuesta?
1: Están faltando mucho al trabajo por ir a ver la Copa Mundial.
0: Simplemente no van a trabajar. Sí. No, ese es el número 4. Número 4. Yo quiero el número 2. Gracias. They're missing work. Que no están yendo a trabajar por asistir o por ver los juegos de la Copa Mundial. ¿Qué es el número 2? Que por culpa de la Copa Mundial. Dice los dueños de estas compañías nacionalmente van a perder 17 billones en productividad de sus empleados. Because of the World Cup, employees said they're going to lose about 17 billion in lost productivity in all the nation. And these are the top 4 reasons. They just gave me number 4, just missing work. They missed work because they went to the game. ¿Qué es el número 2? Good morning, buenos días. ¿Sabe usted la respuesta?
2: Porque se la pasan platicando sobre las preliminares y todo, cómo va el juego.
0: Están ahí platicando en vez de trabajar.
2: Ay, están chismeando sobre el
0: buena el respuesta, juego. Excelente respuesta, pero no el número 2. Gracias. Good morning, buenos días. ¿Sabe usted la respuesta?
3: Sí, cabrón, la que se...
0: ¿Cómo?
3: Se pelean.
0: ¿Cómo?
3: Se pelean, se ponen a echar. Palabras.
0: Se ponen a alegar.
3: Sí.
0: También buena respuesta, pero no el número 2. Gracias. Good morning, buenos días. ¿Sabe usted la respuesta?
4: Is it because they're watching the game while at work?
0: They're streaming the game online. They got their cell phones. And instead of doing their job, the French fries done burnt and that hamburger, they ain't even

0: turned it over yet because they're streaming the games on the clock. Yes. They're watching the games on the clock. That's the number one answer. Number one answer. I want number two. Thank you. Ya me dieron el número uno. El número uno. Ahí en el trabajo, en vez de estar trabajando, están viendo los juegos. They're streaming the games. A través de sus celulares, un tableta, andan streaming a los juegos. So, en vez de atender a los clientes, en vez de terminar su trabajo, de lo que les toca hacer, en vez de ir a limpiar y terminar casas o lo que les toca, andan viendo el juego. Es el número uno. ¿Qué es el número dos? El cuatro ya me lo dieron, simplemente no van a trabajar. Good morning, buenos días. ¿Sabe usted la respuesta?
1: Is it like the bet, like apuestas?
0: Buena respuesta también, pero tampoco. Good morning, buenos días. ¿Sabe usted la respuesta?
2: Porque se van al mundial y se quedan de vacaciones.
0: O quieren ir a ver el juego, hacen esto. Ellos deben salir de trabajo, ponle a las 6. Y el juego empieza a las 2. ¿O ellos van a hacer qué?
2: Se van a salir temprano.
0: Ese es el número 3, número 3. Yo quiero el número 2. Gracias. Ya me dieron el número 3. They leave early from work. Deben trabajar, un suponer, de 8 a 5. Y ya para las 3 ya se van. Ay, no me siento bien. Ah, no tengo que ir a levantar a mi hijo porque está, ma pobre criatura. Está enfermo, está ma. Ay, no, mi viejita me habló que necesita que me voy ahorita mismo. Y no, hombre, para ir a ver el juego. Hay 4, ya me dieron 3 de los 4. Yo quiero el número 2. Razones. Que negocios están perdiendo trabajo por culpa de la Copa Mundial. El número uno es porque están viendo los juegos ahí en el trabajo. Fueron a trabajar, ahí están, pero no están haciendo su trabajo porque están viendo los juegos, they're streaming. Yo quiero el número dos. El número tres es porque van temprano. Salgan temprano del trabajo para poder ir a ver el juego. Número 4, simplemente ni van a trabajar. They missing work. What's the number 2 answer? Las razones de que pues están perdiendo dinero durante la Copa Mundial estos negocios porque sus empleados están haciendo esto. Good morning, buenos días. ¿Sabe usted la respuesta? Colgaron. Good morning, buenos días. ¿Sabe usted la respuesta?
3: They're hungover.
0: So, if they're hungover.
3: And they're tired.
0: And they're still going to work. But what happens?
3: Because they get injured?
0: No. Well, that can happen, and that's not good. But what's the reason that they're missing out at work because of this? You're close. You're kind of close to what I'm looking for. They're hungover. They got to get up. They got to go to work. But what?
3: They're late.
0: Do what?
3: Showing up late.
0: They do go. They're supposed to be there at 6 in the morning. It's already 8 o'clock, and their ass ain't showed up yet, making me lose money. And then they get there, and they're crudo and might even have an accident. But they did show up late, so you're saying that because of the World Cup, employers are losing about $17 billion in productivity because their employees, you just said, are doing what?
3: Showing up late.
0: Felicidades, congratulations, esa es la respuesta correcta, porque están llegando tarde. It says, according to this new study, the World Cup could cost employers $17 billion in lost productivity because their employers, number one answer, are streaming the games while at work. They're watching the game instead of doing their job. Number two, because they get there late. They're getting to work late because of watching the game or hungover.

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2: ¿Qué tal? ¿Cómo les va? Mi nombre es Juan Arango y estas son las noticias de la hora. El Congreso aprueba una resolución para rechazar la guerra contra Irán tras un histórico voto en el Senado. Una corte permite a Donald Trump retomar deportaciones express de inmigrantes indocumentados. El Senado de Estados Unidos aprobó una resolución sobre poderes de guerra para retirar las Fuerzas Armadas estadounidenses de las hostilidades contra Irán, una votación de 50 votos a favor y 48 en contra. La medida ya había sido aprobada por la Cámara de Representantes el pasado 3 de junio por 215 a favor frente a 208 en contra. Aunque la resolución no tiene fuerza de ley, representa la primera ocasión en que ambas cámaras del Congreso respaldan una misma iniciativa expresando su desacuerdo con la campaña militar contra la República Islámica y su preocupación por la política del Trump hacia Teherán. Cuatro senadores republicanos se unieron a casi todos los demócratas para apoyar la medida. Los republicanos Mitch McConnell y David McCormick no participaron en la votación. De haber estado presentes en votar en contra, el resultado habría terminado empatado y la resolución habría fracasado. Este fue el décimo intento del Senado por limitar la participación militar estadounidense en el conflicto. Aunque fue simbólica, la votación refleja la creciente preocupación de legisladores de ambos partidos por la guerra y por el acuerdo alcanzado recientemente entre Washington e Irán para poner fin a las hostilidades. La resolución también pone de manifiesto las divisiones dentro del Partido Republicano sobre la política exterior de Estados Unidos en Oriente Medio. 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
6: Eliel La Cruz regresó a la alineación de los Rojos de Cincinnati tras pasar más de 3 semanas en la lista de lesionados por una extensión en el tendón de la curva derecha. El campo corto dominicano completó una asignación de rehabilitación en AAA Louisville antes de ser activado para el juego ante los Cerveceros de Milwaukee. Para abrirle espacio en el plantel, los Rojos enviaron al jardinero Will Benson a las ligas menores. La organización espera que el 2 veces All-Star aporte nuevamente velocidad y producción ofensiva en la recta final de la temporada.
7: Soy Juan Arango y estas fueron las noticias de la hora.
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Así andamos ready, siempre al 100, 100.1 FM 1240 AM, Xiomara de Alegría en la preferida. Recuerden, hoy por la noche a las 8, tiempo central, desde la Ciudad de México, del Estadio Azteca, México contra Chechia. Mañana, los United contra Turquía a las 9, y van a estar jugando en California. Hoy estamos vistos de rojo, verde y blanco, también negro, y diferentes colores que están usando el Tri. Y pues para mañana, rojo, azul y blanco. Estamos dando porras a los dos equipos. Son las 8:17. 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

personas tratando de hacerse residentes, ciudadanos, por las leyes legales de que van a la casa de corte y lo están arrestando. Pero este juez federal, que es el U.S. District Judge P. Casey Pitts, encontró que la administración Trump dice está quebrando la ley federal, dejando inmigración arrestar personas en las casas de corte en toda la nación. Está violando la ley administrativa federal. El juez federal P. Casey Pitts encontró que oficiales de inmigración que no adecuadamente justificaron de enforzar ahí en las casas de corte. Es algo que por fin no pararon, pero es indignante, y como dice que por uno todos los pagamos. Sí, hay gente criminal que vinieron de a México, pero también de otros países. En todas las culturas hay gente buena y mala, pero como somos millones, por eso yo siento que están enfocando más en lo hispano. Y pues yo entiendo los que han quebrado la ley, pero no justifican los que están aquí trabajando de sol a sol para mantener a sus familias y que no les dan la oportunidad o el proceso para hacerse residentes, y nomás porque entraron ilegalmente, darles una multa, pero darles también la oportunidad de arreglarse. Pero está canijo. Dice que Texas protest defendants received decade-long prison sentences. Ocho personas que fueron sentenciados a unas sentencias entre 30 a 100 años por el ataque en el 2025 a la centro de detención en Texas. Dice que los familiares de los detenidos dice están buscando una apelación porque dice que es muy severo a sus sentencias por lo que pasó. También les dije que el Senado quita del presidente sus poderes sobre la guerra de Irán. El Senado votaron 50-48 el día de ayer para aprobar que la Casa puede pasar la resolución de War Powers, poder de guerra, dice limitando la habilidad del presidente Trump continuar con acción militar contra Irán sin la autorización de los congresistas. Y así debe haber hecho desde el principio, antes de empezar esta guerra. Es algo que para mí debe haber consecuencias. En mi opinión personal, él hizo algo que no debe haber hecho sin autorización de los congresistas, y él debe enfrentar consecuencias por eso. Pero como tiene muchos en su grupito que él puso en poder, pues no quieren ir contra de él. Dice el senador demócrata John Fetterman fue el único demócrata que votó en favor del Trump. A ver qué sucede con todo esto. ¿Qué negocios dice que poco a poco que se van a no existir, que era súper popular en el tiempo de los baby boomers? Los baby boomers son personas de 50 a 71 años, una colección de enciclopedias. Recuerden que era toda la sensación. Yo me recuerdo en los 60s, mi mamá tuvo una segunda para poder ir a comprar unas enciclopedias para que yo y mi hermana teníamos ahí en la casa. She had a garage sale to be able to buy a book collection of encyclopedias, so me and my sister could have that. También

revistas, magazines, teléfonos de línea, landlines, eso también muy pronto ya no va a existir, de que tienen teléfonos de casa que corre por el línea, ya se van a deshacer, timeshares, productos de la Avon, productos de la Mary Kay, fine china, como vasijas de hechos de porcelana, como algo bonito, ya pura gente, puro desechable. Y si viene visita, pues compran desechables que están pintados con un dibujo. Entre semana usamos los desechables, esos blancos nomás, pero viene visita, pues saca las desechables que están pintados por afuera, porque viene visita. Pero antes, gente sacaba las vasijas buenas y elegantes. Las tiendas Hallmark, no, bastantes cosas que con el tiempo ya no van a existir. Hay muchas cosas que a veces estamos platicando y la gente joven te quedan viendo, pues, ¿de qué están hablando? ¿Qué es eso? You know, 8-tracks, cassettes, you know, cosas que eran muy populares en los 70s, 80s, 90s, y pues esta gente, estos muchachos jóvenes, pues, no saben ni más. Ahorita en este momento, vamos con música, yo regreso con el sorteo de cumpleaños. Recuerden que el día de hoy regalamos un certificado para Taquería La Patrona. 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Vamos con música de AJ Castillo, que se presenta este sábado, 27 de junio, en el Lakeview Event Center, ahora se llama Happy Feet Skating Rink. 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

You. Felicidades, todos cumpliendo años hoy, miércoles 24 de junio. Todos que se llaman Juan. Hoy es el día de San Juan Bautista. Juan. Hay un montón de Juans. También todos que se llaman Iván, día de su santo. Vamos a felicitar, registrar todos los nombres que hemos recibido para el día de hoy, en donde el ganador o la ganadora va a ganar un certificado para lo que es Taquería La Patrona. 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

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Luego los 5 ganadores este viernes de Pilón van a ganar un buque de globos para tu cumpleaños gracias a Castillo Dora. Sí la van a encontrar en tu página de Facebook. Ahí pueden ver fotos de sus diseños y creatividad, muy talentosa, y puede decorar cualquier evento social. La pueden llamar al 979-575-8314. Un certificado para lo que es Raspas el Solecito. Ese es cada martes. 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Ok. Ya que vamos a ver. Y otro certificado para Taquería Don Polo allí en Hearn. Queremos felicitar y registrar a Melissa Moreno. Cumple 18 años el día de hoy. Que cumpla muchos más. De parte de su tía Lupita, que la quiere mucho, mucho, mucho. Para Melissa Moreno, happy birthday. También para ella, para Melissa Moreno, cumple 18 años hoy, de parte de sus papás y hermanos. Que Diosito Santo la sigue bendiciendo, que cumpla muchos más, y la quieren mucho, mucho, mucho. Melissa Moreno, happy birthday. Para el compadre Juan Lara, que también se encuentra de manteles largos el día de hoy, de parte de toda su familia, todos sus compañeros de trabajo, todos los carpinteros chuchos, muy en especial, dice para mi hermanito Juan, que está de manteles largos, de parte de su hermana Rosy, de parte de Manuel y de sus sobrinas Las Potras, y toda la familia, que cumpla muchos más y lo quieren mucho, mucho, mucho.
Para Juan Lara, happy birthday. María Gutiérrez cumplió el sábado, aunque poquito tarde, el cariño es lo mismo. De parte del señor Gianni Kilo de Hearn, diciéndole a ella que cumpla muchos más. Melissa Moreno cumple 18 años el día de hoy, de parte de sus primos Allen y Raúl Ríos, que la quieren mucho. Melissa Moreno, happy birthday. También para ella, para Melissa Moreno, cumple 18 años el día de hoy, de parte de su prima y amiga Jocelyn, ya que la quiere mucho, mucho, mucho. Melissa Moreno, happy birthday. También dice para Julio César Acosta Jr., cumple años hoy, de parte de su abuelita Rosa Acosta y toda la familia, ya que lo quieren muchísimo. Julio César Acosta Jr., happy birthday. Para Melissa Moreno, cumple 18 años el día de hoy, de parte de la familia García, muy en especial de parte de Tadeo, que la quieren y la aprecian mucho, que cumpla muchos más. Melissa Moreno, felicidades. También para Juan Roberto Jaime, cumple años hoy, día de su santo, de parte de su tía Verónica y su tío José, que lo quieren mucho, mucho, mucho. Juan Roberto Jaime, happy birthday. Vamos a ver quién gana el día de hoy el certificado de Taquería La Patrona. El ganador o la ganadora es Juan Roberto Jaime. Juan Roberto Jaime es el ganador del certificado de Taquería La Patrona. Viene parte de su tía Verónica, su tío José. Pueden pasar lunes a viernes. Aquí las oficinas, estamos en el 1240 calle Vía María del Este, al cruzar la calle la escuela Collegiate, abierto de 8:30 de la mañana a 5 de la tarde. Tienen 10 días para pasar a recoger a su premio, so no hay prisa. Si no pueden venir el día de hoy, volvemos a registrarlo este viernes con los demás ganadores para ver quién de pilón gana buque de globos, Castillo Dora, certificado La Norteñita y certificado Taquería Don Polo. Hola, las mañanitas para todos cumpliendo años hoy miércoles 24 de junio. A todos que se llaman Juan, hoy es el día de San Juan Bautista. Todos que se llaman Iván. Para el compadre Juan Lara, de parte de sus compadres, familia Benavides, que lo queremos y lo apreciamos mucho. No trabajas muy duro el día de hoy, compadre. Busca la sombrita y deja que los demás trabajen y usted nomás anda de supervisor, ¿ok? Que cumplan muchos más. Y aquí vamos con las mañanitas alegres.

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2: Ahí les va, curado de espantos, los rinches.

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1: Andamos ready. Ahorita quiero registrar la llamada 1, 2 y 3 para que entren al sorteo a ganar una mesa VIP, 6 boletos, servicio de refrescos para este y todos los sábados. 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

detengan sus llamadas telefónicas. Ya registramos Yolanda Rodríguez, Lupita Gutiérrez y Germán Núñez. Yolanda Rodríguez, Lupita Gutiérrez, Germán Núñez entra al sorteo a ganar lo que es una mesa VIP, 6 boletos, servicio de refrescos. 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

también registramos Mauricio Álvarez. También Mauricio Álvarez, que está listo para Eleven Bar and Grill. Un saludo a los hermanos García allí en Longhorn Tavern. También para todas las bellas meseras, siempre en sintonía. Longhorn Tavern, con un saludo de parte de su amiga servidora Dulce Carolina, para los de la cocina. Un saludo, Piolín. Todas las meseras, todos ahí de Longhorn Tavern, Downtown Bryan. Buenos días y están siempre en sintonía a Radio Alegría, la preferida.

0: la Joaqui.
1: Muchas gracias.
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8: ¿Qué tal? ¿Cómo les va? Mi nombre es Juan Arango y estas son las noticias de la hora. 8 condenados por el tiroteo y la protesta en un centro de inmigración de Texas son sentenciados a décadas de prisión. Una empresa de simpatizantes de Trump donará $1,000,000 para reparar el jardín de la Casa Blanca. Un exreservista de los Marines de Estados Unidos y otras 7 personas fueron condenados a largas penas de prisión por su participación en un tiroteo ocurrido durante una manifestación frente a un centro de detención de migrantes en Texas, donde un agente de policía resultó herido. Benjamin Song, identificado por las autoridades como el responsable de abrir fuego durante la protesta del 4 de julio del 2025 en el centro de detención Prairieland cerca de Dallas, que fue sentenciado a 100 años de prisión, la máxima condena contemplada para el caso. Los otros 7 acusados recibieron condenas de entre 30 y 70 años de cárcel. La fiscalía calificó el ataque como un acto de terrorismo y sostuvo que los implicados mantienen vínculos con el movimiento ficticio de extrema izquierda Antifa. No obstante, los abogados defensores rechazaron esa versión y aseguraron que sus clientes participaron en la protesta y no formaban parte de ninguna organización terrorista. Durante la audiencia, el juez federal Reed O'Connor había afirmado que los hechos no constituyeron una manifestación pacífica, sino un ataque contra la democracia. El Departamento de Justicia destacó que se trata de la primera condena de personas identificadas como supuestas afiliados a Antifa. Esto es de que el supuesto grupo fue designado como organización terrorista doméstica por la administración Trump. Esto es Minuto 60.
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8: El manager de los Yankees de Nueva York, Aaron Boone, llamó la atención de Jazz Chisholm Jr. después de que la segunda base saliera del terreno con una piruleta en la boca durante el partido ante los Tigres de Detroit. Boone aseguró que se enteró del incidente después del juego y que dejó claro que no quiere volver a ver algo similar. Además, se mostró sorprendido al descubrir que el pelotero ya había hecho algo parecido anteriormente. Chisholm no tuvo participación defensiva mientras que llevaba la golosina, pero la situación generó comentarios dentro y fuera del equipo. Soy Juan Arango y estas fueron las noticias de la hora.
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A 9 de la mañana con 21 minutos, temperatura con cielos nublados manteniéndose a 81 grados Fahrenheit, con índice de calor 87. Caloroso, bochornoso, guacala hot. Cuídense los que andan trabajando afuera. Recuerden, temperatura máxima hoy 95, bajando los 73, mañana igual con 10% de lluvia. Toda la semana en los altos 90, lunes de la semana que entra en casi en los 100. Ya que cuídense mucho. 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Si usted quiere ser una enfermera, nomás lleva su seguro social o una identificación. Va a ser el, vamos a ver, el lunes 6 de julio de 9 de la mañana a 10 de la mañana en el 900 West William Joe Bryan Parkway en Bryan. Pueden llamar al 575-5074, 575-5074, con el área 979 with DeJuna. It says launch point, future CNA scholars save the date. Join their orientation for free training to become a certified nurse aide. Certified nurse aide. ¿Quieres hacer ayudante de enfermera? Pues el lunes 6 de julio de 9 a 10 en el 900 West William Joe Bryan, 979-575-5074. Recuerden que todos los primeros sábados del mes en Hopeful Harvest Pantry, 3608 calle 29 Leste en Bryan, de 3 de la tarde, 5 de la tarde, tienen comida gratis. It's a food bank. Comida gratis. Hopeful Harvest Pantry, gracias al maestro que siempre está mandando anuncios de servicio público para ayudar y apoyarnos y darnos a ver. Hay muchos food pantries, pero Hopeful Harvest Pantry, 3608 calle 29 Leste en Bryan, los primeros sábados del mes, de 3 a 5, free food. Y también recuerden que el otro lugar donde dan despensas es el Templo del Espíritu Santo, UMC, que es el primer miércoles de cada mes. Aquí tenemos toda esa información. Ahorita voy a empezar a checar los mensajes para el programa La Pulga. En nuestra página de internet pueden ver las notitas de ayer.

martes, del lunes y del sábado. Hoy son notas de miércoles de la semana pasada. Ya después de las 12 ponen los de hoy. 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A través de nuestra página puede escuchar la radio en vivo. También cliqué donde dice la pulga. Abre una página y das todo para abajo donde dice notas aquí. Y allí planeas o cliqueas. Y también pueden ver los días de la semana de notitas de la pulga. Les dije hace ratito, uno cree para ser exitoso, exitosa, que tiene que tener muchos amigos. Pues en este nuevo estudio puede ser contraproductivo de tener demasiados amigos. Dice que creen de que cuando tienes demasiado amistades te pone abajo más estrés. Dice que tienes que tener amigos, pero pocos. Just a few, but good friends. If you have too many friends, that's stressful. Porque los amigos siempre van a estar invitando de salir o ve para acá, vamos para allá. Vas a gastar dinero que no tienes para quedarte bien con el amigo, amiga. Eso tiene sentido. No necesariamente tienes que tener un montón de amistades. Es bueno saludar, ser amable, pero nomás tienes un puño de amigos cercas. Just have just a few good close friends. Hay un trabajo y dice que ganan como $3,000 al mes. They call it Chief Breakup Officer. Oficial, gerente de rompimientos. El papel de esta persona es que los contratan para que van y dicen a esa persona que ya no quiere estar con ellos. Es increíble de que gente van a pagar para que lo que usted fácil puede decir, ¿sabes qué? Va Felicia, va Felicia. Y si es hombre, va Felicio, Felicio, Felicia y Felicio. Va Felicio, ¿cómo vas a pagar a alguien para que te dicen eso? Tienes que tener lo que es el valor de hacerlo. But there's people, hay personas que pagan y estas personas que trabajan en esto pueden ganar hasta $3,000 al mes. You know, 1-800-BREAKUP, you know, they hire you to go break up with somebody, but you got to pay him to do it. Estamos hablando nacionalmente. Yo nunca he escuchado de esto, pero dice que es verdad. Get paid to break up. Te pagan para que usted va y rompan el corazón de esa persona con quien ya no quieres estar, pero te va a costar, te va a costar. Niños quieren trabajar con sus manos. Algo refrescante después de que ya estamos entrando a la época de puro inteligencia artificial. Inteligencia artificial está pensando por uno. Los celulares ya nos dominaron y ya nos controlan. No podemos recordar teléfonos, ni direcciones, ni cómo llegar. Cuando vamos a Houston, donde sea, pues luego lo pones en mapas o GPS o lo que sea. Cuando antes tenías que recordar, tenías que leer, tenías que estar pendiente dónde te vas a voltear, dónde. Ahora el GPS y todo lo hace por ti. Y igual que los teléfonos y las direcciones. Por una persona anciana que no tiene buena memoria, pues entiendo, pero uno que joven, no sean dependientes tanto de la tecnología. Nos están haciéndonos más peeps. Nos estamos en peepando más. Piénsalo, es verdad, es verdad. Hace que tus hijos se trabajen sus cerebros con rompecabezas, con word puzzles, con recordando una poesía, leyendo un libro. Cosas que

no tiene que ver tanto con la tecnología, porque es algo que está perjudicando a todo el mundo. Friction maxing. There's a new workplace trend aimed at young workers, trabajadores jóvenes. Enfoca esta palabra, friction maxing. Dice que friction maxing básicamente dice que quieres escoger algo más difícil para hacer en vez de algo fácil o papita. ¡Qué bueno! ¡Qué bueno! Todos queremos ser un friction maxer. De que luego buscan un trabajito papita, o buscan la manera más fácil, o quieres que alguien más te lo hace. Y si estás de edad o estás enfermo, entiendo, pero si estás joven, fuerte, busca cosas que te van a ayudarte a crecer intelectualmente, cosas más difíciles en vez de más fácil. You need to look for things a little harder to do and not so easy. Por eso somos una generación o una población ya hoy en día de puros hamburguesas con papas, puros hamburguesas con patas, porque estamos lazy, no queremos hacer nada, no queremos pensar por nosotros mismos, no queremos hasta levantar a contestar el teléfono o no contestar el teléfono, abrir la puerta, te da flojera para ir a checar el correo. No, hombre, qué bárbaros, qué bárbaros. Hay que ser más activos, hay que disfrutar de la vida. Cada día que nos da Dios y te levantas, enfrenta el día. Gracias a Dios. No tengo que. Gracias a Dios que puedo. You know, es todo una actitud porque estamos perjudicando. Nomás ahí sentados, ahí desganados. No queremos hacer nada. No, hombre, qué bárbaros, qué bárbaros. Be a friction maxer. Lo más nuevo en cuidarte tu salud, muchas personas gustan correr. Yo traté, pero me lastimé la rodilla y la cadera, pero ya dice que puedo agarrar los mismos resultados caminando, y es lo que hago. Aquí no he caminado tanto por el calor, aunque ya se baja el sol, tampoco no quiero exponerme a un heat stroke. A mi edad, so yo tengo que también usar la mente, pero dicen de que puede ser una rucker. Ay, Carolina, pues ya empezaste, ya no dijiste que friction maxing, y luego ahora una rucker. Háblanos en español, pues no sé cómo decir estas palabras en español, pero rucking es personas caminando con un chaleco que pesa. Si no quieres invertir y comprar un chaleco que tiene pesas, puedes agarrar una mochila y llenarlo con pesas e ir a caminar. Dice que caminando con un chaleco de estas te da una legitimate workout. Te da, te ayuda a crecer tu fuerza y quemas más calorías como si ha ido al gimnasio. Es otra manera de, porque yo he visto a veces que cuando voy caminando que miro gente joven con un chaleco, pues no ve que este calorón y este es con unos chalecos, pero es unos chalecos de con pesas, y dice que eso hace más intenso a su caminada. No sé si estoy lista para eso, porque yo creo que yo tengo suficiente peso sin poner chaleco para caminar, pero eso se llama ruckers. Los que andan caminando con chalecos es a rucker. Pero por favor, cuando mira ahí va una rucker, que pronuncias bien el R, ok, no quiero que salga otra letra. Hey, there goes a rucker, ok, I don't want you to get in trouble. Una tienda en Hong Kong, allí en China, ahora tienen tienditas donde el empleado es un robot. They say humanoid robot, pero no me gusta que se ponen humanoid con robot porque no tiene nada que ver con humano. Y mide 5 pies, 6 pulgadas.

y sus brazos se extienden como 6 pies y pueden agarrar cosas de las repisas y ayudar los que van allí al shopping. Dice que también puede hablar varios idiomas y se encarga 100% de la tienda. Ya tienen este robot en 10 ciudades. So no sé cuándo vienen para acá, so están ocupando. Y pues uno dice, y estoy de acuerdo, la idioma aquí en Estados Unidos es inglés. Hay que respetar eso, es el idioma, pero también es bueno de saber más que en inglés, hablar español, italiano, coreano, mandarin, ¿qué es otras? Alemán. It's always good. It's always good. Ando tratando de aprender poco a poco. Wunderbar, wunderbar. Ganó Alemania, wunderbar. And it's always good. Everything's good. Es bueno, es bonito. Qué emoción de escuchar una persona de que habla más que un idioma. Y pues estos robots hablan bastantes idiomas. Nos están reemplazando poco a poco. Yo les dije, don't do it, don't do it, don't do it. Chihuahuas, they did it. So tenemos que enseñarlos que ocupando una persona lo que es humano puede ser mucho mejor trabajo. También vamos a ver qué otras cosas aquí. Aquí son unos trabajos que ves en el cine que, ay no, yo quiero ser uno de esos cuando termino mi carrera. Dice, estos son trabajos que en el cine parece que es el trabajo que usted quiere, pero en la realidad dice que personas que trabajan en esto no están nada felices. En la lista es un abogado, lawyer. Número 2, un científico de estudios, research scientist. A private investigator, un investigador privado. Un bartender, un barista, un cantinero. Un arquitecto, architect, un chef. Una librarian, los que trabajan en las bibliotecas. Arqueologista, archaeologist. Veterinario, veterinarian, zookeeper, los que trabajan en los zoológicos, y un piloto, a pilot, y así va la lista, así va la lista. En el cine, ay no, qué padre ser uno de esos, pero en la realidad que no es así. Vamos a ver, ahorita, right now, o sea, en este momento, vamos... Vamos a registrar la llamada 1, 2 y 3, ya que vamos a hacer esto. 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La llamada 1, 2 y 3, 776-5826. Vamos a la línea.

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Suerte a todos. 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

andamos ready para la pulga. Ya revisé mensajes, ahorita voy a checar el buzón. Felicidades, Juan Roberto Jaime. Él fue quien ganó el día de hoy el sorteo de cumpleaños, un certificado para Taquería La Patrona. El sábado, recuerden, vamos a estar en Sterling Kia de 12 del mediodía a 2 de la tarde. Es donde vamos a sacar el ganador o la ganadora para a ganar un par de boletos para los octavos de final allí en Houston el 4 de julio. ¡Qué emoción! ¡Qué emoción! Pues con la siguiente selección queremos felicitar al compadre Juan Lara, que se encuentra de manteles largos el día de hoy, de parte de todos sus familiares, amistades, de sus hermanos, sobrinos, de todos sus compañeros de trabajo, todos esos carpinteros chuchos, todos que lo queremos y lo apreciamos mucho, con a su corrido, con los famosos del Bravo. Yo regreso después de las noticias. Que cumplas muchos más para el compadre Juan Lara. Happy birthday. Que cumplas muchos, pero muchísimas.

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2: ¿Qué tal? ¿Cómo les va? Mi nombre es Juan Arango y estas son las noticias de la hora. La Corte Suprema dio luz verde a la demanda de Exxon contra Cuba por las propiedades que Fidel Castro confiscó. Donald Trump ahora dice que vaciarán la piscina reflectante para arreglar la pintura caída. La Corte Suprema de Estados Unidos dictaminó que ExxonMobil puede demandar en tribunales estadounidenses a empresas estatales cubanas por propiedades confiscadas tras la llegada al poder de Fidel Castro en 1959. La decisión fue aprobada por 6-3 y representa la segunda victoria reciente para propietarios estadounidenses que buscan compensación por bienes nacionalizados por el régimen cubano hace más de 6 décadas. El caso se centra en la interpretación de la ley Helms-Burton de 1996, que permite presentar demandas relacionadas con propiedades confiscadas en Cuba. Los magistrados revocaron una decisión de una corte inferior que había concluido con las empresas estatales cubanas que estaban protegidas por la inmunidad soberana frente a este tipo de acciones judiciales. ExxonMobil reclama una indemnización por activos que pertenecían a filiales de Standard Oil, entre ellos más de 100 estaciones de servicio y una refinería de petróleo. El fallo podría fortalecer la estrategia de presión de la administración Trump sobre Cuba, que ya enfrenta sanciones económicas y un embargo petrolero. La decisión se sumó a otro fallo reciente que reactivó demandas contra compañías de cruceros por operar en propiedades confiscadas en La Habana. Esto es Minuto 60.
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2: El arquero costarricense Keylor Navas aún no se ha incorporado a la pretemporada de Pumas de cara al torneo Apertura 2026. Su ausencia generó preocupación entre los aficionados, pero el club mexicano aclaró que el guardameta solicitó un permiso especial por motivos personales. Navas viene de firmar una destacada campaña de la Liga MX, donde fue una de las principales figuras del conjunto universitario. La directiva espera contar con el experimentado portero en los próximos días para poder integrarse a los trabajos del equipo.
0: Soy Juan Arango y estas fueron las noticias de la hora.
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0: Así es, mis amigos, hola, ¿qué tal? Good morning, buenos días con ustedes. De nuevo su amiga servidora Dulce Carolina en este su muy gustado programa La Pulga. Ya que yo soy La Pulgas Mayor. Son las 10 con 15 minutos. Con cielos nublados, temperatura manteniéndose a 84 grados Fahrenheit. Con índice de calor ya 92. Yes, hot, guacala hot. 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Vamos con las reglas. Mientras tanto, buscan pluma, lápiz, hoja de papel para poder apuntar la información de lo que a usted le interese más el día de hoy. Lo hacemos en inglés y en español a la Carolina. No se permite vender armas, comida ni veneno. No pueden vender, regalar, solicitar fórmula de bebé o cualquier otra cosa que usted recibe gratis del gobierno federal. La venta, renta de casas, trailers, departamentos, terrenos, tiene que enviarlo por escrito. Nosotros nos encargamos de leerlos aquí en cabina. No más que dos carros, trocas por llamada, por notita y no más que dos veces por semana la misma persona con la misma notita. No dos veces con Flor, ahora dos veces con Carolina y una vez con Pipris. Dos total, de lunes a sábado, no más que dos veces. Sea, puede ser dos llamadas o puede ser una llamada, una nota, pero no más que dos, por favor. Si usted quiere anunciar su negocio, su business aquí en Radio Alegría, programa La Pulga o cualquier de nuestras hermanas difusoras, que llamen al 979-776-1240. Y les pueden pasar a un vendedor que habla en inglés o en español. Brazos Valley Communications y Radio Alegría no somos responsables de fraude, engaños o cualquier acto de agresión por parte de todos participando con este programa La Pulga. Todos participando con este programa La Pulga son responsables de asegurar la compra, venta, intercambio de lo que se anuncie. También toman completamente responsabilidad por dar su número de teléfono o dirección y a quien permite usted en su casa, su propiedad. Es más gente buena que mala, pero por toda esa gente mala, pues ya todos saben. Cruz. Vamos con estos comerciales y ahorita regreso.
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2: A 10 con 21 minutos, vamos a la línea telefónica 979-776-5826. We're going to the phone line 979-776-5826. Okay, todas las líneas están funcionando. All the phone lines are open. También tenemos notitas que dejaron en el buzón y otros que mandaron por mensaje. Entra a nuestra página www.radioalegria1240am.com y ahí pueden ver las notitas de la pulga. Cada semana los postamos. Y si ves lo de miércoles, son miércoles de la semana pasada. Ya después de las 12 ponemos los de hoy. Ok, a ver si vamos a recibir las primeras llamaditas para el día de hoy. Este es su programa La Pulga, miércoles 24 de junio, el mero día de San Juan. Todos que se llaman Juan, muchos días de estos. También los que se llaman Iván, Ivan, también día de su santo. Ok, esperando las primeras llamaditas. We're waiting on the first phone calls. 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Okay, vamos a ver si. Esperando las primeras llamaditas. We're waiting on the first phone calls para el día de hoy. También recuerden que este sábado vamos a anunciar el ganador o la ganadora de los boletos para el partido de octavos de final el sábado 4 de julio en Houston. Good morning, buenos días, programa La Pulga, estamos al aire.
3: Buenos días, señora Carolina.
2: Buenos días.
3: Mire, estaba hablando para anunciar que están buscando personas para trabajar.
2: Busca personas para trabajar, ¿dónde?
3: En una tienda de cajera.
2: Para trabajar... como cajera en una tienda.
3: Preferible de 18 años para arriba.
2: Que tienen 18 años o más, ¿ok?
3: Y que hablen inglés y español.
2: Que sean bilingües, bilingües.
3: ¿Es aquí o en si solo hablan inglés, aquí está bien.
2: ¿Aquí en Bryan?
3: Sí, son tiendas, son las necesitan para la caja.
2: Ok, ¿su teléfono?
3: 979.
2: Ajá.
3: 530.
2: Okay.
3: 8808. El horario y el pago se discute en las entrevistas.
2: 979-530-8808 para más información.
3: Sí, señora Carolina.
2: Que tenga buen día.
3: Igualmente, gracias.
2: Okay, buscan a una persona que quiere trabajar como cajera. Tiene que tener 18 años o más. Necesitan saber hablar bien inglés, si es bilingüe mucho mejor. La tienes aquí en Bryan y para más información 979 el área 979

0: Velaria, 530-8808. 530-8808. 530-8808 con la área 979. They're looking to hire a cashier to work in a store. The store's here in Bryan, and they need to be able to speak English. If you're bilingual, that's even better, and you must be 18 years or older. For more information, 979 area code. The number is 530-8808. 530-8808. 530-8808, area code 979. Ok, vamos a ver. Otra llamada. Recuerden que México juega hoy a las 8, tiempo local, contra Chechia. Y luego mañana los United. Ellos van a jugar a las 9 de la noche contra Turquía. Qué emoción. Yo nunca he sido, dirá, un fan del soccer, pero ya con la Copa Mundial y viendo la emoción y los fans y el fervor como juegan, pues sí, como ya me está contagiando con ese gusto del fútbol. ¿Cuándo fue? ¿Antier? No fue antier, andaba malita antier. Yo creo que fue la semana pasada. Dice mi marido, pues ¿qué traes, vieja? Pues que me levanté y ahí estaba un balón allí del cacahuatío y pues según yo ya era futbolista. No, hombre, así yo estaba hablando de que siempre los hombres ven una película de karate y son karatecos. Un boxeo son boxeo. Pues yo me creía allá con el balón, yo ya me creí muy, muy futbolista. No, hombre, pues sí tiene su chiste, ¿eh? Sí tiene su chiste. A ver si estamos esperando más llamadas. We're waiting for some more phone calls. 979-776-5826. 979-776-5826. Si no, vamos a leer unas notitas que dejaron en el buzón. Okay, we're gonna do that. Vamos a ver. Buenos días, señora Carolina Prama La Pulga. Por favor, anunciar que se busca un cuarto para rentar. Dice, se está en busca, quieren rentar un cuarto. Si tienen algo disponible, que llamen al 346 La Área. 346 La Área. La Área 346. El número es 449-0193. 449-0193. 449-0193 con la área 346. Están en busca, quieren rentar un cuarto. They're looking to rent a room. They're looking to rent a room. If you have a room available, call 346 area code. 346 area code. Area code 346. The number is 449-0193. 449-0193, 449-0193, area code 346. Buenos días, señora Carolina Prama La Pulga. Por favor, anunciar que... A ver, si esta es la misma notita, hang on. I think it's the same one. Ya, es la misma, y esta ya la anuncié. Okay, that's the same note. Vamos ahorita a la línea telefónica. Good morning, buenos días, Prama La Pulga, estamos al aire.
1: Buenos días, señora Carolina.
0: Buenos días.
1: Quiero hacer un anuncio.
0: Okay, aquí quiero, a sus órdenes.
1: Ando buscando unos patos, cinco patos. Si alguien los tiene, por favor.
0: Okay.
1: Son cuatro hembras y un macho. Que necesitamos.
0: So, estás en busca de unos cinco patos, que cuatro sí sean hembras y un macho.
1: Yeah. Sí.
0: Ok, ¿y su teléfono?
1: Es 979 599-1860.
0: 599-1860.
1: Sí, con Alfredo.
0: El señor Alfredo. ¿Algo más?
1: No, es todo. Todo. Muchas gracias, señora Carolina.
0: Buen día.
1: Bueno, gracias.
0: Ok, el señor Alfredo nos llama que está en busca de unos 5 patos. Quiere comprar unos 5 patos, que 4 sean hembras y un macho. Están en busca, quiere comprar unos 5 patos, que 4 sean hembras y un macho. Con el señor Alfredo al 979 el área, 979 el área, 599-1860. 599-1860. 599-1860 con la área 979. He's looking to buy some ducks. He needs like 5 ducks. He wants 4 female and 1 male. He's looking to buy 5 ducks. 4 female and 1 male. You have some ducks for sale. Call Señor Alfredo at 979 area code. 979 area code. 599-1860. 599-1860. 599-1860. Area code 979. Vamos ahorita, vamos a comunicarnos con el señor Octavio Cisneros, ahí en EAG, Navasota. Yo ahorita regreso. Son las 10:31.

0: Ok, ahora vamos a la línea telefónica con el señor Octavio Cisneros con EAG Navasota Ford Dodge and Chevy. Good morning, buenos días.
1: Buenos días, mi gente. Soy Octavio Cisneros. Y aquí, así como dijo Carolina, estamos aquí con la agencia de la Chevy, la Dodge y de la Ford. Ya se va a acabar el mes de junio, pero es el mejor tiempo de comprar ya que estamos en la última semana. Además, nos faltan 2 días de la próxima y lo que resta de esta semana. 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Ahorita estamos también agarrando varios carros usados porque se nos está acabando. Y así, si tienen un carro usado, aunque no quieran entregarlo, nomás quieren vender algo, por favor, contáctenme y así les puedo ayudar.
0: 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Y no se olvide, si usted lo dice, que lo escuchó aquí en Radio Alegría con la señora Carolina, les dan el Sweet Seed Discount, unos $1,000 más, ya que todo un equipo para atenderlos en español. ¿Algo más, Octavio?
1: No, así es, Carolina. Muchísimas gracias. Ojalá los esperemos muy pronto. Estamos a, digamos, 20, 25 minutos de Navasota, pero si acaso no pueden venir, yo puedo hacer todo por teléfono. Contáctenme, mándenme un mensaje si se pueden y aquí los ayudo.
0: Gracias, que tenga buen día.
1: Gracias.
0: 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Y no olviden decirles que lo escuchó aquí en Radio Alegría y pues piden el descuento, unos $1,000 más, the Sweet Sea Discount. Vamos ahorita con otros patrocinadores aquí en Radio Alegría, la preferida.

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Así es, mis amigos, gracias a nuestros patrocinadores. A 10:41, 10:41. Faltan 19 minutos para las 11. Vamos a leer más notitas. Ahorita volvemos a contestar sus llamadas. Buenos días, señora Carolina. Promo La Pulga. Se renta una recámara con su propio baño. $450 por mes, biles incluidos, luz, agua. Y luego aparte se vende un vehículo, un Mercedes-Benz, en $7,000, y lo pueden hacer en 3 pagos. 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Okay, vamos a ver aquí. Buenos días, señora Carolina, Prama La Pulga. Por favor, anunciar que estoy en busca de trabajo en Home Health. Están en busca de trabajo en lo que se llama Home Health. Hay algo disponible, que los llamen al 979-LARIA, 979-LARIA, 255-2597, 255-2597, 255-2597, con la área 979. 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Buenos días, señora Carolina, Prama La Pulga. Por favor, anunciar que estoy en busca de alguien que puede cambiar dólares por dinero mexicano. Está en busca de alguien que puede cambiar dólares por dinero mexicano. Que llamen al 979-LARIA, 979-LARIA, 721-2467, 721-2467, 721-2467, la área 979, 721-2467, 721-2467, busca a alguien que puede cambiar dólares por dinero mexicano. They're looking for someone that can exchange dollars for Mexican pesos. They're looking for someone that can exchange dollars for Mexican money. If you can do this, call 979 area code, 979 area code, 721-2467, 721-2467, 721-2467, area code 979. Buenos días, señora Carolina, Prama La Pulga. Por favor, anunciar que estamos rentando una casa. Tiene 3 recámaras, 2 baños, un garaje para un carro. Viene con los electrodomésticos incluidos, estufa, refrigerador, lavadora, secadora, lista para que ya se pueden mudarse allí para vivir allí en esta casa. 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
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Buenos días, señora Carolina, Proma La Pulga. Estamos rentando una casa en el área de Benchley. La casa es de 3 recámaras, 2 baños. Quieren $1,500 por mes de renta. Que llamen al 979-LARIA, 979-LARIA, 218-4027, 218-4027, 218-4027, con LARIA 979. 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Buenos días, señora Carolina, Proma La Pulga. Por favor, anunciar que ando en busca de alguien que sepa componer un refrigerador. Sí congela, pero abajo no enfría. Si usted puede venir a verlo, que llamen al 979-LARIA, 979-LARIA, 329-1386, 329-1386, 329-1386, con LARIA 979. They're looking for someone that knows how to fix refrigerators. They're looking for someone that knows how to fix refrigerators. 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The freezer side freezes, but the regular refrigerator side doesn't stay cold. Doesn't get cold. If somebody can come check it out, 979-area code, 329-1386, 329-1386, 329-1386, area code 979. Okay. 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

pues el tiempo ya se nos voló. 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Carlitos DJ enseguida, de las 11 hasta las 2. Yo regreso mañana, primeramente Dios. Cuídense, hay un virus rondando por ahí. De 48 a 72 horas. So like 2 to 3 day virus. Mal de estómago, calentura, diarrea, dolor de cabeza. So cuídense. Los quiero mucho. Que Diosito Santo me lo siguen bendiciendo. Y hasta la próxima.

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2: ¿Qué tal? ¿Cómo les va? Mi nombre es Juan Arango y estas son las noticias de la hora. Claudia Sheinbaum dice que México reanudará envíos de petróleo a Cuba. Caos en un vuelo de American Airlines. Un pasajero mordió a otro viajero y obligó a pedir asistencia médica. Cae el precio del petróleo por debajo de los $75 por barril, su menor precio desde que Estados Unidos inició la guerra con Irán. La presidenta de México, Claudia Sheinbaum, afirmó que su gobierno trabaja para reanudar próximamente los envíos de petróleo a Cuba, aunque esta vez mediante empresas privadas y no a través de Pemex, que suspendió sus suministros a comienzos de año. Sheinbaum explicó que existen compañías con permisos para comercializar combustible con la isla y que se avanza en un esquema de carácter estrictamente comercial. Las declaraciones se producen días después de que la Asamblea Nacional Cubana aprobara reformas impulsadas por el presidente Miguel Díaz-Canel, que permiten una mayor participación del sector privado nacional y extranjero en la importación de condiciones para que las empresas privadas de México puedan vender hidrocarburos a la isla. Cuba enfrenta desde hace meses una severa escasez de combustibles que ha afectado el transporte, la distribución de alimentos, los servicios públicos y diversas actividades económicas. De concretarse la medida, México volvería a convertirse en una fuente importante de suministro energético para el país caribeño, aunque ahora bajo un modelo comercial privado en vez de uno estatal. La reanudación de estos envíos podría contribuir a aliviar la crisis energética que atraviesa la isla y fortalecer los lazos comerciales entre ambos países. 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
2: Los Washington Wizards tomaron al alero AJ Devanza como la primera selección del draft de la NBA el martes por la noche. El jugador de BYU promedió 25 puntos y medio por partido durante su última temporada a nivel universitario. Los Wizards no han llegado a los playoffs desde el 2021 y ellos esperan que Devanza se una al All-Star Trae Young para llevar al equipo de regreso a la postemporada. Los directivos, mientras tanto, dijeron que están adelantados un año en su cronograma de reconstrucción. Soy Juan Arango y estas fueron las noticias de la hora.
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tuvimos música del grupo Duelo, algo titulado Te Cura el Tiempo, y continuamos avanzando con más música de La Herencia de Grandes, algo titulado Ya Borracho, que esta canción me encanta. Muy buenos días tengan todos ustedes, feliz miércoles. Hoy estamos de fiesta porque hoy juega la selección mexicana, señoras y señores, así es que manténgase en sintonía para más información. El horario del fútbol el día de hoy va a ser a las 8 de la noche para que ya no se pierda este super gran partidazo entre México y lo que es República Checa. Así es que manténgase en sintonía. ¿Cómo va la chamba, mi raza trabajadora? Aquí sigue uno firme al pie del cañón, su amigo Carlitos Díaz, acompañándolos en esta mañana con la mejor actitud y la mejor música. Un saludo para toda la banda que anda en la construcción, en las carreteras, en el body shop también, ahí en la cocina, en el campo también. Un saludo en cualquier rincón donde usted se encuentre sintonizando Radio Alegría, la preferida. Muchísimas gracias por hacernos de su estación a número uno en el Valle de Brazos. Así es que no le aflojen, que apenas vamos calentando motores, súbanle a la radio porque aquí Radio Alegría 100.1 y 1240 AM, la estación del trabajador, seguimos poniendo el ambiente y la buena vibra. Continuamos, son solamente éxitos aquí en Radio Alegría, la preferida, no le cambies.

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caído y continuamos avanzando con más música de Chayín Rubio, algo titulado El Mejor, y continuamos con más música, raza bonita, ya que no se me duerman, que todavía falta mucha carretera y mucho jale por delante, así es que si el patrón anda cerca, haga como que anda trabajando, y si de verdad está trabajando, pues siga echándole ganas. Saludos desde la poderosísima Radio Alegría 100.1 FM y 1240 AM, la estación del trabajador. Seguimos acompañándolo a toda la banda chambeadora que en este momento anda echándole ganas. Un saludo para los compas de la construcción, saludos para los troqueros también, para la gente trabajadora en la cocina, ahí en las taquerías, por supuesto, y para toda la gente que va pasando en este momento, que ya está listo y preparado por irse a la hora del lonche. Oye, Tani, son las 12, pero ya están, pero bien listos. Que no digan que no están faltando lo que es los tacos, las gorditas, porque hay everywhere, en todos lados hay tacos y gorditas, así es que eso no puede faltar. Así es que súbele, compadre, seguimos al 100. Oye, quiero enviar un saludo muy especial para Juan Lara, que está cumpliendo años el día de hoy. Muchas felicidades y feliz cumpleaños para mi compadre Juan Lara, de parte de su hermana Rosy Lara, que le manda muchos saludos, muchos abrazos y, por supuesto, que cumpla muchos años más. Y por parte de un servidor de Carlitos DJ también, happy birthday, feliz cumpleaños, Juan, que cumplas muchos años más, amigo. Así es que vamos a continuar avanzando con más éxito, no le cambies.

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más, mi gente, Grupo Frontera. Algo titulado Ojos Bellos. Y continuamos avanzando con más música, con Los Dorados, algo titulado Bonita. Y seguimos, mi raza, aquí en Radio Alegría, la preferida, 100.1 FM y 1240 AM, la estación del trabajador. Y antes de continuar con nuestra música, queremos mandar un saludo muy especial, porque hoy está de manteles largos nuestro amigo Juan Lara, de parte de toda la familia de Radio Alegría, de Carritos DJ, del Sabio. Te deseamos un cumpleaños lleno de salud, trabajo, bendiciones y muchos momentos felices junto a tu familia y a tus amigos, Juan. Así es que también de parte de tu hermana Rosy Lara, que te quiere mucho, y que no falte el pastel, los abrazos y todo para continuar con alegría, para celebrar el cumpleaños, un año más de vida, y un fuerte abrazo para mi compadre Juan Lara. Y ahora sí, mi gente, seguimos con más música.

más ambiente y puro éxito para acompañarlos en esta jornada laboral. Muy buenos días tengan todos ustedes. Es que continuamos. Feliz cumpleaños para Juan Lara y que siga la fiesta, señoras y señores. Recuerden que hoy juega la selección mexicana a las 8:00 p.m. y por supuesto también yo quiero invitarlos para este sábado a que nos acompañe ahí en Eleven Bar en Griego con lo mejor de la música internacional ahí para que nos acompañe, ya que todos entran completamente gratis antes de las 10:00 p.m. Así es que vámonos con más música y regresamos con más. Es bonita, son los dorados.

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titulado Aunque me duele, y continuamos avanzando con la máquina del tiempo con Yossi y Jorge Medina. 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Así es que seguimos al aire, mi gente bonita, y atención, atención, raza futbolera, ya que hoy juega nuestra querida selección mexicana y la cita es a las 8:00 p.m, así que vaya preparando las botanas, acomodando la televisión y poniéndose la verde para el día de hoy, porque vamos a apoyar a México

con todo. Así es que vamos a ver cómo le va el día de hoy. Supuestamente van a hacer varios cambios. A ver qué tal le va a la selección mexicana con la República Checa. Aquí en Radio Alegría, la Estación del Trabajador, estamos pendiente con toda la emoción del partido. Mientras llega la hora del silbatazo inicial del partido de México, seguimos acompañándolos en la mejor música, con los mejores saludos y, por supuesto, el mejor ambiente. Un servidor, Carlitos DJ, junto a mi compadre El Sabio, y además se está poniendo bueno. Que viva México, compadres, porque hoy juega la selección mexicana. ¡Ánimo! Oye, saludos también para la gente de Centroamérica, que andan apoyando también a la selección mexicana. ¡Ánimo para todos ustedes! Continuamos, son solamente éxitos, no le cambies.

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1: Amable auditorio, damas y caballeros, señoras y señores, ahora hacemos esta oración para esta hora de mediodía. Padre nuestro que estás en el cielo, santificado sea tu nombre. Bendice, Padre Todopoderoso, esta comida que vamos a compartir. Tu Padre Santo, que con tus venerables manos lo haces con toda bondad para el buen provecho de nuestro cuerpo y alma. Gracias, Padre Todopoderoso, por este pan de cada día y pidiendo tu santa bendición y voluntad por todos nosotros pecadores. Ten piedad y ten misericordia de nosotros, Padre Santo, por nuestros ancianos, hombres y mujeres, nuestros viejecitos, abuelos, bisabuelos, enfermos en casa, hospitalizados, en las casas de auxilio, ten piedad y ten misericordia. Por los hambrientos del mundo, ten piedad y ten misericordia. Por los enfermos, ya sean niños, adolescentes, adultos, ten piedad y ten misericordia.

0: Colombia, por los deshabilitados, desamparados, inválidos, los entristecidos, los afligidos, los encarcelados, los abandonados, ten piedad y ten misericordia. Por los enfermos de mente, alma y cuerpo, ten piedad y ten misericordia. Por la paz del mundo, más que nunca te lo pedimos, Padre Santo. Por nuestros soldados, hombres y mujeres que defienden nuestra patria, paz y libertad por todo el mundo. Por los que corren peligro en Afganistán, Bosnia, Irak, Corea. Cuida de ellos, bendícelos, regrésalos buenos y sanos. Por sus padres, familia y familiares, ten piedad y ten misericordia. Por los niños que sufren por falta de amor y cariño de padre y madre. Por los niños que sufren del hambre. Por los niños que sufren del abuso, ten piedad y ten misericordia. Por toda mujer que sufre del abuso, ten piedad y ten misericordia de ellas, Padre Santo. Por los que están para nacer, por los que están para morir, ten piedad y ten misericordia. Por todos nuestros seres queridos difuntos, Padre Santo, dales el descanso eterno. Así sea. Por nuestros padres, familia y familiares, ten piedad y ten misericordia. Padre Santo, pidiéndote el perdón de todos nosotros, pecadores, pidiéndote el perdón de nuestros pecados. Y si yo he ofendido a alguien, Padre Santo, pido perdón. Por todos los que trabajan con el sudor de su rostro, manos, mente, alma y cuerpo. Gracias, Padre, gracias te damos porque tú nos das esas fuerzas, esa fortaleza, esa fe y esa esperanza. Gracias, Padre, gracias te damos. Padre Santo, pidiéndote por todo ser humano, cargando con su cruz de pesares, cargando con su cruz de sufrimiento, cargando con su cruz de pena y dolor, cargando con su cruz de soledad, ten piedad y ten misericordia. Padre Santo, pidiéndote que tú nos quites ese odio, esa envidia, esos celos, ese egoísmo, esa hipocresía. Quítanos toda maldad, toda maldición, todo mal carácter. Quítanos esa discordia entre familias. Padre Santo, pidiéndote que tú nos enseñes a amar. Enséñanos a amar y respetar a padre y madre. Enséñanos a vernos como hermanas y hermanos que somos ante Dios. Padre Santo, pidiéndote que tú llenes nuestros corazones y nuestros hogares con tu amor y con tu paz. Padre Santo, más que nunca pidiéndote que tú nos enseñes a perdonar. Tú, Padre Santo, Padre Hijo, Padre del Espíritu Santo, tú que vives y reinas por los siglos de los siglos. Amén.
1: Señor, gracias por permitirme cantarte. ¿Sabes? 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
2: ¿Qué tal? ¿Cómo les va? Mi nombre es Juan Arango y estas son las noticias de la hora.
3: Acusan a 11 personas de robar carros en aeropuertos de Colorado para venderlos a carteles de México. Los progresistas respaldados por Zora Mamdani, Daria Lisa Ávila, Claire Valdés y Brad Lander ganan las primarias en Nueva York. 11 personas fueron acusadas en el estado de Colorado por presuntamente integrar una organización dedicada al robo de vehículos y remolques en aeropuertos para posteriormente trasladarlos a México y venderlos, según las autoridades, a organizaciones criminales. La acusación incluye 52 cargos por delitos como asociación delictiva, conspiración, robo de vehículos, falsificación y posesión de herramientas utilizadas para cometer robos. De acuerdo con la fiscalía, la red operó entre julio del 2024 y enero del 2025 en al menos 7 condados, logrando sustraer 41 vehículos con pérdidas superiores a los $900,000. Los sospechosos concentraban sus actividades en estacionamientos de aeropuertos regionales, el Aeropuerto Internacional de Denver, hoteles cercanos y zonas rurales. Las autoridades señalan que el grupo aprovechaba que los propietarios permanecieran fuera de la ciudad durante varios días, lo que retrasaba la denuncia de los robos y facilitaba el traslado de los vehículos antes de que fueran reportados oficialmente. La investigación continúa y no se descartan nuevas acusaciones relacionadas con la operación de esta red criminal. Los fiscales sostienen que varios de los vehículos robados habrían sido utilizados, entre otros delitos, antes de ser enviados fuera del país. Esto es Minuto 60.
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3: Eli de la Cruz regresó a la alineación de los Rojos de Cincinnati tras pasar más de 3 semanas en la lista de lesionados por una distensión en el tendón de la corva derecha. El campo corto dominicano completó una asignación de rehabilitación en AAA Louisville antes de ser activado para el juego ante los cerveceros de Milwaukee. Para abrirle espacio en el plantel, los Rojos en

0: Enviaron al jardinero Will Benson a las ligas menores. La organización espera que el dos veces All-Star aporte nuevamente velocidad y producción ofensiva en la recta final de la temporada. Soy Juan Arango y estas fueron las noticias de la hora.
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1: Órale, José Alfredo.

Órale, pues, oye, continuamos. Antes de entrar de lleno a lo que es a la Hora Viva México, quiero agradecerle, señora y señora, muchachos y muchachos, raza trabajadora de este hermoso Bryan, Texas. En este momento, pues, llegó el momento de viajar en el tiempo, recordar esas canciones que marcaron generaciones, arrancar oficialmente con la Hora Viva México, el espacio donde reviven los grandes éxitos del ayer. Así es que siga sonando en nuestros corazones y nuestra gente esta bonita música desde aquí, desde cabina de Radio Alegría, el 100.1 FM y 1240 AM. Somos la poderosísima Radio Alegría. Así es como nos llamamos ya, somos la poderosísima, porque somos las que tenemos más poder, gente, aquí en el área de Brandy Cole Station. Así es que saludos para todos ustedes. Pongámonos cómodos, súbale el volumen, vamos a cantar, a recordar y a disfrutar, porque durante esta próxima hora

0: Ahora tendremos la mejor música mexicana, la mejor música mejor y de nuestro recuerdo del ayer, de esas que se cantan con el alma y se recuerdan con una sonrisa. Así es que bienvenidos a la Hora Viva México, que viva nuestra música, que viva nuestra gente, que viva México, porque hoy juega a las 8 de la noche la selección mexicana. No le cambies, continuamos con esto, Cucurru Cucú, Paloma con Lola Beltrán aquí en Radio Alegría, la preferida. Son solamente éxitos del ayer, señores. Gracias.
1: Dice.

Seguimos en Ahora Viva México, pura música del recuerdo, puro sentimiento y pura música de la buena aquí en Radio Alegría, la preferida, la estación del trabajador. Un saludo para toda esa gente chambeadora que desde muy temprano nos acompañan en la Patrulla 979 y luego después aquí en Radio Alegría, la preferida. Para los que andan manejando, trabajando en la construcción, en el campo también, en los body shop, en las diferentes taquerías y por supuesto para las reinas de la cocina que nos acompañan todo el día. Un saludo muy especial para usted, señora, para usted que siempre está en sintonía de Radio Alegría y nos sigue todo el día en las redes sociales y aquí en Radio Alegría. Así es que muchísimas gracias, gracias por hacernos parte de su jornada y por permitirnos llegar hasta donde usted se encuentra, en sus hogares, en sus carros, en todos lados. No le cambie porque aquí todavía viene más canciones de las que nunca pasan de moda, de esas que por la primera nota ya se ponen a cantar. Desde que empieza la música dice, ay, ay, ay, papaya de Celaya, esa está buenísima. Yo soy un servidor, Carlitos DJ, en la hora VIP México. Seguimos con más música y más recuerdos para toda la raza trabajadora. Vámonos con todo, con esta bonita rolita de las buenas, señores, de esas que le gustan al patrón, algo titulado Échame Tierra, Échame la Tierra Encima. Continuamos, no le cambies.

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Mi gente, continuamos avanzando. Si andas arriba del camión, del montacargas o de dónde, del andamio también, primero acuérdese, primero la seguridad y luego el baile. No voy a andar queriendo bailar ahí arriba de los andamios. Y entonces, sí, gracias por dejarnos acompañarnos en esta jornada. Aquí Radio Alegría, la preferida, 100.1 FM y 1240 AM, la estación del trabajador. Seguimos escuchando música de la buena en la poderosísima Radio Alegría, la buena vibra y puro recuerdo que no pasan de moda. Y recuerden que esta noche juega la selección mexicana, así es que terminando la chamba, a ponerse la verde y a apoyar a la selección mexicana con todo el corazón. Un servidor, Carlitos DJ, con el sabio, siguiendo, llevando la alegría a todos ustedes en donde usted se encuentre. Así es que échele ganas, que no pare la música y que no pare el ambiente y que siga la hora Viva México aquí en Radio Alegría, la preferida. Continuamos con Solamente Éxitos. Esto es Juan Mendoza, algo titulado Creí, aquí en Radio Alegría, la preferida. No le cambies, este sábado lo esperamos en Eleven Bar en Grillo con lo mejor de la música internacional para que se vaya a bailar y echar una buena bailada con lo mejor de la música internacional. Así es que vámonos y regresamos con más. 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No le cambies.

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estorbó la ropa con Vicente Fernández y continuamos avanzando y despedirnos del aire de la hora Viva México, pero quiero agradecerle a toda la gente que estuvo al pendiente de la programación. Lo dejamos con música de Jorge Negrete, algo titulado La Delita, aquí en Radio Alegría La Preferida, y por supuesto quiero enviarle un saludo muy especial para toda la gente de Madisonville, la gente de Navasota, Herndon, Texas, Somerville, Texas, la gente de Cowell, Texas, la gente de Benjeles, Nook, Texas, la gente de Marquez, la gente de dónde más, de Franklin, de Jewett, de Buffalo. Saludos para todos ustedes y gracias por estar en sintonía Radio Alegría La Preferida. Así es que nos despedimos de la hora Viva México, sin antes mencionar que quiero enviarle un saludo especialmente para Juan Lara, que está cumpliendo años el día de hoy. Muchas felicidades, Juan, que tengas excelente día y que te la pases de lo mejor junto a tus seres queridos. Eso te lo deseamos el equipo de Radio Alegría y un servidor de Carlitos Díez, especialmente para ti. Para Juan Lara, que cumplas muchos años más. Vámonos con más música, es Jorge Negrete, La Delita, y regresamos después de la hora.

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2: ¿Qué tal? ¿Cómo les va? Mi nombre es Juan Arango y estas son las noticias de la hora. Los progresistas respaldados por Zora Mamdani, Daria Lisa Ávila, Claire Valdés y Brad Lander ganan las primarias en Nueva York. El brote de ébola en la República Democrática del Congo ya deja 254 muertos. Las elecciones primarias celebradas este martes dejaron en evidencia el creciente peso político del alcalde de Nueva York, Zora Mamdani, dentro del Partido Demócrata. Varios candidatos respaldados por el sector progresista obtuvieron importantes victorias, incluyendo a Brad Lander, quien derrotó al congresista Dan Goldman, y a Daria Lisa Ávila, que se impuso sobre Adriano Espaillat. Asimismo, la legisladora estatal Claire Valdés, aliada de Mamdani, logró una victoria significativa frente a Antonio Reynoso en otra de las contiendas observadas de cerca por los analistas políticos. Los resultados representan un impulso para el ala progresista del Partido Demócrata, que busca ampliar su representación en Washington y fortalecer su influencia en la definición de políticas nacionales. Estas elecciones se han convertido en un nuevo escenario de disputa entre los sectores moderados y progresistas de la organización, una batalla que ha marcado buena parte del debate interno demócrata en los últimos años. Además de Nueva York, también se celebraron primarias en Maryland y Utah, mientras que los republicanos protagonizaron una contienda clave en Carolina del Sur, donde la carrera por la nominación para gobernador avanzó a una segunda vuelta. Analistas consideran que estos resultados podrían influir en la composición futura del Congreso. Esto es Minuto 60.
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4: Los marcianos llegaron ya.
2: Llegó el día, o al menos eso asegura la vidente brasileña Vobayana. Según su predicción, esta tarde, durante el partido entre Brasil y Escocia en Miami, ocurrirá nada menos que una abducción extraterrestre. La curiosa profecía ha provocado todo tipo de reacciones y bromas en redes sociales, donde muchos aficionados ya dicen que estarán atentos tanto al balón como al cielo. Por ahora, la única invasión confirmada es de los fanáticos escoceses y brasileños que llenarán el estadio para apoyar a sus respectivas selecciones. Soy Juan Arango y estas fueron las noticias de la hora.
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Saavedra con la banda El Recodo. A continuación vamos a escuchar algo titulado Escondidas con Oscar Ortiz y Gavito Ballestero. Es algo titulado A Escondidas. Y continuamos avanzando con más música aquí en Radio Alegría, la preferida. Muy buenas tardes tengan todos ustedes, para toda mi gente bonita que siempre está en sintonía de Radio Alegría, la preferida. Quiero agradecerle que usted está escuchando, recordarles que usted está escuchando la poderosísima Radio Alegría, la preferida, señores. Así es que vámonos con más música. Estas Escondidas, Oscar Ortiz y Gavito Ballestero, aquí en Radio Alegría, la preferida. No le cambies. Feliz miércoles para todos ustedes. Recuerde que hoy juega la selección mexicana a las 8:00 p.m. Así es que no se lo pierda. Empiece a buscar el partido desde temprano para que no ande ahí a la mera hora batallando, ¿sale? No le cambies. Continuamos, son solamente éxitos.

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estamos en la tercera hora y estamos corriendo a toda máquina con los éxitos que no dejan de sonar aquí en Radio Alegría, la preferida 100.1 FM y 1240 AM, la estación del trabajador. Un saludo para toda la banda que sigue firme ahí en el trabajo. Sabemos que pues el día está pesado, pero con buena música todo se hace más ligerito, ¿sí o no? La mera verdad. Así es que vamos a continuar enviando buena música y buena vibra, así que no le aflojen, compadre, si anda pintando, construyendo, manejando, cocinando, anda en el framing, donde quiera que usted se encuentre, echándole ganas, donde quiera que usted esté, pues vamos a enviarle un saludo y gracias por su preferencia aquí a Radio Alegría, la preferida. Seguimos regalando puros éxitos, pura buena vibra y por supuesto en buen ambiente aquí en Radio Alegría, la preferida. El sábado lo esperamos en Eleven Bar en Grillo, ya que todos entran gratis antes de las 10 de la noche. Así es que continuamos con solamente éxitos, no le cambies. Adelante, Cedel Muñoz, Millo de antes.

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Y continuamos avanzando con más música del grupo Intocable, Caminaré. Y quiero enviar un saludo muy especial para mi compadre Juan Lara, que está cumpliendo años el día de hoy. A continuación vamos a escuchar solamente éxitos y muchas felicidades para Juan Lara, que está cumpliendo años el día de hoy. Felicidades, compadrito, que cumplan muchos años más, de parte de tu hermana Rosy Lara, que te quiere mucho y que te manda muchos saludos, que cumplas muchos años más. Así es que gracias por hacer Radio Alegría su compañera de todos los días, y recuerden que esta noche todos apoyar a la selección mexicana. Así es que terminando la chamba hay que ponerse la verde y echar porras como se debe. Un servidor, Carlitos DJ, más música, más ambiente y más éxitos en Radio Alegría, la preferida. Muy buenas tardes, feliz miércoles para todos ustedes. Continuamos con solamente éxitos, no le cambies, es Intocable, Caminaré.

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Hoy nomás, si tú te vas con Los Temerarios. A continuación los dejamos con la música de Los Dos de Tamaulipas, algo titulado El Agradecido. Y con esta canción quiero recordarles que me despido del aire. Se quedan en las buenas manos de El Bueno, La Mala y El Feo hasta eso de las 7 de la noche. Yo regreso mañana después del turno de la señora Dulce Carolina con más música y más entretenimiento. Así es que saludos para mi compadre Armando Sánchez. Un saludo muy especial para toda la gente de Calvillo, para mi compadre Santos Muñoz hasta Madisonville, Texas, para mi compadre Rolando Acosta también, saludos para él, y por supuesto también para mi compadre Gil, el michoacano López, para mi compadre Juanito Castañeda también, para mi compadre David Castillo y toda la raza que le va a la América, saludos para todos, y continuamos con más música, regresamos el día de mañana. No se olvide que hoy juega México a las 8 de la noche, que descanse, que pase muy buenas tardes, noches, hasta mañana.

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1: Can you didn't say the number, girl?
2: Five.
1: Ah, dijiste por último.
2: Five. Escúchale el five. Ah, estamos bien conectados. El exceso de café, feo.
3: Ándale.
2: Hemos hecho hasta 5 cafés al día.
4: Llevo 2. Uy. Qué bueno que me recordaste. Voy por la tercera y nos vemos.
2: El café te genera. ¿No te da como la temblorina acá de Crazy Town?
4: No.
2: Pues el café te altera por la cafeína. ¿Y qué hace la cafeína? ¿Eh? Como te altera, te puede dar ansiedad. Y eso hace que andes así todo estresado. Hasta luego te tiemblan las manos de tanto café que traes encima.
3: No,
2: la cafeína, eso hace.
4: ¿Cuándo hace efecto? Llevo 3 y nada.
2: Te lleves 3. Es que hay ciertas edades donde ya.
3: Güey, te va a explotar el corazón un día de estos, perro.
2: De tanto café. ¡Ay! ¿Dónde la me equivoqué? No vi bien esto. El número 6 también hay. Lo que te puede causar el estrés. Hasta la muerte.
4: Las morritas, tener amante.
2: Ver el mundial sin parar.
3: Todos los partidos
2: al día.
3: No es cierto.
2: Eso les puede generar calvicie y muerte.
3: No creo.
2: Y sobrepeso.
3: Lo único que sí, que cuando México juega y nos estresa bien gacho.
4: ¿Eh?
3: Y luego los papelones que estamos haciendo, los de la CONCACAF también. Gracias, Haití, Curazao, me lo golearon. Gracias también Panamá, ya también Panamá.
4: Bye bye.
2: ¿Ves? Te digo.
3: Thank you.
2: Mira, el pelón ya le está temblando el
3: Estados
2: ojo.
3: Unidos no le puedo ir, a Estados Unidos, no, me cae gordo.
4: ¿Por qué, güey?
3: De 2-0 to 0.
4: El pipirín pelón, aquí sale.
2: Por favor,
4: nada
2: que ver. No queremos que te vaya a pasar algo de tanto estrés, de tanto
3: chale.
2: Partido que te echas.
3: Cáiganle a YouTube, vamos en vivo, @ bueno mala feo, chavos.
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0: cosas que nos causan estrés. Ahorita Pau nos estaba explicando que, por ejemplo, no dormir bien.
1: No comer bien.
0: No comer bien, también.
2: El café.
0: Oye, imagínate el cenar tarde, unos chicharrones con limoncito, salsita, cacahuate, o sea, cenar pesadón o una hamburguesa grasosa.
1: Una hamburguesa sí te afecta.
0: Chate. ¿Te corretea la comida en la noche? ¿No te corretea?
1: Sí, no te deja dormir porque tu cuerpo no hace digestión.
2: Oye,
1: entonces
2: vas al baño
1: pesado y no funciona. Oye, estamos aquí en YouTube y dice Joaquino, mi esposa me da estrés. No te pases,
2: pues todas las
1: cosas,
2: no, sí es cierto, todas dan estrés.
3: Todas dan estrés.
1: No,
0: y
1: no.
0: La mujer te va a dar estrés y no es un compa.
1: De compas, como aquí. Sí. Pero hay cosas que sí te dan estrés y el estrés sí te hace daño.
0: Hay compas que dan estrés también.
1: Y te da, ¿y qué más? ¿Qué más te dan esos compas?
2: Pero mordidas en la nuca.
0: Bueno.
4: No hagas cara fea.
0: Después se lo quitan.
1: ¡Ay, qué bonito!
0: Oh, bueno, pues ya no
1: me. ¡No, hombre! Aquí pura confesión. ¿Verdad? Entiendo.
0: Oye, ¿qué te da estrés? ¿A ti qué te da estrés, Pau?
1: A mí, ¿qué me da estrés cuando no descanso? No sé que me da estrés, pero me siento más como vulnerable. Me siento así de, oh, ya, me agobio. Pues
0: ¿Es estrés?
1: Me agobio.
0: ¿No es estresada?
1: Necesito dormir. ¿Sí? Por favor, Y no he dormido mucho. Entonces, para mí dormir de todo esto creo que es lo que más me afecta y también lo del ejercicio.
0: Sí. Hacer ejercicio.
1: Sí, o sea, cuando no voy a hacer ejercicio me siento que necesito
0: ir. Rutina.
1: Sí.
2: ¿Tú pero es bueno ver la tele en la caminadora?
1: Pues si eso a ti te entretiene, pues
2: no,
1: sí.
2: No, yo puse una silla.
1: ¿Cómo? Encima de la caminadora.
2: Usa la caminadora para ver la tele. Ok.
1: No, a ver, que vivo.
0: ¿Ustedes qué les causa estrés?
2: Ay.
0: A mí definitivamente también ver a lo mal que anda la selección mexicana.
1: Te digo que lo del mundial genera
0: causa estrés.
2: El tráfico que genera el mundial también causa estrés.
1: Claro, y luego el claxon, la gente anda bien acelerada.
0: El tráfico,
1: las peleas
0: me mata
1: en la calle.
0: El, tráfico,
2: el otro día escuché algo que yo he sentido durante el tráfico.
1: ¿Qué?
2: Que quieres reventar los carros que van enfrente y meterte. Güey, yo lo he sentido. Yo lo he sentido. Y me lo contó alguien bien cercano. Me dijo, oye, fíjate que estaba sintiendo que quería reventar y darle a todo lo que da de tanto tráfico que había. Y dije, ay, güey, ya necesitas ayuda, güey, le digo.
1: No, pero eso está muy intenso.
2: Pero de tanto estrés que le causa.
1: Oye, hay una película que se llama Ranch, algo así.
2: Así, así de eso, la película.
1: Ranch, algo así.
0: Ranch.
1: A Ranch.
0: Yo le eché de eso ayer una ensalada así bien rica.
2: No, Rage.
1: A Ranch.
2: Rage.
1: Bueno, en español Rage se llama
2: Road.
1: Coraje. Y hombre va manejando y una señora se y luego se vuelve loco y la señora está así queriendo matar.
0: No manches.
1: Todo por el
0: ¿Así
1: estrés.
0: ¿Dos horas o cómo?
1: Así, neta dos
0: ¿La
1: horas.
0: ¿La película?
1: ¿No la has visto?
0: No manches.
1: Hay mucha gente que por eso se pone bien loca.
2: Así
1: pero
2: se
1: está
2: llama.
1: Bien loco, está buena la peli.
2: No la he visto, no.
0: Imagínate
2: he visto.
0: El director ofreciéndole la película a los actores. Bueno, Pau, mira, te voy a ofrecer un protagónico. A ver, pásame el libro. ¿De qué es? Vas a ser una señora que se le va a echar un carro encima y ya.
1: No, pero todo el tiempo la está siguiendo.
0: No.
1: La está siguiendo para matarla.
2: ¿Qué?
1: Porque se le cerró
2: el dedo.
1: ¡Pip! Le dijo, ¿pip qué?
0: ¿Pip
1: qué? Eso es estrés. Hay gente bien loca en el volante.
0: Sí,
1: se baja.

0: cosa.
1: No, y sacan pistola. Mira, si le prende, si le apaga la luz, cuidado, es una seña de pelea.
2: Marilumbia comenta, las deudas me estresan. Sí, como
1: También.
2: No. Yo creo que eso a cualquiera. El no tener para pagar lo que debes ha de ser estresante.
1: Ha de ser bien estresante.
0: Dice, me da estrés que no paguen a tiempo la quincena, sino por partes.
2: Ah, también.
0: Sí.
2: ¿Les ha tocado trabajar para compañías o para personas que no te pagan?
1: No. A mí me quedan con las primeras dos semanas, dicen. ¿Qué es eso?
0: Oye, ¿cómo? ¿Cómo que no te pagan?
2: Ah, sí, es como un depósito, pues.
0: O sea, ¿lo haces de gratis? O sea, retrasan.
2: No, es simplemente lo usan como depósito. O sea, se queda y luego ya el día que te corran o el día que te vayas, te lo pagan.
0: Nunca había oído eso. Eso es inhumano.
1: No,
0: ¿y cómo comes?
1: Hay compañías de radio que haces comerciales y no te lo pagan en el mes ni en la semana. Hasta 6 meses. Lo usan para reinvertirlos en la bolsa de valores. Yo trabajé con esa compañía anteriormente.
0: ¿Eh? ¿A poco?
1: Y tuve que meterles un demandón para que me pagaran porque me corrieron y no me pagaron.
2: Dice Gladys, la familia me estresa mucho. Yo creo que sí también. A veces la familia, los hijos, la esposa, los compañeros. A ver, tenemos a Lalo. Hola, Lalito, ¿qué peteo?
0: Lalona.
3: Hola.
2: Buenos días.
0: ¿Qué te da estrés, mi chulo?
2: Se escucha bien estresado.
0: Y
2: Lalo,
0: respira, por favor.
1: Sí, como yo ahorita. Bueno.
3: Sí, bueno.
1: Ahí cuando quieras.
0: Dinos, ¿qué te causa estrés, papito?
3: El trabajo, los biles, el gym.
2: ¿El gym?
0: ¿Por qué te genera estrés el gym, papi?
2: Porque lo pago y no voy.
3: Trabajo 12 horas.
1: Sí, en el gym.
3: Instalando metas de billar.
0: Sí.
3: Salgo, voy al gym a las 10 de la noche.
0: Mis respetos.
3: Salgo cansado, pero me gusta hacer ejercicio.
0: Sí.
3: La mujer llega a la casa porque como no la veo en todo el día, y luego voy al gym saliendo. En vez de irme a la casa con la mujer, me voy al gym.
1: Te oye, bien estresada.
2: Es una bola de estrés, Lalo.
0: Lalo, desde que despierta, despertar. Y me despañarme.
3: De
2: no. Pues no descansaste, Lalo, tampoco.
1: Ir al baño te causa estrés también.
0: Híjole. Andamos igual, ¿eh? ¿Cuántas horas duermes, Lalito? No,
3: tengo un físico muy, muy marcado.
0: A ver, Lalo, a mí no me andes presumiendo. Anótate este teléfono. 310-908-4646.
2: ¿Para qué le das el WhatsApp del show? Mejor dale tu número.
0: Mándanos una foto de tu cuerpo trabajado.
2: ¿Quién quiere ver eso?
3: Dame el número otra vez.
0: 310-908-4646.
1: Va a agarrar una foto al internet y te la va a mandar.
0: Foto de este hombre trabajado. Porque luego aquí tengo compañeros que se creen que traen un core power y juran.
2: ¿Quién le cree? O sea, ¿quién le interesa?
0: Mejor,
2: manda una foto de tu hermana, mejor, güey, de tu prima.
1: No.
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1: Vamos a regresar platicando del video viral.
0: ¿Qué pasó?
1: Hay un problema aquí en la juventud, ¿eh? Si te obsesionas con un chamaco de la escuela, cuidadito. A este morro, una morra se obsesionó con él.
2: Y luego
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0: 15 segundos. Diez, nueve, ocho, siete, seis, cinco, cuatro.
1: Continuamos con el
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2: ¡Porque no lo pediste!
1: Ya nos puedes ver en vivo y a todo color por YouTube. 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
2: Y chécate el color de tanguita que trae el feo.
3: Estamos en YouTube también, arroba Bueno Mala Feo, para que miren las imágenes donde este morrito casi pierde la vida. ¿Cómo? Por esta plebe obsesionada con
4: no
3: él.
4: Manches.
3: ¿Qué? ¿Pero fíjate qué que la chamaca le gusta el chamaco?
4: Sí.
3: Y el chamaco no la pela. Y dijo, ah, si no va a ser mío, no va a ser para nadie.
4: Ay, Dios
3: lo
4: mío.
3: Tenemos en video. Esto ocurre en las high schools.
4: Sí.

0: pienso que hay que estar al pendiente de lo que hacen los chamacos en las escuelas. Y ahorita las nuevas generaciones son como de cristal. Ah, si no me haces caso, me enojo, ¿eh? Sí. No, cuidadito. Sí. Esta morra estaba tan obsesionada con este morrito en la escuela. Y I'm sorry, porque hay morras muy bonitas que tampoco atraen a cualquier güey, porque este morro tenía otros gustos.
1: Sí.
0: Y no la pelaba.
1: No, y tenemos que aprender a trabajar el rechazo también.
0: Sí, sí, sí, ¿no? Sí, porque no todo es Dinelandia ni bonito en la vida.
2: Sí.
0: Y la morra lo esperó a que saliera de la escuela, güey.
2: Asume.
0: Está en YouTube, vamos a poner las imágenes.
2: ¿Cómo quedan los morros?
0: Más unos 18, más o menos, 18. 17. Estaban chiquillos, el morro se mira chiquillo.
1: No, pero ya están conscientes.
0: Estaba, o sea, bien obsesionada con él. ¿Cómo se dice? ¿Obsesionada?
2: Sí, ándale, así.
0: Ha sido obsesionada con el morro.
2: Exacto.
0: Y el morro no le hacía caso. Y un día dijo, lo voy a esperar a la salida. Y va caminando el morro. Casi le quita la vida.
1: ¿Pero qué hizo?
0: Con un puñal.
2: ¡No!
0: Sí. Está bien fuerte la imagen. Quiero que la vean. Está en YouTube, @1malafeo.
2: ¡No manches!
0: Ahí va el morrito, mira.
2: ¡Ay, amá!
1: Dios mío.
0: Él tuvo una entrevista y miren lo que dijo el morro, ¿eh?
1: ¡Cállala,
3: no sé, es que ella gusta de mí y yo ayer la ignoré todo el día.
4: Está chiquillo. Ah, ¿no? Por despecho, y, de alguna manera.
0: ¿Qué va?
4: Celosa.
1: O sea, ella varias veces te expresó que quería acercarse a vos o algo, y como vos la ignoraste en ese... O sea, que eso fue premeditado, pero en ese mismo día, no es que venía siendo premeditado de días. ¿Ese día ella enloqueció porque vos la ignoraste?
3: Sí.
1: Y te venía insultando, venía igual recibiendo amenazas.
3: También la
0: Mira, está tirado allí después de la puñalada.
3: Sí, también.
1: ¡Ay, Dios mío!
3: Insultó, no, pero... Yo le dije hablar por el carácter.
0: Está fuerte las imágenes.
4: Pues ¿y cómo sabes vos que ella gustaba de vos?
3: Te escribía.
4: Te lo dijo.
0: Está bonito el chamaco.
3: Porque me dedica a historia.
0: ¿Eh?
3: Me dedica a historia, me ponía ecos.
5: Luciano, ¿y alguna vez había tenido una situación de agresión para con vos? ¿Algún insulto, algún golpe? Ey, algo que ya... ¿Demuestre que venía de hace tiempo?
3: Sí, a uno del colegio, el mismo, el ex, jugando con un algo filoso, se lo apoyó en el cuello y le cortó.
4: ¿Cómo? Ah, para. Compañero, no. Eso, digamos, le hizo a otro compañero tuyo, digamos, o al ex de ella, le cortó el cuello con algo filoso.
6: Se lo había hecho antes.
3: Porque le pasó así nomás. Y le dejó la marca.
5: ¿Y esto cuándo fue, Luciano? ¿Te acordás? ¿Este episodio que nos estás contando?
3: No, porque nos contó ella cuando estábamos en un grupito del colegio cuando teníamos que hacer tarea. Qué y ella nos contó.
2: O sea, ellos ni siquiera andaban entonces.
0: No, sí, la piba está obsesionada con el chamaco, parece artista. Ay, me metí tanto en el papel que...
1: ¿Sabes qué pasa? Que también todo lo que estamos consumiendo es agresión.
0: Sí.
1: O sea, todo es agresión. Y yo entiendo que hay videojuegos y que les gusta jugar videojuegos y todo eso, pero
0: eso de...
1: Ay, todo lo se resuelve a cuchillazos, con la pistola. Si en la casa también ven que los papás son agresivos, que insultan, que todo eso prenden los hijos.
0: Ahora.
1: Entonces está cañón. No,
2: yo pienso que también es obviamente
1: algo que ya traen.
2: Algo mental también.
0: Pero
2: y la educación que tienen en la casa.
0: No, y la escuela también tiene que ver si ya pasó una vez, cómo no tomaron acción, güey.
1: No.
2: Tiene antecedentes.
0: Ya tiene, claro.
6: No, aparte, no, la mujer no está acostumbrada al rechazo como el hombre. Entonces,
1: pues es que
6: eso le pega
1: educar.
6: Duro.
1: ¿Eh?
6: Hay que
1: tiene educar a los hijos. Sí. O sea, pues, si uno tiene hijos, hay que educarlos, hay que enseñarles las cosas buenas.
0: Enseñarles que a saber perder.
1: Claro.
0: En veces pierden.
2: Ahora en verdad, enmaizadita, llamaron a la policía y la metieron a la cárcel. ¿Verdad?
6: Sí.
1: Si es menor de edad, digo, no sé cómo sea en Argentina, pero
0: también.
1: En México se van al
6: reclusorio de menores.
1: Ajá.
2: Uy.
1: Sí, y ahí están. Es diferente el trato y todo, pero sí los meten.
2: Oye, pero también esto de
0: viene ahí en la espalda.
2: Paisano, comadre, ¿tú tuviste alguien así obsesionado, obsesionada contigo, tal vez en la escuela? Te buscaba.
1: Con el trabajo.
2: Siempre.
1: O sea, todavía
0: también,
1: se hay.
2: A ver, conéctense en YouTube, @bueno, mala, feo. Ahorita vamos a leer sus comentarios. Ya les va el teléfono, 1-855-370-3100. Ahorita regresamos con tus llamadas enseguida.
1: No, esto.

0: A ver, ¿tuviste a alguien obsesionado, obsesionada contigo cuando joven en la escuela? ¿Cómo acabó todo eso? 1-855-370-3100. Y también estamos en YouTube, arroba bueno mala feo. Nos comenta JPS Lizard, dice: hace poco un chavo azotó a una chava en el piso. No,
1: no manches.
0: Y dice, y le pisó la cabeza solo porque no le dio su número celular. Imagínate esa.
1: Ay, no, qué horror. Es que cómo te proteges. O sea, tú conoces a alguien y no sabes si está cucu o no está cucu.
2: Tienes
1: la neta.
2: Tienes que hablar con el plebe, con los plebes.
1: Pero cuando alguien se te acerca, ¿cómo tratas esta situación, feo? ¿Cómo le haces?
2: Tienes que, no sé, el instinto, yo creo, no sé, retirarte despacito.
1: Dicen que traigas tu gas pimienta y una
2: no te dejan en la escuela. En la escuela no te dejan.
1: ¿No?
2: El pito ese sí. Sí. En la correntía sí. Sí. Pero el gas no creo que te dejen, güey.
0: Pues, David, buenos días, jóvenes. Saludos desde Irving, Texas. Saludos, compadre. Saludos, de un regio bien regio.
1: Ay, chiquito, un beso.
0: De esos que le rascaron ahí para hacer el cerro de la silla. Dice, yo tuve una novia tan obsesionada que hasta me amenazó con suicidarse.
2: Ay, no, qué feo.
0: Si no volvía con ella.
1: Sí, como las que les conté.
0: Ay, güey.
1: También hay muchos que cuando dice, te voy a dejar. Hubo un caso en Monterrey así, de que la mujer le dijo al esposo, te voy a dejar, y el esposo apuñaló a la esposa y a los hijos y mató a todos.
0: Ay,
1: de locos, de locos.
0: Ay, no,
1: qué
0: feo. Tenemos a Betty con nosotros. Hola, Betty, bienvenida.
3: Hola, ay, mi amor. Estoy escuchando lo que pasó allí.
0: Sí.
3: Hace como unos 4 años yo conocí a un muchacho. Y ese muchacho se obsesionó tanto conmigo que dijo, si no eres para mí, no vas a ser para nadie.
0: Oye, Betty, ¿qué edad tenían? ¿Qué edad tenían ustedes? ¿Tan chavitos?
3: No, él ya era mayor. Yo tenía como unos 41 años y yo tenía como unos 32.
0: ¿Qué? O sea, ya adultos, locos. Sí.
2: Bueno, ya, señores.
1: Sí. Oye, ¿y luego qué hizo? ¿Qué te hacía?
3: Pues me llamaba donde quiera que yo estaba, me iba y me buscaba. Y un día me dijo, si no eres para mí, no vas a ser para nadie.
1: Qué miedo.
3: Y entonces, un día se puso como de acuerdo con una mejor amiga que yo tenía. Y me dijo que, y pues esa amiga se puso como que le gustaba, yo no sé. Tenían algo, tal vez ellos que yo conocí a través de ella.
0: Ajá.
3: Y entonces, ella me invitó a comer, ¿verdad?
0: Ajá.
3: Y en la comida es donde me echaron algo.
1: No es cierto.
0: Ay, güey.
2: ¿Y qué pasó? ¿Qué?
1: O sea, fuiste con los dos a la comida. ¿Y de repente comiste y te empezaste a sentir mareada o cómo?
3: No. Solamente fui con ella.
0: ¿Con ella?
3: A comer. Ah. Sí. Y y ya con el tiempo, como que mi estómago empezó como... Estamos hablando como después de unos 6 meses.
0: Ajá.
1: Okay.
3: Y y yo me di cuenta porque una cuñada me dijo, estás mal, me dijo, ve a que te curen. Uh-huh. Y pues yo no nunca creí en la brujería hasta que le pasa.
0: ¿Y qué te echaron?
3: Resulta que la señora que me estaba ayudando a curarme me dijo que en la comida me habían echado hueso de muerto.
1: ¿Qué?
2: Tierra de panteón.
0: Polvito, polvo, se llama polvo de calavera, ¿no?
2: Sí.
0: Samuel.
3: Bueno, sí, es el polvito y también polvito de víbora.
0: Polvo de víbora.
3: Para que eso me fuera como pudriendo por dentro.
1: No te pases.
2: Ay, güey. Sí.
1: Oye, ¿y cómo te enteraste que fue tu amiga que mandó este chavo?
3: Porque tú sabes que cuando una persona es buena y te cura, ella te describe de todo a todo.
1: Sí.
0: ¿Eh? Bueno, ¿qué pasó? Al fin, ¿te moriste o no?
1: Ay, no,
0: no.
3: No me morí, pues aquí sigo.
0: Ay,
1: no.
0: No
1: manches,
0: don Tela. No manches, señor.
2: Ay, güey.
0: Pero imagínate hasta dónde llega la obsesión de alguien.
2: Ay, sí,
0: las brujerías es eso, los amarres y todo eso.
2: Agua. Sí.
0: Obsesión, gente que como no te puede tener, te hace trabajitos.
1: Ah, su máquina.
0: A ver, tenemos a Freddy con nosotros. Hola, Freddy, ¿qué peteo?
1: Qué miedo.
2: Cuidado.
0: Hola, Freddy.
1: Freddy.
2: Bueno. Con Freddy.
0: Oye, carnal, a una amiga de tus hermanas, ¿no le pasó algo?
2: Freddy.
4: Sí, sí.
1: ¿Qué pasó?
2: ¿Qué pasó, loco?
1: ¿Qué pasó, cuacuá?
2: Con la sesión.
4: No, pues tenía 17 años. Uh-huh. Yo y ella tenía 14, la muchacha.
2: Ay.
4: Y se obsesionó tanto conmigo y sí, pues sí, anduvimos un tiempo. Pues esto pasó en México, no aquí, ¿ok?
1: Sí.
4: Y
1: aclara, dice. Que
4: se cortó las venas, se cortó las venas en sus brazos.
0: O sea,
4: le dije que le iba a dejar.
0: Sí.
2: ¿Y murió?
4: No, se murió porque yo la llevé al hospital inmediatamente.
0: O sea, enfrente de ti, Freddy, se las cortó así.
2: No, qué feo.
4: Ya, y como a los... Después salió del hospital y ya estuvo bien y estuvo un rato conmigo, tenía unos 4 meses, y le dije pues que yo no quería con ella, no quería esa relación. Y entonces se echó pastillas para dormir, como te digo, 7.
1: Te digo.
4: Y le echó vinagre, le echó aceite, le echó montón de cosas ahí, se la tomó también.
1: Uy, no, Jesús, ¿y cómo pudiste deshacerte de ella?
0: Si no murió, qué buen lavado de estómago se hizo, güey.
4: Ya, sí, se intoxicó también, pero también la llevé al hospital. Entonces ya de ahí fui, cerré mi apartamento y me fui para el DF. Eso pasó en Cuernavaca y me fui para el DF.
0: Ay, güey. Te dijiste fuga, esto está loca, está bien.
1: Te puede matar a ti, te puede echar algo a ti en la comida también.
0: Claro, primero se infligen daño ellos, ellas.
1: Y ya ven que no funciona.
0: A llamar.
2: Ay, Dios mío.

0: prepárense porque Garra contra Veneno, Guerreros Mundiales, se está poniendo con todo y después de iniciar la jornada más unidos que nunca con el triunfo de su lado por 2 semanas consecutivas, el equipo Cobras se desmorona, señores, frente a nuestros ojos durante el transcurso.
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0: 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Diez, nueve, ocho, siete, seis, cinco, cuatro.
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0: creen?
1: What happened?
0: Que Cristian Nodal se quería cambiar el nombre de Forajido. Bueno, se quería poner Forajido y quitarse Nodal. ¿Por qué? Y estaba el run run que era por las disqueras. Y dicen que no, que es por su papá.
1: ¿Qué?
0: Que su papá le está dando baje a la lana que genera. Ahorita les cuento. Imagínense a tres estrellas mexicanas en un mismo escenario. Esto puede suceder. Y un artista internacional llegó de una forma muy peculiar a su concierto. La gente decía, ¿es neta que está pasando esto? ¡El chisme es
2: viral!

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0: está muy top. Ra, ra, ra, ra, ra, ra, ra, ra, ra, ra. Oigan, Cristian Nodal. Este run run que está muy loco.
1: Ajá.
0: Fíjense que dicen que alguien muy cercano a la familia y al entorno echó el chal, platicó y contó que Cristian Nodal se quiere cambiar su nombre, ¿no? Que estaba ahorita en esta onda de que en sus redes sociales se quitó Nodal, se puso forajido, borró todas sus fotos y ha ido poco a poco. Bueno, decían, es que es por la disquera, que no le quiere pagar sus canciones y todo. Pero esta persona que se ha llegado a la familia dice que no es eso, que es por el papá. Porque cuando Cristian Nodal inició en su carrera, el papá fue quien pues se encargó de todo el papeleo. Y que él se puso como dueño por ser padre de Cristian. Y que él es dueño del nombre, el papá. Entonces, no, dice que no le dio una copia a Cristian, que no le dio nada a Nodal. Y bueno, que pues Cristian Nodal sabemos que es el cantautor, él escribe para otros artistas, hace conciertos, o sea, es una máquina de generar dinero, la neta. Machín. Tiene muchísima lana y todo. Y que ya está cansado, porque de todo su dinero que le entra mensualmente, 50% le va al papá.
1: ¿50%?
0: 50% le va al papá.
1: Wow,
0: el papá nomás se encarga como de, o sea, él recibe el dinero y lo transfiere, ¿no? Le queda 40% a Nodal y 10% para la mamá. Así es como dice que esta persona
2: y
0: que está dividido. 50
2: para el papá.
0: 50 para el papá. Y que el papá ahorita que Nodal está queriendo cambiarse el nombre, fue el papá a asesorarse con un abogado, porque el papá dice, ¿sabes qué? Yo no quiero que ahorita el que está casado con Angelita Aguilar, la familia Aguilar le vaya a dar baje al dinero que hemos trabajado tanto en familia. ¡Oh, my God!
2: ¡Tiene
0: oh
2: razón!
1: ¡Tómale!
2: ¡Tiene razón!
0: ¿Por qué? ¿En qué tiene razón, Feo?
2: Porque el papá y la mamá fueron los que hicieron a Cristian Nodal. No, güey, pero muy chiquito.
1: Pero sí. ya es un adulto independiente.
2: Ahora ya es adulto independiente. Ahora puede
0: ya decidir.
2: Pues sí, dice solo, pero
0: pero si ¿sí crees que debería de dividirlo entre papá, mamá y él, que han sido
2: pues
0: los
2: ellos
0: que
2: lo hicieron,
0: atrás?
2: Claro.
0: ¡Jesucristo!
2: No tanto.
1: No, güey.
2: Están cuidando, está muy morro, hace. Él comete babosadas.
0: Bueno, también sí está chavito, pero no es un bebé, ya ha vivido mucho. Entonces, también él tiene derecho a que su familia esté bien. Oigan, les quiero platicar también de un concierto. ¿Quién trajo chorizo a la cabina? Y me llegó el intenso lado del chorizo.
2: ¿Qué?
0: ¿Qué chorizo?
2: Oye, llegó la comida, calentó comida.
0: Oigan, ¿qué creen? Que también puede haber un concierto espectacular.
1: Ajá.
0: ¿Cómo es lo mejor que te pueden dar en la vida? Las cosas de agrapa. ¿Sí o no?
1: ¡Sí!
0: ¡Hasta las patadas, mi vida! ¿Y qué creen? Que este 25 de junio en Guadalajara, en La Minerva, donde se presentó Maná.
1: O sea, mañana.
0: Mañana, ¿a poco ya mañana es 25? ¡A la mañana! Mañana va a estar este concierto.
1: Bienvenida, Pao, a la realidad. Mañana es 25 de junio.
0: Este 25, o sea, Tomorrow Roblas, va a haber un conciertazo 10 de 10. Imagínense en el escenario. Alejandro Fernández.
1: No,
2: borracho.
0: Boyaza. Borracho no, la neta, da un showzazo Alejandro Fernández. Siempre sabemos que.
2: Sí,
0: que
2: hay vómito, hay caídas. Está chido, está todo mal, está todo mal.
0: Pero lo que inicia el concierto, se está echando sus tequilitas, pero tiene una voz impresionante. Canta unas rolas top, o sea, a mí sí me encanta. Imagínate que de repente, oigan, ahí se viene otra persona, otro artistazo. Por favor, reciban al rey de la taquilla.
1: ¿Qué?
0: ¡Julián Álvarez!
1: ¡Otro borracho!
3: ¡No te creo!
2: ¡Otro borracho!
0: Y que se suba Julián
1: al
0: escenario.
1: También Julián Álvarez con Alejandro.
0: Imagínate.
1: No, ya.
0: Y que se pongan ahí a echarse unas rolas juntos.
2: ¡Uy, una peda!
0: Tú de agrapa ahí enfrente viéndolos. Y dicen, ¿y cómo no hay trío malo? Por favor, ¡ey! ¡Alfredito Olivas!
1: ¿Cómo?
0: ¡Borracho!
1: También Alfredito Olivas.
2: De Ciudad Obregón, más borracho que de esos dos güeyes juntos.
0: Este evento gratuito se llama La Serenata Más Grande del Mundo.
2: Debería llamar
1: La Peda Más Grande del Mundo.
0: Échale play, porfis.
4: Pues, ¿qué tal, amigos? Ya quedó todo listo. Ahora sí, estamos listos para presentarnos este jueves 25 en La Minerva a las 9 de la noche a mis compas. Julián Álvarez, al gran Alfredito Olivas, Camila Fernández y a Alex Fernández. Los quiero invitar para que me acompañen a esta, la serenata más grande del mundo que vamos a dar en La Minera. Así es que espero su respuesta.
1: Sí. ¡No manches! ¡Qué perrón!
2: ¿Sabes que ellos la están dando gratis la entrada?
0: Sí.
2: Pero con la venta de alcohol no tienen ni qué cobrar. Estos desgraciados promueven el alcohol y machín.
1: No, esto debe estar patrocinado por alguien.
2: ¡Machín!
0: Pero qué bueno. Es en la calle, yo no creo que vendan alcohol en la calle.
2: ¡Cierran, hija!
1: Por favor, tú vienes de Ciudad de México.
0: Oye, es que
2: hasta en Mota te vende.
0: En Ciudad de México está prohibido vender el alcohol en la calle. No hay estados donde sí se puede vender alcohol en la calle y caminar. Pero hay otros donde no.
2: No en la calle. Está cerrado. Van a cerrar. No, nomás así. Mira, es como que lleguen. No.
1: Ahorita es sede mundialista.
0: ¿No vieron lo de Maná?
2: Van a celebrar el triunfo de México en contra de República Checa también, que es hoy. Claro, va a haber venta de alcohol a lo estúpido ahí.
0: A lo mejor yo creo que se van a llevar Sonforita, eso sí. ¿No? Lo puedo ver.
1: No, basta. Yo creo que va a haber venta, hija. Y bien.
2: Cierra, hija.
1: No, sí, van a cerrar. Mira, con lo de Maná que hubo 170 mil personas.
2: Güey.
1: Yo creo que aquí va a reventar. Oye, ver a Julián.
0: Sí.
1: Ver a Alfredito. Y Alejandro.
2: Celebrar.
1: Obviamente Alex y
2: celebrar el gane de México.
0: Ay, qué cosa.
1: Va a estar muy perro. A mí me encantaría estar ahí.
2: Hombre, va a haber trailers de cerveza. Y... Sí.
0: Maravilloso.
2: Qué rico.
0: Bienvenido a toda la gente que está en VIX en vivo. Cáiganle. Si ustedes nos quieren ver, estamos en VIX en YouTube, completamente en Vivaldi.
2: La peda más grande del mundo.
0: Imagínate.
1: La serenata le pusieron. Alejandro, no.
0: Alejandro, stop.
1: Sí.
0: Julián. Fuego.
2: Lo sacan Alfredito. Arrastrando al Alfredo y al Julio.
0: Oye, y no, si por lo general, cuando canta Alejandro, se tarda, no sé, 2 horas, imagínate que, o sea, ¿cuánto tiempo va a durar esta serenata? O sea, porque son 5
1: la
0: artistas.
1: Más grande no.
0: No, hombre, va a estar
1: y en México,
0: todo.
1: Digo, ojalá y se extienda tipo 5 o 6 de la mañana que esté saliendo el solecito.
2: ¡Ay, qué rico!
0: Va a haber mariachito.
2: Dame otra, pelón.
0: ¡Que viva la banda! Oigan, yo he visto, y yo siempre me he preguntado, ejemplo, Luis Miguel, cuando canta en el Auditorio Nacional en México, digo, ¿cómo le hará para llegar? ¿Lo traerán en helicóptero? ¿Cómo cierran las calles? Porque
2: en el metro.
0: Todo el Reforma, ejemplo, está lleno, está parado.
1: Sí.
0: ¿Cómo llegan los artistas a su concierto? ¿Llegan 1000 horas antes? ¿Llegan un ratito antes? ¿Cómo creen que funciona esta logística?
1: Yo creo que el artista llega, bueno,
2: un día antes.
1: En México no tengo entendido.
2: ¿Sí?
0: ¿En el recinto?
2: Al lado, ahí cerquitas, en algún lugar.
0: Sí.
1: Yo creo que en México, no sé si les cierren calles especiales para ellos o deben de llegar con mucha antelación.
0: Sí.
1: Pero aquí en Estados Unidos yo me he topado a los artistas en 1 hora antes del concierto, apenas yendo a su lugar.
0: En carrito.
1: En el carro, todo el rollo. Por ejemplo, el otro día me topé aquí en la carretera, me topé a una selección de fútbol.
0: Ala.
1: Sí, iba el camión y se le veían las acreditaciones enfrente al camión.
0: Sí.
1: Y ahí va, no sé si iba, no sé, para.
2: O sea, Alejandro, lo entrevistamos unas horas antes del concierto, ¿te acuerdas?
0: Sí.
1: Él llegó.
0: ¿Pero cómo llegó?
1: Pero estás hablando de aquí, Estados Unidos, feo, que aquí no hay problema.
0: Sí. Y ese día estaba cerrada la calle, nosotros entramos por esa calle cerrada.
1: Pero en México, cuidado.
0: Imagínate.
2: No,
0: ¿y qué creen? Que hay un artista internacional que me llamó muchísimo la atención, porque él es famosísimo, se llama Harry Styles. No sé si lo conocen, yo creo que tú sí, pelón.
2: ¿Qué vende?
0: No.
2: ¿Qué
0: feo? No creo que lo conozca.
1: Conozco una canción, ¿cuál va?
0: Harry Styles, él estaba en un grupo que se llamaba One Direction, que fue hace mucho tiempo.
2: ¿Cuál rola? ¿Qué rola?
0: Un grupito, él se puso solista y ha ganado muchos premios. Pero bueno, Harry Styles, lo que me llamó la atención es que llegó corriendo al concierto, literal.
1: ¿Corriendo?
0: Pues imagínate, la gente está ahí esperando y Harry Styles corriendo. Cállenle a YouTube para que lo vean, arroba bueno, malo, feo. Corriendo, casual, con su ropa deportiva, su mochila, como si fuera tarde a la escuela. Corre.
2: Órale,
0: caminando
2: así.
0: Y entró al recinto.
1: Ah, qué perrón. O sea, pero ¿sabes qué? Yo creo que también se quiso aventar su ejercicio antes de...
2: Sí, energía.
1: Pero qué raro, porque un artista quema demasiadas calorías en el escenario.
0: Pero de quema de calorías. Hay muchos artistas que, ay no, yo en helicóptero, yo en avión privado, a mí encontrarme 300 de seguridad.
2: Así canta él.
0: Y mira.
2: ¿Así canta en sweat? ¿En short?
0: Sí, no, él se super transforma, así como pone brillo acá,
1: y,
0: top.
1: ¿Y la gente lo reconoció o no?
0: Porque fíjate que en el video veo que se nota.
1: Veo que
3: ni lo pelan.
0: Sí, porque está con la gorrita y todo,
2: claro,
0: pero...
2: Claro, qué buena onda.
0: Qué buena onda se me hace una persona muy humilde y muy padre para llegar a un concierto tan ganador que va a ser en Wimbledon. Uh-huh. Lleno miles de personas. O sea, imagínate que voltees y ves a, no sé... Bueno, el pelón ya no va a poder ver a Lalo Mora llegar corriendo al
2: recinto.
1: ¡Oh,
2: sí,
1: es raro! ¡Bonito!
2: En silla de rueda venía todo lo que era.
1: Sí, no, imagínate. Sí.
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2: Ay, que se ponga bien al tiro.
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1: Estamos en vivo en YouTube.

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1: ¿Qué tal? Muy buenos días, les saluda Eli Venegas y este es el breve informativo del bueno, la mala y el feo. Comisión de la ONU vuelve a acusar a Israel de genocidio en la Franja de Gaza. Una comisión de investigación internacional con mandato de la ONU acusó este martes a Israel de apuntar contra los niños palestinos en la Franja de Gaza y denunció una vez más un genocidio. Con ocasión de la publicación de un nuevo informe de esta comisión, Srinivasan Muralidhar, su presidente, afirmó en un comunicado que al apuntar contra niños, Israel ataca la capacidad del pueblo palestino de exigir y de determinar su futuro. Gobernadora de Baja California niega acuerdo con autoridades de Estados Unidos tras filtración de audios. La gobernadora de Baja California, Marina del Pilar Ávila, rechazó haber realizado acuerdos o negociaciones clandestinas con autoridades de Estados Unidos para recuperar su visa, luego de que se difundiera un audio en el que presuntamente aborda el tema con integrantes de su equipo. La grabación, divulgada en redes sociales y retomada por diversos medios, muestra a la mandataria estatal refiriéndose a versiones sobre supuestas gestiones entre autoridades estadounidenses para revertir la revocación de su documento migratorio. Y un helicóptero de la Guardia Costera se estrella durante entrenamiento en Alaska. 4 tripulantes sobreviven. Un helicóptero de la Guardia Costera de Estados Unidos se estrelló este lunes durante una comisión de entrenamiento en el estado de Alaska, dejando a sus 4 ocupantes lesionados, aunque sin víctimas fatales. La aeronave, un MH-60 Jayhawk, cayó en una zona poco poblada cerca de Harbor Mountain, en las afueras de Sitka, en el sureste del estado, informó el Distrito Ártico de la Guardia Costera. Hasta que llegamos con el breve informativo del bueno, la mala y el feo, les informó Eli Venegas. En redes sociales, Eli Venegas Radio. Excelente día.
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3: Y esto. Hay una tendencia que a lo mejor ya se dieron cuenta ustedes de esto.
4: A ver.
3: De que hay muchos poderosos en la tierra que traen una marca.
5: Ok.
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0: bienvenida a alguien que nos va a explicar.
1: A llamar.
0: ¿Qué significa eso de la élite poderosa que trae un ojo morado? ¿Es una tendencia?
1: Sí.
0: ¿Es un signo?
2: ¿Se lo
0: ¿Será
2: hacen?
0: Un ritual? ¿O qué pedo?
3: Hace poco yo vi de al Elon Musk.
0: Cuidado.
3: Que traía un ojo morado.
2: Don Tela, si quieres ser de la élite, yo se lo puedo poner morado también uno.
0: Figuras religiosas. Metites,
3: andabas con los ojos morados. Los
0: figuras dos. Religiosas, políticos, artistas, archimillonarios.
1: Nunca había escuchado de esto yo.
0: Traen esa marca y jamás. La hacen con la mano, con los dedos.
2: ¿Qué marca?
0: Para que nos lo expliquen a la perfección, periodista investigativo. Horacio Ontiveros, ¿dónde estás, hermano?
4: Hola, Horacio, bienvenido. ¿Cómo estás, mi carnal?
2: ¿Qué carnal?
5: Andrés, Pau. Raúl, ¿cómo están, muchachos?
4: Muy bien, muy bien.
5: Saludarlos.
4: Lo que haya, son un abrazo fuerte. Oye, yo nunca había escuchado esto del ojo.
0: Ojo negro.
4: ¿Así se le llama, feo?
0: Black Eye.
5: Pues, The Black Eye Club, el club del ojo morado, el club del ojo negro, como le quieran llamar. Es bien interesante porque mucha gente pensaría que esto es algo muy reciente. No, según la tradición egipcia y demás, se dice que esto proviene desde la época de los faraones, específicamente cuando Horus, en una de sus batallas, pierde el ojo izquierdo contra su hermano Set.
0: Ahí
5: es la historia de donde viene es todo esto. Pero bien lo decían ahorita, muchachos, porque, a ver,
0: ¿qué?
5: Fíjense, el Papa Francisco tuvo en su momento el ojo morado.
1: ¿Cómo?
5: El presidente Donald Trump, Elon Musk también, por supuesto, Jay-Z,
2: ala.
5: Y últimamente se vio a Cristiano Ronaldo con el ojo morado.
4: Pregunta.
6: No, al bicho no.
4: ¿No será esto tal vez coincidencia? Simplemente digo, porque un ojo morado, o sea, puede suceder por tantas situaciones.
0: Maquillaje, golpe.
5: Fíjate, eso era interesante. A ver, parte de esta teoría conspiranoica dice que tiene que ser un moretón en este ojo como símbolo de pertenencia o de sumisión a una élite secreta. Se han entrevistado a diferentes boxeadores, a gente que se dedica, ya sabes, a pelear en la calle o en un ring de boxeo, y dicen, no puede ser que siempre tengan todos el mismo ojo izquierdo morado. O sea, te ponen uno, te ponen el otro, pero siempre el izquierdo, estas personas.

0: hasta en el billete de dólar, ¿no?
1: Oigan, cáiganle a YouTube arroba bueno malo feo porque estamos viendo todas estas personalidades con el ojo morado.
2: Salió Cristiano Ronaldo,
1: George Bush. Mi querido Horacio.
3: El de CR7 es el derecho. Ahí hay un error.
4: ¿Sabe?
1: Mi querido Horacio, una pregunta.
5: Está volteado. Está volteada la foto.
4: Es la cámara también, güey. Te sale el derecho.
0: Sí,
1: con... Oye, la pregunta es: ok, se hacen esto, se golpean, van que los golpeen, lo que sea. ¿Para qué? ¿Qué beneficios tienes en esta élite tan maravillosa que aguantas que te partan tu ojo?
2: Parte de la iniciación, ¿no? Que te digan, ahora te voy a dar tu.
1: Sí, a ver, te voy a dar tu masacre, pero ¿qué vas a recibir?
0: Fíjate, eso es bien interesante. Se dice que no solamente es para que pertenezcas a, sino que también hay otra teoría dentro de esta cuestión conspiranoica que dice que es un castigo físico a quienes han fallado o han desobedecido las reglas. Entonces, dentro de esa élite dicen, a ver, a este le pusieron el ojo morado, es por algo. Entonces, hay que enderezar el camino para que no nos pase lo mismo. Es lo que se comenta, y por supuesto, ¿no? Está relacionado con el proyecto MK Ultra, el proyecto Monarca y todo esto.
5: A ver, espérame, estamos viendo al príncipe Felipe, estamos viendo a Adam Sandler también.
1: No manches.
5: Acabamos de ver ahorita a J-Lo hasta presumiendo el morete así de, miren, lo traigo morado. O sea, como una dama, una mujer que a veces se cuidan demasiado, estrellas de Hollywood, se cuidan mucho la apariencia, sale sin maquillaje y mostrándolo al público.
1: ¡Ala!
5: Posando para la cámara, increíble.
1: Mira, ahí está el Papa.
4: Ahí, hijo de la
5: fregada. Jay Leno.
1: El feo es el doble de Robert Downey.
4: Pero en peso.
3: Ni uno ni otro, no manches.
5: Pero de la
1: Robert
5: panza.
1: Robert Downey Jr., iguales. Oye, mi querido Horacio, ¿y cómo entras a este grupo élite? O sea, llegas, te golpeas, ¿cómo te mandan llamar?
5: No, en cuanto llegas, dan un portazo.
1: Órale,
4: ya entraste.
0: No, fíjate, Pau, qué bueno que lo preguntas. Esto forma parte del proyecto Monarca o del proyecto MK Ultra, donde están todos estos deportistas de élite, políticos y también artistas que para llegar a la cima tienen que formar parte de. O sea, tú no es que llegues y dices, oye, ¿puedo entrar? No, la élite te escoge. De hecho, mucho se comenta, ¿no?, del proyecto MK Ultra, que está el famoso Bad Bunny, está Shakira, está Lady Gaga, está Jay-Z, está
4: Beyoncé. Todos fuertes, güey. Oye, ¿no tiene nada que ver con los alienígenas o demonios ni ese pedo?
0: Fíjate, ese es bien importante, Andrés, qué bueno que lo comentas. Esto que les voy a contar es muy interesante porque la autora y presentadora de un programa de radio, Sherry Shiner, ella escribe un libro que se llama Entrevista con el Diablo, ¿y qué creen? Aquí eso está verdaderamente, o sea, macabro, porque dice ella que este fenómeno se le conoce como soul scalping o despellejamiento del alma. ¿Qué es lo que pasa? Dice que este es un ritual donde, digamos que es una posesión, el alma humana es retirada del cuerpo.
4: ¿Qué?
0: Digamos que por una especie de tubo que se pone en el ojo izquierdo, por ahí se extrae el alma y por ahí entra, chéquense, desde un demonio
4: hasta
0: o
4: un alienígena.
0: Incluso un reptiliano, un extraterrestre o inteligencia artificial avanzada. O sea, estaríamos hablando de que, hagan de cuenta, sería la persona reemplazada sin darse cuenta de que ya es otra.
4: O sin darse cuenta o aceptando que te va a cambiar la vida, vas a ser archivillonario o algo así, ¿no?
0: Exactamente.
5: Es como venderle tu alma al diablo.
4: Eso es lo que hago. Para allá iba, pelón.
0: Básicamente es eso, Raúl.
1: No manchen.
4: Y sí existe.
5: Espérame.
4: Y son muchos los poderosos.
5: Feo.
4: Hay unos que no se les nota. A mí me lo hicieron, pero no me noto porque estoy prieto.
5: Deja ver tu ojo. Yo sí creo que el feo le entraría a esa élite. O sea, ¿no?
1: Ese ojo no nos los enseñes. Ese no.
5: Andrés, ¿eres tú?
6: ¿De qué hablas?
5: Uy, no más.
6: ¿A qué te refieres?
1: No, a ver, esto qué miedo.
5: Soul scalping. Entonces, a la hora de entrarle tú a esto, o por ejemplo, que te pongan esto en el ojo también.
4: El alma.
5: Dejas de ser tú.
4: Y entra el alma, el reptiliano.
5: Ajá.
4: En tu cuerpo.
0: Sí, exactamente. O sea, estamos hablando de un reemplazo completamente de la persona.
5: Como el
0: Entonces, Jim Carrey. Puede ser esta inteligencia artificial avanzada, puede ser este demonio, puede ser este reptiliano o este extraterrestre.
5: Ajá.
0: Entonces, ocupa, digamos que tu cuerpo es el vessel, como le llaman, ¿no?
1: Oiga, ahora, si un día vimos el feo, estábamos el feo, el pelón.
5: Sí.
1: Y yo creo que estábamos en Las Vegas. Y de repente el feo dice, mira, ahí hay un reptiliano. Y yo dije, ya, luego el feo a veces se avienta
4: chistes.
1: No me lo
4: crean a mí.
1: Y de repente volteamos. Te lo

0: juro por Dios, parecía que todo el ojo era negro, ¿te acuerdas,
1: Feo? Y tenía las venas bien marcadas.
0: Estaba bien raro, así, y peloncito y todo. Y la lengua, ¿te acuerdas que la tenía bien extraña también?
1: Se nos quedó viendo porque lo estaba yo grabando, Horacio, y dije, ay, nos va a hacer algo.
2: Güey, pues mira, mira un reptiliano. Ah, no, es Horacio Antiveros, perdón.
0: No.
1: ¿No será que es energía que te meten por medio del ojo cuando te extraen el alma y se mete la energía de otro ser?
3: Sí, efectivamente, Andrés, como te decía, ¿no? Estamos hablando de que básicamente tu cuerpo viene siendo como un, un lugar donde, claro, donde habita
1: el refugio,
3: el alma de otra persona, de otro ser,
1: a la madre,
3: un ente reptiliano,
2: una posesión.
3: Y por eso, fíjense, muchos artistas dicen que como que de repente, de un día a otro, como que se desconectan, como que son diferentes, porque precisamente fueron tomados o están posesos por algo que no, ellos no entienden, digamos que dieron el derecho de que su cuerpo sea ocupado por alguien más.
2: Ahí me tocó ver a Jim Carrey, un comediante que me encanta, la máscara, etcétera. Sí. Salió en un late night,
1: en una entrevista,
2: como que medio burlándose y haciendo el triángulo
1: Illuminati,
2: sacando la lengua, le pregunta el host, le dice, ¿qué estás haciendo? Dijo, bien que sabes, tú sabes lo que estoy haciendo. Después, el Jim Carrey apareció en unos premios en París, no sé qué, que número uno.
0: Pero dicen que era otra persona.
2: Que era otra persona. Que número uno, al Jim Carrey ni le gusta ir a los premios. No. Ni le gusta salir. Hey. Número dos, dando autógrafos, que a él ni le gusta andar dando autógrafos. Uh-huh. Y que tomándose fotos y muy amable y dando speech. Entonces, también, ¿será que ya entró también a esa élite y lo vieron como dice Horacio?
1: Para mí que
2: comportándose
1: entró
2: ya muy
1: antes,
2: raro.
0: Pero
2: para
0: dicen que era un como comediante, que no era él. Un influencer que se puso una máscara y sí, eso dicen.
2: También.
0: Que era un influencer que se puso una máscara, Pao, y que quiso ser su doble.
2: Wow.
3: Exactamente, esto es bien interesante porque aparentemente fue un ejercicio de cómo un comediante tan importante, un actor tan importante como Jim Carrey, o sea, llega alguien, lo suplanta y puede mover a las masas pensando que es él, pensando que es otra persona. Pero sí, Raúl, fíjate, no sé si se han dado cuenta, de repente hemos visto algunas desprogramaciones en los programas de Ellen DeGeneres con Tom Cruise o con Katy Perry en algunos conciertos, que le empieza a brincar el ojo, algo muy extraño, porque dicen que de pronto estos personajes que recibieron el cuerpo, el alma de alguien más, se desprograman, por eso de repente dejan de salir o incluso hasta van cambiando. ¿Quiénes son estos supuestos clones? Está, no sé si se han visto a Selena Gómez, es una persona completamente diferente a la niña que andaba con Justin Bieber, obviamente ya maduró y demás, pero cambiaron mucho los rasgos. Está Ariana Grande.
0: ¿Qué también?
3: Completamente diferente.
0: Dicen que la mujer con la que grabó Wicked, esta actriz que es muy, muy buena, es espectacular, tiene un vocerrón, dicen que ella practica y que ella tiene sometida a Ariana Grande, y Ariana Grande, cómo se comporta con ella es completamente distinto, bajó mucho de peso. O sea, la gente anda diciendo esto con Ariana Grande, ¿verdad que sí, Horacio?
3: Sí, totalmente, o sea, la tienen, digamos que manipulada, siempre tienen a una persona ancla a un lado para que las puedan manipular y no puedan salir precisamente de este reseteo mental con el cual cayeron.
1: Ahora, ¿quién absorbe el alma que es extraída del ser humano para insertarle la otra?
2: O sea, ¿dónde queda el alma?
1: ¿Dónde queda el alma de la persona?
3: Fíjate, yo creo que ese es un tema que tendríamos que platicar, Andrés. Aquí tiene mucho que ver, no sé si han escuchado la palabra arconte. Los arcontes son estos seres que vienen extraterrestres, que vienen del espacio exterior, que se alimentan de nuestra energía, de nuestra alma, y que en un momento se hicieron pasar por dioses. Entonces, cuando, les voy a contar nada más rapidísimo para que se queden bien picados, cuando la gente está a punto de fallecer y dicen, es que vi la luz al final del túnel, esos arcontes no te dejan trascender y te dicen, espérate, necesito tu miedo, necesito tu terror, tu temor, necesito mantenerte en esta tercera dimensión, porque de aquí nos alimentamos. Entonces se dice que precisamente todas estas almas están contenidas. Es más fácil, ¿recuerdan la película de Monster Inc?
2: Sí, más o menos.
3: Algo por el estilo. Ese tipo de energía se quedan en esos contenedores.
1: Oye, dicen que los arcontes también son los que iniciaron los mundiales y todos estos eventos donde se tira mucha energía hacia arriba y ellos la absorben, porque de eso viven supuestamente, yo no sé.
0: Ay, Dios,
3: Andrés, yo creo que le diste al clavo. Muchos de los conciertos, muchos de los eventos masivos dicen que ya no son eventos como tal, son rituales donde la energía no se da cuenta, donde la gente no se da cuenta, pero va y drena su energía precisamente y queda captada con estas antenas y con todas estas cosas que la élite tiene y que, bueno, terminamos ahí cansadísimos y ellos felices y contentos.
2: Oye, Horacio, hace poco también salió un actor famoso, conocido, representante también mexicano, increíblemente, con también el ojo morado y todo el rollo. ¿Habrá entrado tal vez a la élite? Cáiganle a YouTube @ bueno mala feo para que lo vean, el señor Luis de Alba.
0: Cállate.
3: El pequeño detalle, creo que se sufrió un pequeño accidente.
2: Ah, no, espérame.
0: No solo salió con el ojo morado, salió con toda la cara morada, pases de listo.
2: El Papa, los presidentes, ellos sí, pero Luis de Alba no. Luis de Alba también. Se entregó a los extraterrestres, a lo Luis de Alba.
1: Se lo llevaron por kilos. Oye, o sea, el pelón, no te vayan tan lejos. El otro día el pelón entró a un ritual en un hotel y salió con el ojo bien morado.
0: ¿Neta?
1: Yo se lo vi, el ojo negro.
0: ¿Ya entraste a esa élite?
1: No te creas, hay que tomarlo en serio.
2: Horacio, ¿dónde la gente puede escuchar tu podcast? No, ya, en serio, ya, mira, ahí está Luis de Alba en @ bueno mala feo YouTube. Para mí que se inició, ¿no?
0: No te pases de listo.
3: Fue una iniciación bastante fuerte. Yo creo que con nadie más.
2: Tiene que ser uno.
1: Le explotó un boiler.
2: ¿Dónde la gente puede escuchar Código Misterio? Seguirte en redes sociales, Horacio, por favor.
3: Claro que sí, Raúl, bien fácil. Estamos en Facebook y en Instagram como Código Misterio y nos pueden descargar todas las plataformas de audio, Apple Podcast, Spotify, iHeart, ahí estamos como Código Misterio. Y pues, muchachos, como siempre, un placer estar con ustedes y con este tema tan interesante.
1: We love
3: como
1: you.
3: Siempre les digo, un tema nos lleva a otro y a otro y a otro. Todo está entrelazado.
1: Qué bonito.
2: No, hombre, gracias, Horacio, te queremos.

0: y el feo.
1: Y se viene el burro del día, chavos.
2: ¿Qué pasó?
1: Está re bueno y esto va a crear controversia. Lo que le sigue, caiga en la YouTube arroba bueno mala feo, porque quiero que comentemos este.
2: A ver, el chisme.
1: Burro del día. Un señor va y busca a la noviecita de su hijo. Tiene su hijo chavito, la novia chavita, va y la busca. ¿Saben por qué?
2: ¿Por qué?
1: Porque la hija le metió una golpiza a su hijo.
2: ¿Qué?
1: O sea, la hija
2: le pegó al novio.
1: ¿Qué? Al novio.
3: ¡Ay, qué abuso!
1: Y fue y le dijo el papá, ya basta de que le estés pegando a mi hijo. ¿Te gustaría que yo a ti te pegara? Y la niña, ¡órale! Como vea.
2: No.
1: Va, se puso brava. Está re bueno el burro del día. No se lo pierdan. Que en la YouTube vamos a platicarlo.
2: Señoras y señores, y además, pendientes, porque más adelante, en la próxima hora, tenemos hasta $1,000. Ahí se viene la lana del golazo.
1: La lana del golazo.
2: Estamos en vivo en YouTube, arroba bueno mala feo, cáiganle para allá.
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0: Oh my god, oh my goodness. La verdad, esto me parece muy interesante. Me gustaría que fueran al YouTube arroba bueno mala feo para que vean este video y opinen. Y también nos llamen al 1-855-370-3100. Yo creo que la violencia es violencia. No importa el género, no importa si eres mujer, no importa si eres hombre. No está bien que tú como mujer golpees a un hombre, ni que un hombre te golpee a ti como mujer. Lamentablemente, al hombre siento que lo han educado como, hey, tú eres macho alfa, pelo en pecho.
2: Con el los hombres lo de una rosa, claro. Lo vayas a
0: pero eso
2: tocar.
0: Al hombre, a la mujer. Claro. Pero el hombre muchas veces vive en abuso, vive en groserías.
2: Como yo.
0: Vive en maltratos y no dice nada, porque ¿cómo me voy a ver yo como hombre quejándome de que una mujer me pega? ¿Cómo? Pues yo soy macho, alfa.
3: O que otro hombre te pega también.
0: Sí,
3: o
0: claro,
3: que
0: abusa, o sea, una agresión. ¿Eh? Claro. Te quedas callado y dices, no pasa nada.
3: Sí.
0: Pues ahí les va esta historia. Me pasó. Este papá tiene a su hijo y este hijo tiene a su novia. Estos niños son menores de edad. Uh-huh. Tiene a la noviecita, todo, van a casa, salen al cine, comer, lo que quieran.
3: Ok.
0: Pero la novia, cuando se enoja, golpea a su hijo, o sea, a su noviecito.
3: ¿Qué?
0: Entonces lo golpea, le da jaduque, jalón de greña, que la cachetada.
2: ¿Así te pasó?
0: Claro.
3: Sí, mi ex también se puso medio.
2: Golpeaba a ti la vieja.
3: Sí, se puso media loca un día, güey.
0: Una vez o ya era costumbre.
3: No, fue un par de ocasiones.
0: Sí.
3: Y hasta me dijo, si eres hombre, me vas a pegar.
0: Sí, te reta, pero te metan a la cárcel.
3: ¿Qué pedo, güey? O sea, de locos.
2: Le hubieras traído a tu hermana, güey. Y diría, yo no. Pero esta chola te va a madrear.
0: No, pero sí está muy triste, ¿no? Entonces este papá desesperado de ver a su hijo que lo está golpeando y golpeando y golpeando y no hace nada. El papá va y busca a la noviecita.
3: Aso.
0: Y le dice, a ver.
3: Ok.
0: Ya párale tu tren de estar golpeando a mi hijo. ¿O te gustaría que yo te golpeara a ti? Entonces la niña le dice, a ver.
3: No, hombre.
0: Sí, muy, a ver. Échale, a ver, golpéame.
3: Se le puso el tú por tú también.
0: Sí, y mucha gente está criticando al papá de qué poco hombre el señor que va con una niña y le dice esto. Y otros dicen, qué bueno que le está poniendo límites. No sé qué.

0: opinen, arroba bueno mala feo, los estamos leyendo. Púchale play, por favor.
1: ¿Sabes quién soy?
2: No, ¿quién es usted?
1: Ah, ¿no sabes quién soy?
2: No.
1: ¿Ya no sabes quién soy? ¿No,
2: ¿no
1: te acuerdas
2: no sé
1: de mí?
2: No,
1: ¿no me viste el otro día en casa de tu novio?
2: No, no me acuerdo.
1: ¿Sí? Tu novio es mi hijo. ¿Sí? Raúl. Raúl es mi hijo, por si no sabías, ¿ok? Nada más te voy a decir una cosa. Última vez que cacheteas a Raúl. ¿Sí? Todos te vieron. En una cena familiar lo cacheteaste. Y mientras mi hijo tenga papá, yo si por mí fuera ahorita mismo a ti, mira, te ataco unas cachetadas aquí.
2: Ah, quiero
1: ¿te gustaría?
2: Ver eso, quiero
1: ¿es parejo,
2: ver
1: ¿no?
2: eso, quiero
1: ¿es
2: ver
1: parejo?
2: Eso.
1: Así como tú estás cacheteando a un hombre te puede cachetear a ti.
2: Quiero verlo nomás.
1: Y está actuando en defensa.
2: Ya le preguntó a su hijo Raúl lo que hizo.
1: Ya
2: le preguntó.
1: ¿Te pusiste a pensar si fuera al revés, qué hubiera pasado? Si mi hijo tuviera cacheteado a ti en lugar de tú a él, ¿qué hubieras hecho tú? ¿Te hubiera gustado?
2: Estaría en la cárcel, estaría en la cárcel.
1: ¿Te hubiera gustado?
2: Estaría
1: cuando tengas hijos lo vas a entender, ¿sí? Cuando tengas hijos lo vas a entender.
0: Híjole.
1: ¿Te hubiera gustado que él te hubiera cacheteado a ti? Nada más que sea la última vez que vuelva a pasar algo parecido. Y si llegas a volver con él, ni te quiero ver en mi casa. No te quiero volver a ver en mi casa.
3: Ay, en la torre.
0: Es que sí.
4: Pero qué hizo el hijo.
3: Bueno, número uno, yo creo que.
4: No, a lo mejor él también le empujó.
3: Pero no importa qué haya hecho, güey. No importa.
4: No, no, a lo mejor él le empujó.
0: No, pasó nada.
3: No, si lo hubiera tocado, ella misma dijo. Ella dijo, estaría en la cárcel.
0: Mira, feo.
3: Tal vez le engañó o algo así.
0: Hay veces que todos cometemos errores y a lo mejor la pudiste haber engañado, le pudiste haber dicho una falta de respeto. Pero yo creo que cuando pierdes esta línea de los golpes, ya no hay vuelta atrás.
3: Claro.
0: Una vez que ya hay un zapecito, un golpecito, un manazo,
3: nunca
0: ya valió gorro la relación.
4: Se puede defender el morro, ¿no?
0: No, porque cuando un hombre le pega a una mujer, como dijo el papá,
4: no es
0: la
4: bueno.
0: mujer si va y denuncia, ni si en lo que investigan esta persona está en
4: pero si hay video y te están pegando a una mujer, te tienes que defender.
3: Fíjate, lo que yo hice.
0: ¿Te puedes defender? Es pregunta.
4: Pues sí, si claro que sí.
3: Es que también tienes que tener cuidado. Es porque si no, ya la estás tú también golpeando
4: pero
3: a ella.
4: Pero si hay video, dije. Si te está atacando y está golpeando.
3: Si hay video.
4: Güey, ¿qué vas a hacer?
3: Puedes agarrar ese video y usarlo de evidencia. Yo lo que hice.
4: Defendiste?
3: Mi ex, te digo, se me echó encima, me empezó a dar aruñazos. Yo lo que hice fue simplemente como que medio taparme, esquivarme y todo el rollo.
4: Wey.
3: Y de ahí me dice, si me, le dije, deja de pegarme. Me dijo, si eres hombre, me vas a pegar. Le dije, porque soy hombre, mira lo que hago. Y como que se paró así de que, ¿qué va a hacer este güey?
4: Salió corriendo.
3: Agarré la puerta, güey, y me salí de la casa.
4: Y no, es que
3: yo ya no vivía ahí. Yo nomás
4: bote,
3: fui a ver a mis hijos, es todo. Sí. Iba a darles las buenas noches. Inmediatamente fui con las autoridades. Y es verdad, la policía ni te pela.
0: Claro.
3: Digo, oiga, vengo a poner una denuncia. Que, a ver, dos fotos. Ya, póngale. Sí. Pero ni dónde está. ¿Quieren que vayamos por ella? Nada.
0: No, hay que normalizar y hay que enseñarle a los hijos que por favor denuncien si los están atacando o que frenen esta situación. Hay hombres que han muerto por mujeres que se les pasa la mano, no solo la mujer. O sea,
4: pero
0: no
4: lo vieron
0: sufrido.
4: Como un estúpido, yo creo, ahí en el bote cuando fuiste a hacer la demanda.
3: No, más en el bote, en la calle,
4: baboso.
3: En todos lados.
4: Donde quiera le ve la cara de menso, dijo.
0: No,
3: es que a uno le enseñan también a no golpear a una mujer desde
0: claro,
3: niño.
0: Pero no es de golpear, es de no permitir. No te estoy diciendo, si le pegan a un niño, que el niño se ponga a pelearse porque un niño tiene más fuerza.
3: Alejarse.
0: Simplemente es
4: que se
0: niño,
4: defienda
0: si te están
4: la morra,
0: abusando,
4: el vato.
0: Ve y háblalo con tus papás. Ve y habla, pon un alto, vete
4: pero
0: de ahí.
4: Pero si te
0: no
4: está atacando la morra, te tienes que defender.
3: O sea,
4: pero
3: tienes no que golpes, salir de ahí. Pero
0: a ver,
3: no,
0: no golpes no porque tú tienes pegar. Más fuerza que una mujer.
3: Paisano.
4: Entonces te puede matar la mujer porque
3: no. No, te sales de ahí, corres, huyes.
4: ¿Y si no puedes correr?
3: ¿Cómo no vas a poder?
4: Te duele la rodilla así como a mí, imagínate. No,
0: no,
3: paisano, a ti. Una mujer también te empezó a dar unos trancas.
0: No está bien.
3: ¿Qué hiciste?
4: Pero
3: ¿cómo te defendiste?
4: No, se por miedo.
3: 1-855-370-3100. No,
4: tú,
3: no. Y no era la madre de mis hijos.
0: No, no, no. Hey, no, no, no.

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3: Acelero. Venimos del burro del día. Chale, qué feo. Donde un padre va y busca a la novia de su hijo y le va y le dice que por favor no le vuelva a pegar a su hijo. Porque ya.
4: Por favor, no dijo.
3: Está.
4: Se lo advirtió.
3: Sí. Estos chavos son menores de edad y esta noviecita está ya acostumbrado a pegarle al hijo. Le dijo, a ver, yo soy su papá, basta, ¿te gustaría que yo te pegara a ti? Yo ya no lo voy a permitir.
5: Que número uno, yo creo que comentarle eso también a la niña estuvo mal.
3: O sea, llegaría.
5: ¿Y qué si yo te doy una cacheta? Está mal.
3: O sea, él ir con los papás sería lo más prudente de ella. Y decirle, oigan, esta es la situación que está pasando.
5: No, sí confrontarla, pero también hay que medir las palabras que uno le dice. Ahora, yo involucraría definitivamente a las autoridades.
4: Pues sí.
5: Porque si no hay antecedente de todo eso, se va a hacer más difícil más adelante ponerle un alto. Porque no vivimos en los tiempos de los cavernícolas, señores. Ahora hay leyes. Ahora hay.
4: Pero la chamaca se está portando como una cavernícola.
5: De acuerdo, no, pero por eso entonces se involucran también en las autoridades, porque ¿qué va a pasar? Tú no tienes el poder de ir y pegarle a esta niña.
4: Yo
5: no,
4: que el morro, entiendo, yo que el morro le dijeran a su carnalita, si tienes una carnala me está pegando, aliviáname, yo no le puedo pegar.
3: No, pero algo que no oyeron tal vez del video es que el papá le dijo, si llegas a regresar con él, no te quiero en mi casa. Entonces es un niño que ya está en una relación tóxica
5: sí.
3: Que ya lo aguanta, lo ve normal, y por eso el papá, yo creo que en desesperación, buena o mala decisión, fue y puso un alto. Ey, ya deja de pegarle a mi hijo, porque el hijo no está poniendo un alto. Entonces yo creo que hombres no deben de permitir que las mujeres los golpeen. No está bien, aunque sean macho alfa, los hombres no lloran, no se vale, no lo pueden permitir.
5: Tenemos a yo José. No, hola, Pepe, ¿a ti te pasó algo similar o qué onda?
6: Hola, buenos días.
5: Buenos días, José.
3: Hola, Josécito.
5: Saludos, ¿qué te pasó, mi hermano?
6: Ah, pues fíjese de que hablando del tema en el que están ustedes ahorita, en mis dos relaciones que he tenido, mis dos esposas me han golpeado. Y gracias a que yo he tomado videos y otras cosas en escondidas, es que he podido llamar a la policía e incluso ellos han sido arrestados. Wow. En la relación en la estoy ahorita, ella me golpeaba porque mejor ella me acusaba que yo volteaba a ver a una mujer cuando llegábamos a la casa, de la nada, simplemente.

0: se ponía enfrente de mí y me empezaba a golpear. Una vez hasta manejando en medio del freeway, me empezó a gritar, me empezó a jalonear el brazo mientras que venía manejando, hasta el punto de que ella me metió un golpe en la cara y tuve que hasta frenar de golpe en medio del freeway. Y ¿cómo se llama? Ahorita sigo en una relación con ella. Pero a este punto yo ya estoy harto, he querido terminar con ella.
1: Oye, José,
0: ¿y no he podido terminar con ella?
2: No,
0: ella me amenaza como el tema que estaban hablando ustedes de hoy. Ella me amenaza,
3: a ella le gusta
0: y, no me deja.
1: Cuidado,
0: no
1: las relaciones
0: deshacerme de ella. Entonces lo que he intentado hacer yo ahorita es simplemente ya no ponerle atención. ¿Sabes qué? Voy a cambiar mi manera de ser. Si te gusta, te puedes
1: largar. ¡Hombre!
2: José, te tienes que salir de ahí.
1: Él ya cayó en un patrón de comportamiento. Sí. Ya se acostumbró a conseguir mujeres tóxicas,
4: José,
1: que le pegan porque no puede salir de ese patrón. Sí. José, dice tendencia.
2: Codependencia.
4: Y aparte, ¿cómo se busca el mismo tipo de personas?
1: Eso es lo que quise decir.
2: Oye, José, y tienes que salirte de ahí porque no sabes si un día agarró unas tijeras, agarró un cuchillo.
4: Algo peor.
2: No manches.
1: Como la chayo.
4: Arturo con nosotros. ¡Ese es Mituri!
1: ¡Ay, en el ojo!
5: Arturo, buenas.
4: Saludos. A un, compa, tú también le daban sus cates, ¿no?
1: Ay,
4: no.
1: Chale.
5: Sí, a mi compa, y lo estaban grabando. Y la mujer le dio dos buenos en la garganta del estómago y ella entrenaba.
2: No. ¿Y qué hizo él? Entrenaba. ¿Qué hizo él?
5: Cuando vino así, la descontó.
1: No. Ay, ¿qué pasó?
4: No, pues no.
2: Él sí le pegó.
5: Ella entrenaba boxeo. Mm. Ella estaba entrenada, era pegada como hombre.
1: Sí. A la máquina. Entonces es prohibido para ella usar los puños.
2: Así es, porque si es un arma blanca ya es peor el delito.
1: Y el vato la descontó.
4: ¿Y luego? ¿Y a quién se llevaron al bote? ¿A ella o a él? ¿O a los dos?
5: O sea, a los dos.
1: Sí. Por nocaut técnico.
5: Y luego ella se pasó dos semanitas guardada.
1: ¿Y él?
2: ¡Sas!
5: ¿No, él lo dejaron salir?
4: ¡Chale!
2: ¡Híjole,
4: chale!
2: Qué intenso!
4: A ver, mira, tenemos a Sol con nosotros. ¡Hola, Sol!
6: Hola, buenos días.
4: Buenos días. A tu hijo le pasó algo similar, ¿no? También.
6: Sí, no fue de golpes, pero sí empiezas a ver como las alertas rojas de que es una relación tóxica.
2: ¿Qué alertas viste, hermosa?
6: Pues, por ejemplo, para empezar, como mamá, tú a veces a las personas así como que los empiezan a mangonear, cosas así. Sí. Aparte, yo siempre he visto que alrededor de nuestra sociedad, y más como hispanos, tendemos a ser un poquito machistas, pero gracias a Dios yo soy mamá de hijos y hijas, entonces yo no puedo tomar un lado. Claro. Yo a mis hijos les he dicho que tienen que respetar y se tienen que dar a respetar, ¿verdad? Entonces me pasó una situación que mi hijo, como que su primer noviecita, ya el de 16 años en la prepa, yo algo no me gustaba de la muchacha. Él a veces así sí la arrimaba con nosotros, pero yo miraba como cosas hasta en su lenguaje al mover las manos, ¿verdad? Como que era muy, como que te tocaba, los hombres le tocaba a él. Pero luego una vez ya una amiguita de mi hijo me dijo que ella había escuchado cuando la novia le hablaba como con groserías, o sea, le echaba vigas, que nosotros decimos vigas.
1: De la madre.
6: Ajá, entonces yo fui y la confronté a la muchacha y le dije hola, la saludé y ella, hola señora, ¿cómo está? Muy bonita, ¿verdad? Muy amable. Y le dije, vengo a reclamarte unas cosas, le dije, necesito hablar contigo, le dije, tengo conocimiento que tú te diriges a mi hijo así, lo llamas así, le dije, que le dices cosas y ya se lo has hecho delante de sus amigos.
4: Oye, Sol,
6: y ella,
4: disculpa que te interrumpa aquí, ¿tú ya habías hablado con tu hijo y le habías dicho, voy a hablar con tu novia, o tú fuiste nada más así?
6: No, yo le dije, y él me dijo que no era necesario, le dije, no, sí.
4: Así,
6: le dije, porque para que ella sepa, le dije, que
2: no está solo.
6: Yo me estoy dando cuenta, le dije, y si tú no haces algo al respecto, le dije, que él me decía que ella había hablado, le dije, es que yo quiero saber por qué ella lo hace.
4: ¿Y qué te dijo ella cuando le reclamaste?
6: Me dijo, primero me dijo, es que también soy, pregúntale a su hijo qué hizo. Le dije, no, dímelo tú, porque
2: sí, claro.
6: Le dije, dímelo tú, le dije, ¿qué hizo? Le dije, dime qué hizo, le dije, y te voy a decir algo, si él te trata así, le dije, no tienes por qué estar con él. Le dije, yo no voy a estar con una persona que me trata así. Le dije, yo conozco a mi hijo, que yo siempre le he dicho que él tiene que respetar, porque él necesita que respeten a sus hermanos.
4: Sí.
3: Ay.

0: Híjole, se te está cortando, Sol, pero no, y yo creo que no, eso no, es no, realmente no. Lo, yo creo que acabas de mencionar la clave de todo esto. Tú no mereces que te traten así.
1: No, nadie.
0: Tienes que tener dignidad, tienes que tener educación, tienes que tener amor propio. Al primero no es de que, ah, es que va a cambiar, y luego ya se crea un patrón de conducta, como la llamada que tuvimos al principio de, no, pues ahí sigo con él, que no, papá, levanta tu dignidad.
1: Pero ¿dónde se construye el amor propio?
0: En casa.
1: Los papás tienen que enseñar a los hijos a no decirle, eres macho, no llore, no diga, no hable, usted es hombre, hombrecito, no. Porque luego pasan estas cosas y se pierde el control. O sea, imagínate que te cacheten enfrente de tus amigos.
2: Qué feo.
1: O sea, que te estén cacheteando en tu casa y te estén golpeando. Y, sí, no, eso no, no está
0: y
1: bien.
0: Que tus hijos lo vean además.
1: No.
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0: Señores, el día de hoy juega la selección mexicana de fútbol. México, está con todo el mundial. Ya entendí. ¿Por qué México no puede perder el partido de hoy? A pesar de que ya está clasificado a la siguiente ronda. Yo no entendía. Es que es un nuevo formato de mundial, pues.
1: Sí.
0: Yo no entendía. Dije, a ver, espérate, pero.
2: ¿Neta?
0: Se pueden dar el lujo de perder, pero no. No, porque le puede ir peor a la selección. ¿De qué se trata? Ahorita lo vamos a platicar todo con especialista en deportes Gabo Sainz. Además, más adelante, ¿quién se quiere ganar hasta $1,000?
1: Pues yo, mira, claro. Tres preguntitas, mi vida, la del feo de 200, la mía, la de bien la Pau 300 y la del pelón 500, y estos son $1,000, feo.
2: Y te la ponemos bien peladita.
0: Y en la boca.
2: Bien fácil.
0: Oye, Simón.
2: Para que te...
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0: señores, vamos a recibir desde la Perla Tapatía. Ahí está, sede mundialista. Anoche se jugó el Colombia en contra de República Democrática del Congo, partidazo en Guadalajara, Jalisco, México.
1: Al comentarista de deportes más perrón que no tiene pelos en la lengua.
0: Y porque no quiere.
1: No le tiene miedo a decir la verdad y a decir cómo es. Él es mi compita de TUDN, Gabo Sainz.
0: ¡Gabo! ¿Qué pasó, Gabito? ¿Cómo estás?
2: ¿Qué pasa, muchachos? Qué gusto saludarlos. La verdad, un placer estar aquí con ustedes. Y bueno, pues obviamente felices porque va avanzando cada vez más. ¿No? ¿Qué este que hace? ¿Cómo se comen las cosas? Pero,
0: una disculpa.
2: No, y
0: a toda la gente que esté en Mix.
2: No, sí, de verdad.
0: El feo tragando, sacando la lengua.
3: Pero el feo es muy orgánico.
1: Esto es reality. Esto no es un show, es reality. Cálmenla.
2: Bueno, la verdad es que los resultados de ayer, por cierto, sí medio raros algunos. Hay una situación con varios. A ver, vamos primero por partes. El conjunto de Portugal gana 5-0 a la selección de Uzbekistán. Ya metió Cristiano Ronaldo, por cierto, un siu impresionante cuando hizo gol en el estadio. Y se convierte en el primer jugador en la historia en marcar en 6 copas diferentes.
0: ¡Ándale!
3: ¡Se los dije, chavos!
2: Así que es sin duda un ganador Cristiano. Y obviamente hubo un tema en el cual llegó un periodista y le quiere preguntar algo de Messi y le dijo, ya, el que sigue. O sea, la verdad es que a mí me parece también innecesario.
0: ¿Y qué tal uno de los balones que iban antes del primer gol de Cristiano? Uno de los balones que lo iban buscando, centro raso así, tira la patada y no le pega a Cristiano. O sea,
1: igual que Messi también falló un penal.
0: Bueno, pero oye, no, Gabo, tan grosero.
3: Justo le preguntaron en una entrevista, vi, y dice, es que si yo lo hago bien, todo el mundo me dice que qué bueno. Sí, y si lo hago mal, me dicen que estoy viejo, que ya me retire, que ya me salga. Dijo, han sido muy rudos conmigo en este mundial.
1: ¿Tú crees que le importa?
2: Sí, pero es normal. A ver, tiene más de 40 años, y se mantiene muy bien. Sí, tiene más de 40.
0: Lo mismo
2: se mantiene muy bien físicamente. Pero la verdad es que 40 tiene 40. ¿Qué va a cumplir 41?
3: ¿Cuántos años tienes?
2: Pero aquí el yo 47, imagínate.
1: Te mantienes
2: igual que el pelón.
0: Parece el abuelo de Cristiano.
1: Te mantienes bien.
2: Bueno, estamos hablando de mí o de Cristiano, güey.
1: No,
2: no,
1: pero no te
0: enojes. Bueno.
1: Te mantienes bien de todo.
2: Oye,
1: bien gordo.
2: Sí, bien gordo, gracias. Pero bueno, a ver, aquí el tema es las rodillas. O sea, obviamente te tienen que pasar factura. El tema de la reacción, la acción, las lesiones y todo, pues eso también pasa factura. Entonces, obviamente que le va a costar un poco. Pero bueno, al final ganó Cristiano, ganó Portugal y se va a jugar precisamente el primer lugar contra el conjunto colombiano que ayer apenas le ganó al Congo 1-0. Estuvo ahí medio raro el partido. Bueno, también el conjunto panameño ya está eliminado. Ayer perdió con la selección de Croacia 1-0. Lo curioso y lo bueno para el conjunto panameño, y abrazo para los amigos canaleros,

0: tribuna hubo un como brujo ganés, ¿eh? Iba 0-0 el partido y aventó como un talco así, ¡fum! Lo sopló, lo avienta, wey. Y después de eso viene el gol de Ghana.
1: Cállate,
0: para ganar.
1: Cállate,
0: te lo juro, cuidado, te lo juro. Eso, wey, y espérate, cuidado. Olvídate de eso. Antes del partido contra Inglaterra, ese mismo brujo hizo un conjuro en contra de Harry Kane.
2: Hoy no más.
0: Mencionando que no hiciera gol y se le cumplió. Harry Kane tuvo una en el último instante del partido, una pelota prácticamente botando que no falla Harry Kane y la terminó volando a la tribuna. Así que, pues bueno, yo ya no sé si creer en el tema de la brujería o no, pero está ayudándole a los ganeses.
1: Oye,
0: ¿eh?
1: Gabo, oye, y qué suerte que vieron ese momento en que tiró el polvo, que lo pudieron grabar.
3: Dile que te vente un polvito en la cara a ver si pierdes peso.
0: 8, 9, 10, este con sus cosas. Bueno, no, ya estuvo bueno. No, qué cosa. Bueno,
2: y los del Congo también, que traen su estatua, wey, su fiesta, wey,
0: sí,
2: y todo el rollo.
0: Sí, sí, sí, de todo.
2: Y la verdad, brujería. La sorpresa en este mundial han sido esos, los equipos, sí, africanos, Gabo, que la neta han sacado, sí, la casta. Sí, sí,
1: que tienen una gran, sí, diferencia bien a los otros equipos.
0: Ah, ándale, sí, ándale, ándale. Pero pues eso que tiene que ver ahorita.
1: Muchas ganas. Y las ganas lo hacen todo.
3: Ah, bueno, tienen hambre.
0: Bueno. No hay. Pero mira, la verdad es que ha sido bueno, como bien decía ahora el pelón, ya hoy inicia la tercera ronda de la fase de grupos. Por cierto, hoy hay 6 partidos. No, ¿por 6? ¿Qué?
2: Vamos.
0: Porque al final, 6 ¿eh? Juegos. Vamos. Porque al final tienen que enfrentarse a la misma hora. Los dos equipos, bueno, los 4 equipos, perdón.
2: Que ese formato ya con la tecnología está obsoleto, ese formato, digo, lo entiendo.
1: ¿Vas a ver los 6 partidos?
3: El pelón sí.
2: Claro.
3: Este está bien, güey.
1: Oh my God.
0: Es difícil. También no, que no sea ridículo, a menos de que lo pones en 2 cosas. Así.
1: Así
0: pero,
1: gracias,
0: pero a ver, desde España, sí, cuando prácticamente la selección de Alemania y la selección de Austria sabían que con el empate pasaban a la siguiente ronda y dejaron la pelota en el medio campo, ahí, desde ahí se terminó trasladando a que jugaran los dos partidos al mismo tiempo. A mí me parece que está bien, no le da ventaja a nadie. Sí, México, y lo hemos platicado, ya nadie le quita el primer lugar, pero a ver, conseguir 9 puntos, Javier decía en una entrevista recientemente que los tiene concentrados, que no quiere que se bajen, que sí, obviamente el elogio los termina mermando, pero bueno, pues obviamente yo creo que es buscar los 9 puntos, hacer algo histórico para la fase de grupos, para el conjunto mexicano, que igual a mí me daría igual, ¿eh? Ya ahorita ya lo que prefiero es que avancen en 16avos y en 8avos, y eso me dejaría mucho más contento, pero le preguntaron también. Ajá. Ahorita le cuento, la alineación. Y el tema es, le preguntaron sobre Memo Ochoa, y él no dejó en claro nada, simplemente dijo que respetaba mucho los medios de comunicación, que no sabían los jugadores la alineación titular para el partido contra Chequia, y que obviamente iba a esperar a decírselas a ellos y que no quería que se enteraran por los medios de comunicación. Pero lo de Memo no dijo si sí, si no. Si iba a estar, iba a tener algún homenaje. Pero bueno, más o menos podemos saber ya la alineación.
2: Oye, lo que yo entendí en este nuevo formato, y por qué es importante que México gane.
3: ¿Otra vez?
2: Es porque, no, bueno.
3: Ya tiene todo el día diciendo lo mismo este
2: no
3: güey.
2: Lo he explicado al aire.
0: Bueno, pero déjalo que lo explique,
2: Te vale madre el fútbol, güey.
3: Desde enero, aguántame. Está hablando de esto.
0: Pero hablando de gallinas y de burros, de eso
2: habla. Tranquilo. Mira, lo que he entendido, Gabo, y corrígeme si estoy mal, es que van a pasar 8 mejores terceros lugares, porque es importante que México gane, porque hay 495 diferentes combinaciones.
3: ¿Qué? Sí. Ahora se estudió este desgraciado.
2: 495 combinaciones. Entonces, si tú le ganas a República Checa, y también Corea hace lo suyo con Sudáfrica, eso quiere decir que del grupo A, donde está México, probablemente no pasaría un mejor tercer lugar. Eso te ayuda a que tú te enfrentes a cierta combinación. ¿Eh? Pero si del grupo A.
0: A un peor tercero. Exacto. O sea, a un peor tercero. O sea, obviamente, si tú terminas con 9 puntos. Claro. Sí, exacto. En este momento, la selección mexicana jugaría contra la selección de Escocia. Ha cambiado. En días pasados fue Arabia Saudita, fue Cabo Verde. Pero sí te enfrentarías a un peor tercero siendo uno de los mejores primeros.
2: Exacto.
0: Obviamente, consiguiendo 9 puntos, ganando los 3 partidos, bueno, te colocas en la tabla de los mejores. Y pues eso te puede ayudar.
2: Entonces,
0: sí es cierto. Y luego hay grupos que no se van a enfrentar a terceros.
2: Sí, y evitando que de tu grupo pase un tercero. Pero si pasa un tercero de tu grupo, del grupo A, entonces tú te enfrentarías, por ejemplo, México se enfrentaría a Uruguay.
3: Ay,
2: o a Cabo Verde, que también es una selección.

0: Eso.
1: Ya. Aplauso para el
2: ya lo saqué.
3: Ya
1: ¿cómo?
3: Lo sacó.
1: ¿Cómo okay. no usas esa inteligencia?
2: Son
1: esa research que hiciste, esa mentalidad, ese tiempo.
0: No puede. Para aprender no cómo puede, ya no le da.
1: Cambiar un foco, no le da. El boiler, güey.
2: No, ya, ya. Después de
0: pues, ya
2: de
0: no, eso, no, no,
2: ya
0: no,
2: sueño, ya quiero dormir.
0: No, no, no,
3: no. Es que yo no puedo sí. creer.
1: Ay.
3: O sea, anoche. Realmente hay gente que sí ve. Tú a ti te pagan, Gabo, lo entiendo. Tienes que hablar de
0: sí,
3: esto.
0: Claro, sí, sí,
3: hay
0: sí,
3: personas
0: claro.
3: que sí están viendo todos los días, todos los el partidos, pelón. Como el pelón.
2: Paola.
3: O sea,
2: yo,
3: y la
2: yo,
3: mujer.
2: Yo.
3: ¿Yo? Y el trabajo también y la el vida de los hijos.
2: Claro, es obvio, es el
3: ¿cómo
2: mundial.
3: ¿Cómo le haces?
1: Pero no tiene vida, pero
0: ¿cómo bueno, le ayer, haces? Ayer, ayer. Ayer digo, por ejemplo, sí, sí, yo agarré un tiempo de mi día y ajá. me fui al cine con mi esposa a la misma hora que estaba el Colombia contra Congo, pero ya después llegué y más o menos vi el resumen, vi algunos
3: ya
0: jugadas,
3: le dijeron todo, algo,
0: si
3: ya
0: tienes,
3: le jalaron
0: si
3: las
0: tienes,
3: orejas
0: no, pero sí tienes que hacerte tiempo, sí tienes que hacerte sí, tiempo, hace, yo Pau, creo que entiendo hace. Que el mundial y demás, pero hay que hacer el tiempo, Pau. Claro, ese es un tema.
1: El
0: o sea,
1: pelón es el
0: a
1: único
0: ver, y,
1: ajá, que puede ver dos partidos ajá. al mismo tiempo.
3: ¿Por qué?
1: Así, tiene un ojo virolo el desgraciado. Así, así lo ve. Sí.
0: A ver, no, el otro día yo también tenía uno en la televisión y tenía uno en mi celular.
2: El celular.
0: Entonces,
1: ah,
0: bueno,
1: también
0: está
1: virolo
0: puedes,
1: tú.
0: Más o menos, claro.
2: Claro. Gabo, me ha tocado estar en el estadio México contra Suecia, ¿te acuerdas?
0: Sí, claro.
2: Y en el
0: celular. 2018, dices.
2: En el, exacto, ahí en el estadio, en Rusia, y estar en el celular viendo el Corea-Alemania, güey.
1: ¿Qué?
0: Claro, que terminó con la historia de Corea, exactamente.
3: Yo me siento
0: dígame.
3: Bien orgullosa de ti y quiero que por favor todos le aplaudan.
1: ¿Por qué? ¿Por qué?
3: Ayer le dijimos a Gabo, a ver Gabo, tú que estás allá en México.
2: En Guadalajara.
3: Que puedes grabar toda esta euforia que hay de las colombianas, de los colombianos, porque Colombia anda con todo. Se fue a grabar contenido especial.
2: ¿Neta? ¿En serio?
3: Con pura lady ganadora. Todo como se lo solicitamos. Cállale YouTube arroba bueno mala feo para que vean el sabor precioso ganador que trae el Gabo con las colombianas. Push al play.
1: Ay, chiquitita, la de espaldita.
2: Bien.
3: A ver.
1: Mira el panzón colombiano ese.
2: Ah, que toda.
1: Guadalajara.
3: Quiero ver la cara de Gabo. Sí, la
1: mira, veo, ahí,
3: sí.
1: Ay, esta la. Tipo Shakira, mira.
2: A ver, pero.
1: Eso.
3: O sea, ¿pero será Gabo o alguien más se lo grabó?
2: Sí, no, para mí que.
3: No.
1: La esposa.
3: No, ¿dónde está Gabo?
4: ¿Dónde estás tú,
3: ¿dónde
4: Gabo?
3: ¿Dónde está Gabo?
0: Aquí estoy.
1: No,
0: aquí estoy.
2: En el video.
0: Ah, estaba grabando.
4: No.
0: Estaba grabando. ¿Cómo quieren que salga en el video? ¿Cómo quieren que salga en el video también? No me gustó.
2: No estabas.
1: Lo agarró del internet.
2: Wow.
3: Se lo pidió alguien.
0: ¿Cómo crees? No,
3: se lo pidió alguien.
0: Oye, por cierto, la alineación de México que ha sido un tema complicado. ¿Qué pasó? Bueno, pues
2: no cambió
0: nada, les gusta.
2: ¿Fuiste?
0: O sea, nada les gusta.
2: No, fuiste,
0: no cabe duda.
4: Hay otro video, a ver. Hay otro video.
0: A ver si en ese, venga.
4: En este sí va a aparecer Gabo.
2: A ver.
0: Puro tornillo.
2: Bien, a ver.
1: Mira, esa. Ay, colombiana. Mira,
3: esa ya salió en dos videos.
2: Vemos mucha gente, es como un fanfest.
1: Gabo está con una torta en la mano y con el celular.
2: Ok. Se acabó el video. ¿Dónde estás, Gabo?
0: Aquí otra vez.
2: No, fuiste.
0: Pero es que, a ver, ¿cómo
3: Gabo,
0: para qué? ¿Cómo para qué?
3: Slam.
0: ¿Para qué estropeo el video saliendo yo? ¿Para qué lo estropeo? ¿Para qué?
3: Ah, pero si no subes en todos tus videos tus pies con tu comida, tu foto.
0: Ah, pero eso es otra cosa. Eso es otra cosa. Ahí estoy vendiéndome a mí.
2: Ya más o menos estoy viendo cómo estuvo la onda.
1: Hey.
2: Oye.
0: Vamos a ver, cuéntame.
1: ¿Vas allí?
2: Jorgito, ¿vas a ir? Sí, ahí estás.
3: Grábale por mí.
2: Mándame dos videos.
1: ¿A Jorgito?
2: Sí. Uno así para ahí y otro.
1: Sí. Al Max.
2: Sí, pero sí va a estar ahí. ¿Max? ¿Va a ir Max? Ok, mándamelo.
0: No, ya no está Max.
3: ¿Cómo?
2: Wow, no, ya. En paz
0: descanse. Luego les cuento. Sí, luego les cuento.
1: Bueno,
3: ni Jorge ni Max.
0: Exacto, y el otro tampoco. Entonces yo no sé quién. O sea, nos estamos desmoronando. Qué cosa, pero bueno.
2: Wow, Gabo Sainz.
0: Oye, pero a ver, la alineación de México. Posiblemente salga con el tal Arrangel. En defensa sería Mateo Chávez por izquierda. Eso sería de las sorpresas porque lo pondría. Ya ves, salió esa payasada de que

0: Eric Lira y de que Jesús Gallardo están muy cansados, que porque han recorrido más de 20 kilómetros, a mí me parece una tontería. En partidos de Champions hemos visto que los futbolistas recorren más de 10, 11 kilómetros, y estamos teniendo, a ver, desde que se jugó el primer partido al siguiente, 6, 7 días de descanso. Yo no entiendo por qué se cansan, pero bueno. Mateo Chávez, Jorge Sánchez por derecha, en el centro Johan y César Montes, en el medio campo Edson Álvarez. La duda viene acá, o sería Obed Vargas, o Luis Romo, o Fidalgo, cualquiera de los, vaya, dos de esos tres estarían en el medio campo, y adelante no le va a cambiar, Alvarado, Julián y Raúl Jiménez, esa sería la alineación de México.
1: Tengo entendido que Fidalgo está pintado de amarillo, además anda como medio tocadón, entonces también sería cosa de cuidarlo, sí. Pero bueno, esta alineación yo creo que sí está.
0: ¿Qué le cuidas a Fidalgo? Si es más matraca que tú y yo juntos, ¿qué le cuidas a Fidalgo, por favor?
2: ¿Cómo que matraca?
1: Por favor, Gabo, hay que
0: malo,
1: cuidarlo.
0: Malo.
1: Yo creo que está así, viendo la alineación, rodillas, como que no le importa mucho ganarlo el Vasco Aguirre, ¿no?
0: Bueno, a ver, él dijo que sí le importa, que sí quiere, que, claro. A ver, yo creo que puede decir misa, pero la verdad es que sí tendría que importarte, porque independientemente de que ya tienes amarrado el primer lugar del grupo, el terminar una ronda perfecta nunca lo ha hecho México, nunca lo ha hecho, y podría ser el primer técnico
1: en hacerlo. Y en casa más que nada.
3: Qué bonito.
1: ¿Dónde la gente te sigue y estar bien al tiro? Para, ¿de cómo te diviertes ahí con las colombianas?
0: Sí. No, qué delicado, hombre. Wow, bueno, no. Te voy a invitar también para divertirnos los dos. Ahí con las colombianas, pues.
1: No creo que eso.
0: No, pues no te dejan. No te deja la sargento, güey. No te deja la sargento, güey.
2: Disfrutó con las colombianas, porque ahí hay un negocio que se llama Tortas las Colombianas.
0: Sí, exacto. Te di como, ¿qué pasó? Ya también, Pau, verás, están pegando por mi cosa. Y luego, espérate, necesito. Y sigo esperando tus consejos para adelgazar, ¿eh? Sigo esperando el mensaje. Puro soliguis.
1: Sentado.
0: Puro soliguis.
1: Sentado.
0: Sí, sentado. Puro soliguis.
1: ¿Dónde te sigue la bandera, Gabo?
0: Me pueden seguir en el @GaboSainz, Instagram y TikTok, GaboSainz1, ¿verdad? Y ya le dio risa a Pau nomás. Bueno.
3: Y mándenle una dieta.
0: En el Facebook. Para que lo vivan al máximo. ¿Dónde más, mi querido feo?
3: En el OnlyFans como Big Food.
1: Órale.
0: Eso, venga. Seis juegos hoy. Para que

0: el feo. Y esto.
1: A ver, ¿quién se quiere ganar hasta $1,000, muchachos?
2: Yo.
1: La hora de que estés bien al pendiente, no te despegues, porque en cualquier momento, ajá, antes de que termine la hora, viene la lana del golazo. Así de que pendientes, ¿eh?
2: Oigan, y hoy juega México, México, México. Y yo hoy me puse una falda cute, ajá, una botita y todo para hacer el outfit of the day.
3: All right.
4: Así que si te quieres ganar hasta $1,000 con la lana del golazo, ponte bien al pendiente porque ahí casi ahí viene. Y ahí también viene la predicción de la gallina vidente, donde nos dice quién va a ganar el partido de hoy.
2: México
4: en contra de la
2: México,
4: República.
1: La que nunca miente.
4: Checa. Pues no le ha fallado.
2: La
4: le ha fallado.
1: La que te regaña pero no te engaña.
4: No, la que nunca miente.
1: La abogada. Oiga, cáigale a YouTube. Vamos con el OOTD.
4: Más
1: mexicano y más sexy. Pau se puso faldita que combina con bota y jersey.
2: Ah, claro.
4: Esas botas jamás vistas.
2: Pero
4: ¿no? No, te las había visto todas.
1: Cáigale a YouTube.
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0: 55 370 3100. Es la lana del golazo, hasta $1,000 con tres preguntas, pero sencillitas.
1: Sencillitas. ¡Viva México!
2: ¡Viva!
1: Oigan, tres preguntas. Feo, 200, yo 300, el pelón 500.
0: ¿Qué hubo?
1: Y esto es un total de $1,000, mi vida. Márcale al 1-855-370-3100.
0: Oigan, muchachos, yo nada más sí le voy a pedir, por favor, un favorcito. ¿Qué? A toda la bandera, que me ayuden a cantar Happy Birthday to you.
1: ¿Qué cumpleaños? Ah.
0: La cabra. The goat. Lionel Messi.
2: ¡No!
0: ¡Hoy cumpleaños!
2: ¡No!
0: ¡El cielo está de fiesta con Diego y con la Tota!
2: Bueno.
0: ¡Ah, bueno!
2: ¡Messi! ¡Ah, bueno! ¡Qué momento!
0: ¡Qué momento para cumplir años! Felicidades a Messi.
3: 39 años, Messi.
0: Fíjate qué tal.
1: Messi, les quiero decir algo. Messi estaba sentado ya llorando, esperando que lo felicitaras.
2: ¡Happy birthday!
1: Si no me llega esta felicitación, no voy a...
2: No, y de cariño le decimos Leo.
0: Leo.
2: ¡Leo! ¡Happy birthday!
0: ¡Happy birthday, Leo!
2: Oh, yeah.
0: Che, que cumple muchos años, Messi. Sabe que te queremos.
1: Ya se siente feliz.
0: Claro, sí. Le acabo de mandar un saludo. Antonella,
2: la Toña.
0: No te puedes ir, Toñita, le decimos Toñita.
1: Doña Toña, le
0: buscamos llamada ganadora. Bueno.
4: Hola, buenos días.
2: Hablando de la Toña.
1: ¿Quién habla, mamita?
4: Hablamos.

0: María.
1: María, ¿de dónde llama
2: María? María.
0: De Mesa, Arizona.
1: Mesa.
3: Ah, Mesa.
2: Mesa, que más aplauda. Le mando la María.
3: Sasa, saya, kusay,
1: ¿qué harías si te ganas hasta $1,000, Mari? ¿Para qué te sirven?
0: Pues me sirven mucho. Me voy a llevar a mis amigas a comer tacos.
2: Ay, buena, qué chido. Estilo Sonora, estilo Sonora.
1: $1,000 de tacos.
0: Sí.
2: No, una chela.
0: Y luego, también mi hija se va a casar, me va a servir también para
3: su regalito.
2: Oh. Oye, ¿dónde eres? ¿De qué parte del mundo eres tú, Toña? ¿Tú, María? ¿Qué
1: pasa? Mari.
0: Toña.
2: ¿Dónde eres, Mari?
0: Soy de Sinaloa. Sinaloa.
3: Arriba Sinaloa. Oye, mi reina preciosa.
1: ¿Y a cuántas amigas vas a invitar a comer? ¿Cuántas tienes? Mochi. ¿Cuántas amigas?
0: Somos cuatro.
1: Cuatro. ¿Ontan las amigas? ¿Ontan?
0: Aquí están, gritan. ¡Ah!
2: Pura vieja buchona, loco.
3: Eso, mi vida.
2: Eso.
3: ¿Qué tal? Oye, qué bueno que estás en comuna de mujeres para que te ayuden a responder estas, mi reina.
1: ¿Pero de qué sirve? No saben de fútbol.
3: Pero todas sabemos chatear bien rápido y buscar en chat GPT.
4: Googlear.
3: Rápido.
1: Claro. ¿Lista para ganar, mi amor?
0: Ay, eso espero.
1: Eso, venga, suerte.
2: Ten fe, te la voy a poner bien facilita, María.
1: Y sus amigas.
2: Ahí les va, pongan atención, plebes.
1: Todas las cholas.
2: ¡Ey!
3: La.
2: Ahí les va, cállense.
0: Ok.
2: Cuando un jugador saca el balón en el lado donde está su portería, a eso se le llama, inciso A, tiro de esquina o córner. Inciso B, penal. Inciso C, fuera de lugar. ¿Te las repito o qué?
0: No, a ver, creo que es tiro de esquina.
5: ¡Se prepara, apunta ahí!
2: ¡María!
1: ¡Bien, Mari!
2: ¡Puro Sinaloa, mamacita!
1: ¡Un grito de las mamacitas que están contigo, Mari!
3: ¡Eso, arriba las mujeres! ¡Mi reina! ¡Las amo! ¿Quieres continuar, Mari, o qué?
0: No, sí.
2: Esa tú síguele, Mari.
3: Presten todo el team. Ladies, mucha atención.
2: Préstenlas.
3: Hoy va a jugar México.
0: Sí.
3: ¿Contra quién juega y en qué ciudad? A. Ciudad de México contra los Chiquios. B. Las Vegas contra Uruguay. C. Monterrey, Nuevo León contra Corea del Sur.
0: La A.
1: Las amigas de la Mari.
2: ¡Órale, buchonas!
3: Go Mari.
2: Chiquitito.
1: Le va a pichar los tacos, échenle ganas, muchachas.
3: Mírenle.
1: Oye, Mari, ¿le sigues o te retiras? ¿Qué dices?
2: Síguele, Mari.
0: Le seguimos.
1: Ok.
2: ¡Hierro!
1: Te recuerdo, Mari, sobre todo a ti, aguas. Si contestas mal, lo pierdes todo. Ya llevas 500, pero sería doble o nada.
0: ¡Ay, no! Le seguimos.
3: Esa es la actitud.
2: ¿Sí? No tengan miedo.
3: Hasta el fin.
2: No le va a doler.
1: ¿Quieres dobletear, Mari, o qué?
0: Pues sí.
1: Está golosa la Mari.
3: Venga, mi reina, no puedes.
1: Muy bien.
2: Son las sinaloenses, loco.
1: Mari, ahí te va.
0: Ey.
1: Quiero que me digas, por $1,000.
3: Oh my God.
1: ¿Cuántos goles metió ayer el bicho? Jugó Cristiano Ronaldo con Portugal. A. 2 goles. B. 1 gol. C. 3 goles.
2: Ay.
0: ¿Cuántos metió?
3: Apúrense.
2: Uno más uno.
0: Ay.
1: Te repito, A. 2 goles. B. 1 gol.
3: Ay, Jesucristo.
1: O C. Hat trick. 3 goles. ¿Cuántos metió Cristiano ayer?
3: Jesucristo, dale la velocidad en sus dedos.
0: Sí, 2.
1: ¿Cuántos?
0: 2.
5: ¡Chutea!
2: ¡You got it!
1: Que los disfruten toda la gente de Mesa. Mesa. Mesa, ¿qué pasa?
2: Mesa,
1: la gente de Arizona, saludotes. Un grito a las amigas de la Mari. Van a comer gratis.

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1: ¿Qué tal? Muy buenos días, les saluda Eli Venegas y este es el breve informativo del bueno, la mala y el feo. Trump reporta 6 detenidos por daños en el estanque reflectante de Washington. El presidente Donald Trump aseguró este martes que 6 personas habían sido detenidas y otras 7 citadas ante la justicia por los daños causados, según el mandatario, en el estanque reflectante de Washington, en la Esplanada Nacional de Washington. 6 personas han sido arrestadas y 7 han sido citadas por los daños causados a la ahora hermosa piscina reflectante de nuestro país, escribió el mandatario en su red True Social. Paul Pulte estrena gestión con despidos en oficina creada tras el 11S. Los primeros despidos en la oficina del director de Inteligencia Nacional comenzaron esta semana como parte de una estrategia impulsada por el presidente Donald Trump para reducir el tamaño de la dependencia encargada de coordinar las actividades de las agencias de inteligencia del país. De acuerdo con información de MS Now, los recortes arrancaron el lunes luego de que Trump nombrara a Bill Pulte como director interino de Inteligencia Nacional. El mandatario anunció el pasado 10 de junio a través de True Social, que instruyó a Pulte a ejecutar una reducción inmediata de personal y a reubicar a algunos trabajadores en las agencias de origen de la que provenían. Estados Unidos y Ecuador firman acuerdo para reforzar seguridad en la frontera norte ante amenazas del crimen organizado. Estados Unidos y Ecuador formalizaron en Quito una carta de implementación para poner en marcha la denominada Estrategia Frontera Segura, un plan de cooperación bilateral que busca fortalecer el control en zonas limítrofes frente al avance del narcotráfico, el tráfico de armas y otras actividades del crimen organizado transnacional. El acuerdo fue suscrito entre la Oficina de Asuntos Antinarcóticos y aplicación de la ley del gobierno estadounidense y autoridades del Ministerio del Interior de Ecuador, el Ministerio de Defensa del Ecuador y el Servicio Nacional de Aduana del Ecuador. Hasta que llegamos con el breve informativo del bueno, la mala y el feo, les informó Eli Venegas en redes sociales. Eli Venegas Radio. Excelente día.
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1: ¡Vamos arriba!
2: Vamos a regresar a continuación con la enchufada. A ver, tenemos el teléfono.
3: ¿De quién?
2: De un compita que le da mantenimiento a un mall. Ahorita regresamos enseguida.

0: Bueno.
1: ¿Está el señor Paredes?
0: No.
1: ¿Y la señora Paredes?
0: No, tampoco.
1: Entonces, ¿quién sostiene el techo?
2: Aquí te presentamos la enchufada del bueno, la mala y el feo.
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4: Vamos con la enchufada. Tenemos el teléfono. Feo, este vato se llama Mario. Mantenimiento de malls, limpieza.
5: Ah, lo que hacía todo el rollo.
6: El pelón era un raterillo ahí de la tienda.
7: No me diga eso.
8: Bueno.
1: Sí, Mario.
8: Sí.
1: Mario, usted es Mario, el de mantenimiento, ¿verdad? De aquí de la mall.
8: Sí. Sí.
1: Ah, pues le hablo de aquí de la tienda. Aquí donde vendemos botas y sombreros. Hágame un paro, véngase de volada, se me metieron unos animales aquí, oiga.
8: ¿Y qué tipo de animales?
1: ¿Eh?
8: ¿Qué tipo de animales?
1: Espéreme, ahí están en bola todos. Ah, ya los vi, sí, son unos animales, son unos tigres.
8: ¿Son los tigres?
1: Pues sí, venga a ayudarme a sacarlos, por favor, no sé qué están haciendo aquí. Mire, oiga como el ruidajo que traen, mire.
8: A ver.
9: Salieron de Salcido.
8: ¡Ay, mamá!
1: Hombre, me están corriendo la clientela aquí los tigres, oiga.
8: No, pues...
1: Espéreme. Ya se salieron solos.
8: Ah, pues mamá, sí, pues allá. No les pagan.
1: ¡Otra vez, güey!
10: A dar, Mario.
6: Todo dormido, de seguro.

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1: Bueno.
2: Mario, de la misma tienda, aquí donde vendemos botes y sombreros. Aquí el que se le metieron los tigres y se salieron. ¿A qué cree, Mario?
1: ¿Qué?
2: Se le metieron otros animales.
1: ¿Cuáles?
2: Sí, estos son los tucanes. Mire.
3: ¡Hala!
2: ¡Eh, tucanes!
4: Y la gente le grita. Para la quebradita.
1: A ver, señor. No tiene nada que hacerte, aquí.
2: ¿Pero qué no es el de mantenimiento usted para que me ayude, pues?
1: No, mantenimiento. Usted está jugando nada más. ¿Qué le pasa? Póngase a trabajar, póngase a hacer algo.
2: Oh. Era otro animal, otro animal.
3: Míralo, míralo.
0: Dejen a la gente trabajar a ustedes.
5: Fíjese.
3: Un ratito.
1: Bueno.
2: Oiga, Mario, otra vez yo, ahora se me metió otro animal, pero nomás es uno, Mario. Mario, es un puma, mire, mire, mire.
1: No, Oscar Rodríguez.
6: Si ya encontró a su amigo.
1: Es el Puma Rodríguez, no lo saque, está buena la canción.
2: Mario, pues yo como lo quería cotorrear y salí cotorreado, Mario.
1: Cotorrear con tu madre, ponte a hacer algo.
5: ¡Ey, ey, ey!
1: El tiempo.
6: Que el juego la

0: vamos a regresar.
1: ¿Con qué? ¿Con qué, Feito? ¿Con qué vamos a regresar?
0: Una enchileta tragando. Vamos a regresar con una psicóloga que nos va a decir porque muchos chamacos se quedan en la casa de la mamá hasta que son viejos. ¿Hasta qué edad es el límite? Tiene que haber un límite.
2: Sí.
0: Y decirles, ¿cómo dices tú, pelón? Hueca la lala.
2: ¿Eh? Ahuéquele la lala.
0: Esa. Ah, ahuéquele la lala.
1: Ahuecar
0: el lala. ¡Lárguense a la fregada!
1: Sí, sí, claro.
2: En tiene otras que haber palabras. Fecha límite.
1: A ver, ¿hasta qué edad? Yo digo que... Yo hablé 45, con mis hijas. Dice. Ya les dije yo, no, 40. 68.
0: No,
1: no. Casi 35. Son unas niñas.
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0: así los hijos tan desgraciados con los padres?
1: Tú dinos.
2: ¿De qué
0: Porque
2: hablas,
0: los padres no tienen el poder ni el sentimiento de decirnos ya lárguense.
1: No,
0: ya
1: si vivan, hay papás que sí.
0: A ti te dijeron. Hagan su vida ya por su lado.
3: Y aprovechan, dicen, yo no pedí nacer. Los bodoques ya ahí se quedan.
0: Y ahí está la pobre madre haciéndole de comer todos los días, planchándole, lavándole. Y inclusive se jalan a la vieja o al vato que traigan. Ay, vente a vivir, mi mamá es bien buena onda.
2: Yo lo hice, era bien padre tener a mi mamá que me cocinaba y a mi vieja.
0: Qué desgraciado
1: sí,
0: eres.
1: Todo,
0: qué
1: chido. No, hombre.
0: Y lo dices, oye, con descaro.
1: Qué feo. Que no puedas tener tu privacidad, tu espacio.
0: No,
1: solo
0: ¿por qué?
1: Por borrón.
0: Deja tú eso.
2: No se siente chido.
0: Qué feo es que estés abusando de tu madre, desgraciado.
2: ¿Por qué? Al contrario.
0: La bienvenida a alguien que nos va a decir hasta qué edad se pueden quedar o deben de estar ahí los plebes. Sin correrlos a cazuelazos. ¡Sandy Caldera! ¡Sandy!
2: ¡Hola, Sandy! ¡Bienvenida! ¿Cómo estás?
4: Sandy, ¡hola, hola! Sandy. ¡Good morning!
2: Qué
4: ¡buenos días!
2: Saludarte.
0: ¿Cómo estás? Estoy enojado, Sandy.
1: Yo tengo un amigo, Sandy, que ya está treintón y sigue viviendo con los papás. Y le dices, vete a otro lugar. Tiene dinero para irse.
0: ¿La madre le dice eso?
1: No, le dice el mundo. No, no sé qué le diga la mamá. Oye, ya salte de ahí.
2: Las novias, a lo mejor.
1: Sandy, él dice, yo no me quiero ir.
2: Wow.
1: Y sigue viviendo en el cuarto de toda su
0: vida. También a gusto y le plancha a la doña. ¿Hasta qué edad se vale quedarse con la madre, Sandy? O que la madre respingue y diga,
2: tampoco le grites a Sandy.
0: ¡Lárgate, hijo de tu!
4: Me grites.
0: Estoy enojado.
4: A ver, vamos a ver una cosa muy importante.
0: Por favor.
4: No es tanto la edad, es la madurez. ¿Sale? Hay gente que a los 18 años ya sabe qué quiere hacer, a dónde quiere irse, qué para dónde va y qué va a hacer para lograrlo.
2: Claro.
4: En cambio, hay personas de 40, 50 que tienen ese miedo

0: acuerdo, dragón, ya está grandote, ya tiene alas, ya puede, pero aún así decide quedarse en la casa. ¿Por qué? Por conveniencia y por miedo. ¿Estamos?
1: Wow.
0: ¿Conveniencia de qué? Pues mamá plancha, mamá lava, pues mamá cocina, mamá esto.
2: Comodidad.
0: Pues yo, exacto. ¿Y miedo a qué? A no poder con la vida de un adulto. Wow. ¿Sí? O sea, por ejemplo, los biles, las responsabilidades, etcétera. Ahora, ¿es sano? Mire, le voy a comentar algo. No sé si usted lo sabía, pero los canguros, ya ven que tienen su bolsita, ¿no? Donde traen el cangurito.
1: ¿El pelón?
3: Sí. ¿Canguro?
0: Si el canguro no deja que su bebé, o sea, salga de esa bolsita, fíjese lo que pasa. Esa bolsita se estira demasiado, mata a la madre y el canguro muere. ¿Por qué? Porque no puede seguir creciendo. Entonces, dese cuenta que, es lo que pasa con los hijos que no quieren dar el brinco a decir, ya, o sea, es mi vida, es mi espacio, es mi casa. Es lo que termina pasando, que de alguna manera, pues la mamá quiere seguir controlando, el papá quiere seguir controlando, el hijo no quiere, y empieza una lucha de poder terrible, ¿no?
4: Ahora, Sandy, ¿y qué pasa con los papás que no quieren dejar ir a sus hijos? Y te voy a poner un ejemplo, mi hija tiene 14 años, hace poco me preguntó, papi, ¿hasta qué edad puedo vivir contigo aquí en la casa? Le digo, pues por mí toda la vida.
3: No, güey, pero ¿y la universidad?
2: Sí, no, tiene que crecer.
4: Y solo se puso a reír y ya, me abrazó y me dio un beso. Pero...
1: Y el novio ya se la quiere robar de seguro.
4: Cállese usted, que va a tener un novio, tiene 14.
5: Todavía no.
3: Chiquita.
0: No, es que mira, los hijos pudieran vivir toda la vida con nosotros, sí. Pero el problema es que a lo largo... Cada persona requiere su independencia emocional.
1: Pues sí.
0: Mientras que el hijo esté con el papá o con la mamá, tarde o temprano tiene una liga, que le hace que se tenga que reportar, que tenga que decirle a dónde va, dónde viene, por qué viene, con quién anda, qué hace. Entonces, tarde o temprano nos damos cuenta que no terminan de crecer, tristemente o realmente, pero no terminan de lograrlo.
2: Claro, nosotros hacemos que se vuelvan inseguros y todo, pero Sandy, tú dijiste algo que me llamó la atención. Hay gente que no madura y que no, y que tiene miedo a salir, pero la madurez y el quitarte los miedos te lo encuentras en la calle confrontando problemas. Entonces, tú como papá, ¿qué haces?
0: El conflicto es que los papás no queremos que nuestros hijos enfrenten esos conflictos. O sea, los que estamos aquí, por ejemplo, Pelón, Feo, yo... Nos salimos de la casa jóvenes, o sea, nos casamos jóvenes o hicimos vida jóvenes, pero los niños de ahorita como que dicen, no, porque no voy a poder. Y la pregunta del millón es, si no puedes ahorita, ¿qué te hace pensar que en el mañana vas a poder?
3: No, pues yo nomás porque mi mamá me corrió, Sandy, si no yo seguiría ahí.
5: Hijo,
3: mi mamá, vieras qué rico me cocinaba mi jefa y luego en la noche con mi vieja.
2: No, incomodidad, lo a gusto se lo quita.
3: Me cuidaban al niño, las dos.
0: Aparte.
3: Chulada.
2: Pues es vida.
3: Bonito.
2: Es vida.
3: Es hermoso.
0: Pero mira, a ver.
3: No pagaba biles.
0: Estamos viendo el otro lado. Estamos viendo. ¿Y el lado de los papás? O sea, a ver, los papás también.
1: La vida.
0: Para que ya tenga su propia vida. O sea, no por mal. No porque uno quiera de pronto ya deshacerse de los hijos. Pero si dices, oye, ya no. O sea, como que ya, yo también ya quiero hacer mis cosas, salir. Mi vida, claro. Y no está mal, ¿eh?
4: Ahora, Sandy, eso es muy de gringos, de que aquí a los 18 años ya le dijo, ok, ya güey, que lala y todo el rollo. Pero nosotros en Latinoamérica, y te lo digo en mi país, en El Salvador.
1: ¿Todavía hasta ahorita?
4: No. Yo me salí de... No, incluso ya viviendo aquí en Estados Unidos. La cultura es así. Yo me salí de mi casa hasta que me casé.
0: Exacto.
1: ¿Eh?
4: Sí, exacto. Yo sí.
3: Y señorito.
5: Uy, de blanco.
0: No está mal.
3: Y de blanco. Hasta que te pidieron. Hasta que llegaron y pidieron tu mano.
0: Ya no, es cierto. ¿Vivirías con tus papás otra vez?
4: No,
0: ¿cierto?
4: No, ahora tal vez cuidar a mi mamá, pero de ahí a...
5: Sándalo, desgraciado.
4: Pero me salí de mi casa hasta que me casé, a los 27.
3: No, ahora eso, eso está mal también, ya cuidar
0: eso
3: a los viejitos.
0: No está mal.
3: Un asilo.
0: No está mal, si hay culturas donde la persona dice, yo hasta que me case me voy a salir, o bien, hay culturas donde dicen, yo no me quiero salir hasta que tenga una carrera terminada, va, pero que tengas un futuro, que digas, sí lo voy a hacer en algún momento, pero eso de que te quedes eternamente, yo no lo veo.
2: Oye,
0: bien
2: Sandy,
0: para nada, ¿eh?
2: Y también hay casos de que viven los papás, pero trabaja mi vida, aporta tu casa, pon de renta, pon de teléfono, apoya a tus papás, no vivas en casa de tus papás y nada más no haces absolutamente nada, eso no está bien.
4: Baquetón.
5: Como el Cookie
0: Monster, y aparte...

0: ojo, menos se van a ir.
1: Ándale.
0: Claro. No tiene la responsabilidad de que los biles y que uno sabe cuándo tiene que hacer su budget al mes. Ay. Y que no te puedes pasar de ahí, tu hijo no se va a ir. La pregunta es, ¿para qué me voy?
2: Pues sí.
0: ¿Para qué?
3: Ay, no, sí, qué feo.
0: No, no tengo necesidad. Entonces, papás, ejercitemos la madurez de nuestros hijos desde jóvenes.
3: Ay, ay,
0: que entren a la universidad, que crezcan, que vivan su vida, por favor.
1: Eso, Sandy. ¿Dónde la gente te puede seguir en redes sociales? Llamarte si el tienen una pregunta, por favor.
2: Chale.
0: Por supuesto que sí, estoy como Sandy Caldera en todas las redes sociales, Sandy Caldera, y estoy en el 619-451-7037, 619-451-7037, y también estoy en mi mejor lugar, en la casa que más amo, el bueno, la mala y el feo, puro show.
1: Gracias, Sandy, y te queremos. A ver, paisano, comadre,
3: ay, ay, ay.
1: ¿Hasta qué edad está chido que estén los niños, los morros, viviendo ahí en la casa contigo?
3: Ay,
1: ¿o conoces un mayorcito que
3: 40.
1: Todavía vive con sus perrito. Papás?
4: Sí,
1: 1-855-370-3100.
4: Está
1: bien. No. Es que te la pasas chido, güey, la neta.
3: Y el perrito.

0: A ver, pregunta. ¿Conoces un mayorcito que todavía vive con sus papás?
1: Ay, no.
0: ¿O a qué edad hay que ahuecar el ala? 1-855-370-3100. Tenemos a Karina con nosotros. Hola, Karina.
2: Dios, si es vato.
3: Hola, buenos días.
0: Buenos días.
2: Karina, me aturdiste.
0: ¿Hasta qué edad hay que vivir con los papás, Karina? ¿O conoce un mayorcito así?
3: Mira, yo no sé qué es depender de mamá y de papá. Porque yo me crié en Guadalajara con mis abuelos y desde que yo me acuerdo, desde chiquita le he tenido que perrear para un taco.
1: Claro. Sí. Ay, mi amor.
4: Pero eres una fregona, siento, hoy en día.
3: Me siento muy orgullosa, claro. Me siento muy orgullosa de eso, porque a mí no se me cierra nada. Si me quedo sin trabajo, yo sé dónde ir y conseguir comida, dónde. El chiste es que mis hijos tengan comida en la mesa.
0: Eso, qué bueno. Es que te es independiente, Karina. Eso, ¿no? Sí.
4: Por supuesto.
0: El no depender. Sí.
4: Una persona fuerte donde sea va a generar dinero.
2: ¿Y dónde dan esa comida para ir? ¿En el WIC?
3: Aquí en Ontario. Yo le he dicho a mis hijos que yo por mí que estén toda la vida conmigo, pero mientras haya estudio y responsabilidad, y si no, a trabajar, porque yo no mantengo flojos.
0: ¡Ándele!
2: ¡Ah, eso es bueno, eso es bueno!
0: Está bien, ¿hasta qué edad dirías tú justo, Karina, que tus hijos ahuequen el ala? ¿A qué edad los aguantarías?
3: Yo diría que a los 20, 21 ya están perfectos.
0: Ya, que
2: vuelen. 21 está bien.
0: Tenemos a Angélica. Hola, Angélica, ¿qué peteo?
5: Buenos días.
4: Hola, chula.
0: ¿Conoces un mayorcito que vive con su mami todavía?
5: Sí, el mío.
4: ¿Cuántos años tiene?
0: ¿Cuántos años tiene tu bebé?
5: Hola, Pao.
4: Hola, mi vida hermosa.
5: Me encanta escucharte, flaquita.
4: Ay, te amo, mi reina. A mí escucharte también me da gusto.
5: Tengo años y años y años tratando de hablar con ustedes y pues no se me da. Ya. Pero todos los mendigos días los escucho.
0: No, qué bueno.
4: Ya vamos,
0: qué bueno que te comunicaste. ¿Qué, tu hijo qué edad tiene?
5: Sí, el feo, ese cómo me hace reír, el otro, el pelón. Ese.
0: Ay, gracias.
2: ¿Qué edad tiene? Te queremos. Bebé, chiquito, recién nacido.
0: ¿Qué edad tiene? A lo mejor representamos a la Pau. Imagínate tenerla ahí en tu casa, Angélica.
2: Que vivas allí, Pau, que tiene.
5: No, espérate, antes de que me juzguen, déjenles digo la situación.
0: A ver.
5: Bueno, él está viviendo con nosotros todavía, solo que vivíamos todos juntos en una casa, ellos crecieron, les dimos la oportunidad.
0: ¿Y qué edad tiene tu bebé?
2: Tu criaturita.
5: Mi bebé tiene 30 y mi otra niña 26 y la chiquita 20.
2: Ay, unos de la criaturita. Mi
4: bebé 30. ¿Eh? ¿Apoya económicamente en tu casa o no dan un centavo?
5: Ah, no, sí, claro, él, de hecho, compramos la casa juntos, porque vivíamos en una más chiquita, entonces nos movimos a una más grande, y dice, la compramos entre todos, pues, para que todos nos movamos y tengamos un espacio más grande, claramente. Órale. Cada cual.
0: Él paga el bill del gas.
2: Mami, dice el de 30.
5: No.
0: ¿Qué dice el bebé de 30?
2: El de 30 dice, mami, cuando crezca y trabaje, te voy a ayudar con los gastos de la casa, ¿ok?
0: Olita, no.
2: De la mejor, lárgate.
5: Cállense los ojos, que ustedes están igual que yo.
0: Angélica, ¿qué te pide tu bebé? ¿Cuál es su comida favorita que le gusta que le cochine?
5: La salsa.
0: Ay, qué
2: bueno. Ay.
0: Oye, ¿y no es de los que te llama Angélica y te dice, hoy qué vamos a comer, mamá?
4: Pues claro que sí.
5: A veces, no siempre, a veces. Él ya sabe que yo no tengo obligación y yo se lo he dicho, el día que yo cocine está bien, el día que no, háganse o compren lo que ustedes quieran.
0: Oye, ¿y cuando te llega con novias, qué, a dónde, cómo ahí, qué te dice?
4: El chequeo.
5: Pues ella llega aquí a la casa, pero entra y sale, o sea, ella no está aquí viviendo, ella entra y sale.
2: Entra nomás media hora a la recámara.
0: Entra, sube a la recámara, sale.
5: Sube a la recámara, hacen lo que tienen que hacer y luego ya se va.
0: Eso está chido.
4: Ella es una mamá mochila.
0: Está en el cielo tu hijo cuando se va a ir.
2: Y la cambia dos veces por semana. No, ¿cuánto cobrará esa morra?
0: Y luego después de una salsita.
2: Sí, mamá, ya tengo hambre.
0: Sí, no, mamá. A ver, mira, tenemos a Cristina también con nosotros.
4: A la Cris.
0: Cristina.
2: Ay, qué chula.
0: A ver, mi amor, ¿hasta qué edad está chido, Cristina, el que los papás tengan allá los hijos, Cristi?
4: La Cristi.
2: Bueno.
0: Hola, Cristina.
6: Buenos días.
0: Buenos días.
6: Saludos. Buenos días, me da mucho gusto poderme hablar con ustedes, por siempre, todos los días los escucho.
2: Gracias, mi amor, thank you. Cristina.
0: ¿Hasta qué edad los hijos ahí en la casa?
6: Ay, Dios mío, ya. Dígame, ¿cómo le puedo hacer? Ayúdame, por favor.
4: ¿Qué pasa con
6: tu bebés? Tengo dos bebés, ya no sé cómo hacerle, de verdad.
4: ¿De qué edades, mamita?
6: Ay, mi primer bebecito tiene 42 años y el segundo tiene 40.
0: ¿Qué?
4: Ay, no. ¿Cómo crees? Oye, ay, ¿y qué te dicen? Bueno, ¿por qué no se quieren ir?
6: Ay, no, pues ¿cómo voy a pagar renta? ¿Tú crees que voy a trabajar para pagar renta nada más? Ay. Ellos no saben cómo se paga la renta.
0: Los dos.
6: Les digo, hoy me dice, ay, no, como si yo ni gasto luz. ¿Cómo te voy a ayudar con la luz si no gasto luz?
4: No es cierto. No.
7: Entre los dos pagan el bill más barato.
4: Oye, Cristi, ¿por qué no agarras sus cositas y pa' la calle?
0: No, Luis, baby. Ay, y lo está haciendo calor ahorita, ¿no?
6: Bebés, ¿qué van a hacer? Imagínate. No, yo no puedo, te lo juro que yo no puedo.
0: Oye, ¿y cómo le hacen con las novias o con amigas que llegan?
6: No, aparte, se van con la novia. Luego las novias tienen 2, 3 niñitos y el fin de semana, traen a los niñitos de la novia.
2: Mira los nietos, mamá.
0: Dale los nietos.
6: No, por el amor de Dios. Y luego me hablan y me dicen, mamá, por ahí voy a llevar a los niños de mi novia.
0: ¿Y tú con planes, Cristina? Tú con planes. Yo iba a un baby shower, mijo. No, ahora cuídame los niños.
6: No puedo. No tengo una vida. Le digo, no es posible. Ya basta. Yo puedo hacer mi vida. No puedo. Yo tengo...
0: Ni modo, Cristina. Oye, Cristi, tienes que cuidar a tus babies.
4: Vamos a poner un supuesto. ¿Cómo cuánto dinero recibes de tus hijos al mes?
6: Por el amor de Dios, no me digas eso. Ya quisiera yo que compraron su comida. Yo compro comida.
2: Te lo juro,
6: por Dios. ¿En serio?
0: ¿Cuánto cuesta el Gerber de tus bebés?
6: Ya tengo que pedir al gobierno más vuelve, más estampillas, más que
2: más wings.
0: ¿Y la mamila? Es en botella de cerveza.
2: Ay, qué bonita. No me gusta el cereal del wings.
0: Qué desgracia. Ya vamos a regresar a continuación con el video viral.
2: ¿Qué pacho?
4: ¿Qué pasó?
0: Yo no sé por qué las mujeres son así, güey.
4: ¿Así cómo?
0: Así de que uno es detallista, uno quiere... Uno les quiere planear cosas bonitas, Pau.
4: Sí, es bien importante, eso a mí me súper encanta.
0: En el video viral.
2: Ay, Dios.
0: Esta mujer, buscándole allá al novio...
4: ¿Qué?
0: Le encontró lo que no debería de haberle encontrado.
4: Ay, unos calzones de otra mujer.
0: Es hasta como para reclamarle toda la vida, así de, pero te acuerdas, ¿por qué hiciste...? ¿Qué pasó? ¿Cómo le echó a perder la sorpresa?
2: ¡Qué gacho!
0: Ahorita regresamos con este video viral. Mujeres, vos celos.
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0: está viralizando ya está por todas las redes. Por si no te lo han mandado, entérate aquí. Con el bueno, la mala y el feo. El video viral.
1: Wow, increíble. Habemos personas que nos gusta y disfrutamos el sorprender a nuestra pareja.
2: Ah, te aplaudo.
1: A ese ser tan especial.
2: Te aplaudo.
1: La neta, Pau.
2: De verdad que sí te lo aplaudo en buena onda,
1: La felicidad de uno es eso, o sea, el decir, ¿qué tal? ¿Te sorprendiste? Sí, ¡ay, qué bonita, no manches! Ya no, ¿cómo? Ay,
2: happy wife, happy life.
1: No wife, happy life.
3: Man.
1: That's right. No, yo estoy con Pau. Yo creo que sí, happy wife, happy life. Totalmente
2: Hay que compartir tu vida. ¿De qué te sirve tener si no tienes con quién estar?
1: No, y aparte disfrutar. También pues ahora sí que prepararle algo chido, que disfrute, que... Está padre. Pues, ¿qué creen? Esta mujer... tenía así, un hombre detallista, un hombre que la quería sorprender. Yo creo que un momento muy importante en la vida de toda pareja es la pedida de matrimonio. Bien bonito, ¿no? O sea, cuando como lo quiera preparar el vato, a lo mejor está preparando, no sé, un avión que en el cielo escriba, will you marry me? ¿Te casas
2: está
1: conmigo?
2: Muy exótico.
1: O a lo mejor está preparando un viaje. Y luego que en la playita y...
3: ¿Y qué tal? ¿Nos casamos o qué pedo?
1: Así nomás en seca.
3: Más
1: caso.
3: Directo, ni anillo, ni nada.
1: No. ¿Y el anillo? ¿Y el anillo qué, güey?
3: No tengo dinero para comprarlo.
1: No, imagínate que la Pau, no sé, se esté tomando una foto ahí en el castillo de las princesas. Y en eso que de repente le diga a su novio, a ver, vamos a tomarnos una foto, ok, va. Y que le den el teléfono a alguien y que mientras se está acomodando, que la Pau diga, ¿dónde está mi novio? Que voltee aquel de rodillas.
2: Ay, mi amor.
1: Y luego con Mickey. Ay, y con Mickey, con Mickey la Mini y la... Y luego los fuegos pirotécnicos. Nah, güey.
3: Creo que le
1: algo bonito, güey.
3: ¿Qué pasó, hijo? Ay, me golpeé la
1: pues
3: rodilla.
1: Pues esta mujer. Ay, esta mujer, le tenían preparado algo perro.
2: Qué horror.
3: Yo sí.
2: Ya no necesitas decirlo.
1: Le tenían preparado algo perrón a ella. ¿Pero qué creen?
3: ¿Qué?
1: Arruinó la
3: como
1: sorpresa.
3: ¡Como todas! ¡Como todas!
4: Ya nada más.
2: ¿Qué hizo?
1: Loca celos.
2: ¿Pero por qué?
1: Encontró el anillo, Pau.
2: Ay, no.
5: Pero bueno, se acabó de arruinar la sorpresa de Eric, no lo puedo creer. Miren lo que me encontré. Me encontré el anillo plebonas que me iba a dar. ¿Y saben qué es lo chistoso?
1: ¿Qué?
5: Que ni siquiera me queda. Ni siquiera me queda el anillo que me encargó, que me pidió mi prometido. Y les voy a decir dónde fue que lo encontré.
1: ¡Hoy no más! ¡Estamos
3: arruinados! ¡Pone! Los pones para
1: obvio
3: qué?
1: No te va a quedar. No te va a quedar obvio. Porque es una sorpresa. Uno no sabe los tamaños y todo.
2: Sí, tú sí sabes el tamaño de tu mujer. A mí no me engañas.
1: Sí.
2: Si eres detallista, sabes.
1: Extra large.
2: Sí, no, yo soy 6.5 o 5.5.
3: Uy, si están oyendo, por favor, anoten.
1: Ella es,
2: no, es que todo, es que algo, un hombre. Ajá. Que
1: ¿eres tamaño
2: es
1: qué,
2: detallista con ¿tamaño su
1: qué?
2: Mujer, sabe qué talla de pantalón, qué talla de blusa, qué colores le gustan. O sea, no te tiras así tan bien a comprar un anillo con diamantes y todo, si no sabes. O le preguntas a su mamá, su amiga.
1: ¿Qué tamaño eres, dijiste?
2: 5.56.
3: Está delgadito. La chayo es 14 porque tiene artritis del dedo. En el dedo tiene en un hueso.
1: No, entonces mi vieja es 46.
3: ¿Por la artritis o por la gordura?
1: No, de rodada.
3: ¡Oh!
2: Oye, esta mujer se la voló por
1: un ring, güey. Un ring se pone.
2: ¿Qué? ¿Dónde lo encontró?
5: No me encontraba plebonas haciendo que hacer como cualquier día normal. Entonces, abrí el cajón de Eric para guardar unas playeritas que le había doblado. Wow. Y yo, sorpresa, plebonas. Literal, abrí el cajón, plebonas. Así estaba. De verdad. No tuvo cuidado, no fue precavido. O sea, ahí lo dejó a la vista.
3: ¿Qué?
5: ¿Qué piensas de que encontré el anillo?
3: Uy, no, igual que la chava.
5: Es que, mi amor, ¿cómo se te ocurre ponerlo en un lugar que yo diario abro, que acomodo tu ropa? ¿Por qué no pusiste
3: mentira,
5: ahí?
3: Mira, le estabas culcando a la vieja.
5: Luego ni me queda, plebones, para acabarla.
6: Me pasé de güey.
5: Demasiado. Ay, y ni modo, moraleja del día, chicos. Escondan bien los anillos de compromiso.
1: Ojalá
5: de sus
1: moraleja del día, ¿no?
3: Ojalá
1: no
3: el esculcando. Anillo haya sido para la amante, para que se le quite la vieja.
2: Ok, ahí les doy un punto.
1: A ver.
2: No. Si también el chavo sabe que la mujer le hace el quehacer. Y lo deja en donde están las playeras, evidentemente ella lo va a abrir y lo va a encontrar. O sea, si ella está loca,
1: ¿dónde
2: stalker?
1: ¿Dónde lo vas a guardar o qué?
2: Lo puedes guardar en el closet escondido. Si sabes que tu mujer hace el quehacer y lo hace
3: pero
2: profundo,
3: ¿para qué busca?
2: Pues también
3: no,
2: guárdalo contigo.
3: No, está buscando.
2: No está
3: la
2: buscando.
3: Chayo me encontró $3,000 adentro de la llanta de repuesto del carro, de la troca. Adentro.
2: Bueno, ese sí es un buen escondite. O sea, ahí sí es un
3: buen escondite. Me arruinó el momento, le iba a comprar algo yo.
4: Este era clavo tuyo, no te hagas.
1: No, era para una sorpresa.
3: Y
1: pero
3: una bolsa de polvo, pero bueno.
2: No.
1: Ah, bueno, es diferente.
2: No, pero sí hay mujeres que sí buscan, que andan buscando para encontrar algo.
3: Ay,
2: hola, no, para ver si caen o no.
1: Comadre, tú eres detallista, ¿cómo también, te echaron a perder la sorpresa? ¿Qué te encontraron? 1-855-370-3100.
3: Las tangas.
1: O como el feo te encontraron el clavo. Digo, el dinero.
3: No, y las tangas.

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3: Me pican.
4: ¡Hacer! A ver, te echaron a perder la sorpresa, compadre.
3: Sí, pues, ¿cómo
4: ¿qué no, pasó? No cool. 1-855-370-3100. Porque
3: romano.
4: De repente uno es detallista, romántico, quieres sorprender a la pareja
5: siempre
4: y todo
5: detallista,
4: el rollo.
5: Eso es algo top de un hombre.
6: Pero las pajuelonas comienzan a buscar loca siempre. Mujer que se respeta. Le esculca al marido siempre por semana.
5: Abrió
6: una vez sus
5: el
6: contas.
5: Cajón para meterle una playera.
3: No, y
5: si
3: el
5: no,
3: celular.
5: Ustedes pónganse sus playeras, el lávenselas celular. Y acomódenselas.
3: Te entró una llamada, Andrés, no sé de quién. Y,
4: hoy no
3: y,
4: más.
3: ¿Qué se te ofrece o qué?
4: Ajá.
3: No, puede ser un scam. No, pero chequea, a lo mejor es alguien.
4: ¿Te dice la Chayo?
3: A cada rato, güey.
5: Ay, ustedes también se ponen bien rudos con sus mujeres.
4: ¿Y qué te dice? Quiero ver aquí.
3: Sí, a ver, ¿quién te llamó?
4: Wow, qué increíble.
3: Y le puse scam Lily, pero me faltó la K. Así la tenés escondida la morra scam Lily.
7: Te
3: faltó idea, ay, ¿quién es?
4: A ver, ya tenemos a Mario con nosotros. Hola, Mario, ¿qué peteo?
5: Mayo.
8: Ay, pelo, contigo no quería hablar con Don Telaraño.
6: What do you want? Give me money.
8: Don Telaraño.
6: Wow.
8: ¿Cómo puede permitir que sus discípulos ahí estén hablando así?
6: ¿De qué?
8: Que tiene que hincar uno para pedir
6: yo no.
8: el matrimonio a una mujer.
6: Número uno, yo no tengo discípulos. Aquí no hay hombres en esta cabina.
4: No, sí, ¿cómo no?
3: ¿Y qué somos?
6: Y number two, que esto les digo que no hagan algo, lo hacen tres veces.
4: ¿Pero qué tiene que hincarse uno
5: sí,
4: como
5: tiene
4: vato?
5: De malo.
4: ¿Cómo bonito, Mario? ¿Romántico?
8: Es denigrante para un hombre hacer eso.
5: ¿Por qué denigrante?
8: Pues sí, ¿cómo te vas a arrodillar ante una mujer? Para nada.
5: Pero no entiendo cuál es el problema. Una mujer se puede arrodillar para quitarte tus zapatos.
4: Oh.
5: ¿Qué? ¿Se está denigrando?
4: Mario, es declarar tu amor. Es decir, chiquita, hermosa, preciosa, me arrodillo ante tu belleza. Sí. Mamacita preciosa.
8: No, en la intimidad de tu recámara, en tu cama, ahí le dices todo lo que quieras decirle.
3: Ay, pero en la calle, enfrente de la gente, no.
4: Imagínate.
5: Oye, entonces si una mujer, ejemplo, tú tienes algún problema o algo así, ella te ayuda, ¿se está denigrando?
8: Esas son otras cosas, Pau.
5: O sea, por ese ejemplo, ¿tú en qué trabajas, Mario?
8: Acabo de parar de trabajar.
5: Sí.
3: Ahí ya se retiró.
8: Ajá. Pero me aventé desde el 84 hasta hace dos semanas que paré en la construcción.
4: Ándale,
5: imagínate,
4: ya está retirado,
5: que un día llegas bien cansado de la constru, papito. Sucio, cansado, con hambre. Y ella llega, te recibe y te quita los zapatos, te quita los calcetines y te hace un masaje de pies. ¿Eso es denigrante para ella?
6: Su obligación. Esta es su obligación.
5: Es que no hay nada de denigrante. Lo denigrante uno lo tiene en la cabeza. Eso es mental.
3: ¿Denigrante?
4: A mí se me hace romántico, bonito.
5: Mario, yo me puedo hincar a quitarle los zapatos a mi hombre, quitarle los calcetines y hacerle un masaje porque le duelen los pies.
3: ¡Ay, qué rico!
5: Y en ningún momento me va a sentir que yo soy menos, ni más, ni nada.
4: Ahorita me andan como que temblando.
5: Dije, mi hombre.
3: No, perdón, mi amiga.
4: Yo entendí a mis compañeras.
3: Cállate, es que Luna.
4: Ay, ¿qué tiene? Pues algo, no sé.
3: Ahorita tenemos al Juanete punzándome, Pau.
5: A ti ya te he hecho pedicure, feo.
3: Y el hongo a todo lo que da.
4: Tenemos a Carlos. ¡Hola, Carlitos!
9: Loncito, buenos días.
4: Buenos días. Oye, te han echado a perder la sorpresa, Carlos. Tantas ganas que le echa uno.
9: Sí, pero pues en esta ocasión la que me la echó a perder fue mi hija.
4: Otras locas celosas, Carlos.
3: Nah. No, a ver, ¿qué pasó?
9: No, pero es que la verdad tenía una sorpresa, pero no era para mi esposa.
3: ¿Para quién era?
5: Ay, Dios mío, santo.
9: Era para mi amiga.
5: ¿Qué amiga?
3: Desgraciado.
5: ¿Qué amiga, Carlos?
9: Y agarré una bolsita de esas caritas. Y la puse abajo de mi troca. Perdón, del asiento de mi troca. Soy contratista.
4: Oye, ¿qué se venía? ¿Cumpleaños? ¿Aniversario de amigos? ¿Qué se venía, Carlos? Ajá.
9: No, pues nada más
4: Just because.
9: Amiga así de...
4: Sí, sí.
5: Carlos, ¿qué le compraste a tu mejor amiga, a tu best friend?
4: Bolsa.
9: Ay, una bolsita que me costó $2,600.
5: ¿Qué bolsita era para que me dé más coraje?
3: Pero XL.
9: Al final la ganona pues fue mi esposa, porque pues se la tuve, ¿no? Le dijo, mi amor,
3: era para ti.
9: Para ti.
3: Ay, desgraciado.
5: Dios mío, me está viendo.
3: Un aplauso. Se la quitó encima, güey.
4: Ay, güey, qué legal.
3: Chayo era para.

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1: No lo puedo creer, ¿eh?
2: ¿Qué? ¿De qué, güey?
1: Estamos en pleno mundial, el mundial más grande de la historia. 48 selecciones. Estamos hablando de un proceso largo, largo, largo.
2: ¿Cuántos partidos?
1: De 4 años.
2: ¿Cuántos partidos? No manches, mucho.
1: Más de 100, bueno, 104 partidos más o menos.
2: ¿Cuánto juega México más o menos? ¿Cuánto va a jugar?
1: México, ojalá y juegue 5 o 6.
2: Ya, está, ya cuando juegue México y se acabe ya tú, para mí, güey, no manches.
3: No, hombre.
2: Oye, no, no, espérame. No. Si queda Argentina y Messi, lo voy a seguir viendo, si no, ya tú.
3: Oye, pero wow. ¿Sí se siente padre la euforia de la gente acá, súper locos?
2: La
3: y todo.
2: De nuestro gente, el equipo de México.
3: De todo, ajá. Se siente una.
2: Ay, sí, ¿a poco vas a ver Martinica contra Corchaca? ¿O
3: no,
2: cómo?
3: Me refiero que
2: Cacheca.
3: Cuando. O sea, la gente, la emoción de la gente es lo que hace también que te envuelvas al mundial. O sea, tanta afición que viajaba.
1: Pero te voy a decir algo, es un mundial, señor, y cada partido cuenta. Cada partido,
2: pues
1: cada
2: sí,
1: selección.
2: Si no se jugara, güey.
1: A ver, aunque usted no lo crea, hay vatos.
2: Hay de exhibición.
1: Así como alguien que yo conozco, no quiero decir su nombre.
2: Sí me gusta. Nomás el cuando juega México y Messi.
1: Uy, no ya, más este güey.
3: ¿Cómo?
1: Que no les gusta y no les interesan los partidos del mundial. Es más, ya quieren que hasta se termine.
2: Ah, no, no está.
1: ¿Conoces a alguien así como el feo? 1-855-370-3100. A ver, ya tenemos a.
2: ¿Pero qué tal el bass?
1: Emily. Hola, Emily.
3: Sí, sí, te encanta.
4: Ay, sí, a mi esposo no le gusta.
1: No.
2: Y a ti sí. Y
3: ¿cómo
2: a ti
3: crees?
2: Sí.
4: La verdad tampoco me gusta, pero lo que es el mundial sí me gusta.
2: Ya ves, claro. México nomás, no estás viendo República Checa contra Martinica o El Salvador.
1: ¿Estás viendo los otros partidos, Emily, o no?
4: No. ¡Arriba México!
1: ¡Eso! Bien.
3: Oye, Emily, México, sí. Y cuando pones algún partido o algo así, tu marido te dice, ¡quítale! ¡Vamos a ver otra cosa!
4: No, no me presta atención. No me presta atención, me ignora. Dice, ¡ay, ya vas tú! Dice.
2: Wow. ¡Ay, qué chido que la Chayo se soltara viendo todos los partidos! Mira, me dejara en paz por un ratito.
1: Oye, Emily, pero entonces, ¿tú nada más ves los de México o también te gusta otra selección? ¿Te clavas en otros resultados?
4: No, México, porque mi esposo es de México, entonces le vamos a México.
1: ¿Y tú? ¿De dónde eres?
4: Yo soy de Guatemala.
1: Guatemala.
2: Cuando juega Guatemala no te lo pierdes.
3: Ya deja
2: sí, cierto.
1: Por lo menos hay acción ahí en la casa, por lo menos se ve fútbol,
2: pues
1: ¿no?
2: Sí, con México.
1: Wow,
2: ¿sí?
1: Increíble. A ver, ya tenemos a Mari.
3: No fueron
2: ni los de Italia.
1: Hola, Mari.
5: Sí, mi hermano dice que está cansado porque no puede ver sus novelas.
1: ¡Hoy no más!
3: No, es como el feo.
2: Al lado de su novio, ¿verdad?
3: Como el feo.
1: O sea, ni un partido, Mari.
5: Ninguno.
1: Nada.
5: Yo le pongo y le digo y dice no.

0: No sé cuál, mira.
1: Marimar. Abismo de pasión. Sí, sí. Oye, Mari.
2: A mí sí.
1: ¿Y tú trae? Sí, por lo menos ves algo de fútbol.
3: Los ricos también.
0: Chico. Ah, yo sí.
1: ¿Qué te gusta ver? ¿Todos los partidos? ¿Algunos?
2: ¿Cuál fue el último que te chutaste?
0: Todos.
2: ¿Cuál fue el último que viste?
0: Ni se acuerda. El de Messi, de Argentina.
1: Ah, ese estuvo bueno.
2: Eso es lo que te digo,
1: el
2: Messi.
1: El 2-0
2: sí,
1: contra Austria.
2: México.
1: Yo ayer me chuté los 4 partidos, güey.
2: No, este güey.
4: ¿Cómo le haces? Sí, diario sentado, mira. Todos. Wow.
1: El Portugal, pues te sientas a verlos. El Portugal, Uzbekistán.
4: ¿Y todas
1: el Inglaterra,
4: las cosas que tienes que hacer qué?
1: Inglaterra gana. El Panamá, Croacia. Y,
2: no sé nada, está
1: y hasta mi vieja. Mi vieja ya le entró, ya le entró. ¿A qué horas juega Colombia? Le digo, ahorita en la noche, guarda. Le digo, así de que vamos a meter unos goles tú y yo de volada, pero rápido. Pero rápido, porque hay que ver el partido.
4: Es que ellos así le llaman a los helados, a los tortas, que están preparando los goles. Entonces, vamos a echarnos unos goles. Ya se echan desde el lado.
2: Así le llaman al cono de nieve.
1: Sí, pero, ¡gol! Es nieve con,
2: en forma de pelota con, de fútbol.
1: Con soda y lo que flote. ¡Ay, dame 5 goles! Dice mi vieja.
4: Claro. Y el Pelón ya con sus cuates le metió una goliza. Que no saben.
1: A ver, tenemos a David. Hola, David.
2: Arriba la insulina.
5: Mi querido Pelón, te voy a decepcionar, no. Pero la verdad no me gusta el fútbol. Para nada.
2: Ni cuando David, juega a México, David.
1: David, te voy a colgar, David.
2: No le cuelgues.
4: ¿Por qué no te gusta, papi?
2: ¿Ya le colgó?
5: Mi niño que tiene 11 años y él está bien aficionado ahorita, pero en realidad tú sabes que cuando tu hobby es otro. Tu hobby es otro, Pelón.
1: A ver, ¿y cuál es tu hobby, Uber?
5: A mí las carreras de bicicletas. Ahorita, si ubicas más o menos a Isaac del Toro,
1: el
5: corredor de bicicletas de Baja California, de Ensenada, acaba de ganar su séptima carrera.
2: Uy, ¿de bajada?
4: Oye, querido, o sea, ¿eso qué día lo muestran en la tele y así?
2: No,
4: la verdad,
2: no
4: sale.
2: Sí, en el canal
1: no sale, porque no se vende.
2: Se paga, sí, ¿verdad?
5: Mira, sí, mira. Esos son canales para gente que tiene dinero, Paola.
1: ¡Ah, la madre!
4: Oye, papito, ¿y cómo es? Porque la verdad no lo he visto uno y suena interesante. Entonces, ¿cuánto dura la carrera? ¿Pasan todo el proceso o cómo es?
5: Paola, son carreras de hasta 200 corredores.
4: Wow.
5: Hay eliminatorias. Van eliminando hasta por segundos.
1: Se está aburrido, David.
2: Está bien.
6: ¿Cómo saber si es un hobby o deporte de ricos? Los comerciales son Rolex. Los comerciales son BMW,
2: claro.
6: Lexus. Ah, pero si son de cerveza, de hamburguesa, comida rápida. Todo eso, pues son de pro.
4: ¡Hala! Oye, David.
2: De Mexican.
4: David.
2: ¡David!
4: Yo tengo una duda.
5: ¿Quién graba?
4: ¿Hay uno que se dedica a grabar a todos atrás? ¿O ya todos traen camarita?
1: Ya no le saques plática, eso está aburrido, eso.
2: No, hay se carros, llama ciclatón eso.
5: Hay carros que van siguiendo la gente.
4: Imagínate que...
1: Oye, es un güey corriendo.
4: ¿Tú quieres trabajar de grabador de las bicis?
1: No, de camarógrafo, imagínate.
2: Esa madre es ciclatón.

0: los partidos del Mundial. Es más, ya quieren que se acabe.
1: Yo ya. Ay, sí, nomás le quedan dos partidos.
2: ¿Cómo que ya se acabe, Pío?
0: ¿Eh? Apenas está comenzando la tercera ronda, van a caer 12 como moscas.
1: ¿Cuatro, cinco?
0: Tres, güey. Se eliminan 12.
1: Ay, qué bueno.
0: Comienzan 16avos, papá.
2: No me digas como el feo.
1: No me digas que va a estar el 4 de julio el partido.
2: Seguramente.
0: Por favor, no. Por supuesto que sí.
1: No, tenemos al Jorge en la línea ahí.
0: Hola, Jorgito.
1: Hola, Jorge. ¿A ti te gustan los partidos o de este deporte tan amado por el pelón que no puede ni dormir? Y luego ya envició a su vieja, ya la metió. ¿Sí? Déjale ahí que vea partidos.
0: Sí, no, pero tuve que
1: dar la vuelta.
0: Jorge, ¿te gusta el fútbol o no?
3: No me llama la atención, prefiero aprender otra cosa. Mecánico.
4: Creo que nació en Canadá.
0: Señor, es una vez cada 4 años, Jorge. Es el mundial, güey.
2: Jorge, pero aquí abusan, aquí hablan todo el tiempo de fútbol y se quedan horas. O sea, empiezan, no sé,
1: aunque no sea
2: 6. De repente escucho, me salgo regreso. 6:20 y siguen hablando de lo mismo. Entramos al aire, salimos al aire y siguen hablando de lo mismo.
1: ¿Del Cuquimóter y el pelón, yo no?
2: Sin parar todo el día.
0: ¿Y tú por qué no, Jorge? ¿Tú por qué no? ¿Quién si era bien amante? ¿Por qué lo odiaste, güey?
3: Ah, porque prefiero ser más inteligente en otras cosas, no como tú, que no puedes cambiar un foco.
0: Hoy no, man.
3: No pueden cambiar una llanta.
4: Hoy no, man. ¿Dónde naciste, Jorgito?
0: Para eso tengo a mi vieja, güey.
4: ¿Dónde naciste, Jorgito?
3: Yo nací en Guadalajara y mis padres vivieron por 50 años ahí por el estado de Jalisco.
0: ¿Qué?
3: 10 cuadras y nunca fui.
0: Jorge, el Jalisco mundialista en el 86. ¿Cómo que nunca fuiste, Jorge?
1: No le interesa.
3: Tráfico del infierno, te lo juro, pero jamás.
2: Mira, el Jorge quiere ser un hombre culto e interesante. Él trabaja su cerebro, su cuerpo, su alma y su ser. No le importa si Messi metió gol.
0: Para mí que tiene novia.
1: ¿Qué deporte te gusta tú?
3: Yo prefiero a veces ver otros juegos porque el fútbol sinceramente
0: ¿Cómo qué?
3: Y me aburre.
0: ¿Cómo qué
1: pues?
3: Quisiera ver, yo veo documentales y otra cosa. ¿Ven? Que te gusta más que ver.
0: Uy, no más. Documentales.
2: Aquí dicen docu qué.
0: Wow.
2: Te felicito, Jorge.
0: Un Brasil, Marruecos, güey, partidazo, Portugal, Colombia, güey.
4: No. Qué tristeza.
3: No.
0: Wow.
3: No.
0: ¿Y cuando juega México?
3: Fui al estadio.
0: ¿Cuando juega México qué, Jorge?
3: Quiero ir a un estadio y meten gol. Prefiero ver la repetición. Digo, ¿dónde está la repetición? ¿Y cuál? Está apagado.
1: Wow. Ay.
3: Es en vivo.
2: Jorge es un hombre excelso.
0: Qué decepción tan decepcionante.
5: Qué decepción tan decepcionante.
0: Ahora tenemos a Abel.
6: Hola,
0: Abel, ¿qué metió?
6: No, a mí no me gusta. Yo desde que estaba aquí nunca me gustó el fútbol. Pero en primer lugar, hola, Paulita Chula, ¿cómo estás?
2: Hola, mi vida, precioso, hermoso. A ti no te gusta el fútbol, pero ¿qué te gusta, papi?
6: Pues, me gustan más las novelas.
2: Bien. ¿Las qué? Las novelas. ¿Qué tipo de novela te gusta, Chula?
4: No, novelas. No manches.
1: ¿Qué? ¿Qué?
2: Dejen a la gente expresar su ser.
6: Monteverde, Abismo de Pasión.
1: Hoy no, Abismo de Pasión.
7: Me hagas cara fea.
1: Qué bonita novela.
0: ¿Y lo ves con la pierna cruzada, Abel?
1: No, con el novio, güey.
6: Y apostarías por mí.
0: Después de que salió el pelón,
1: empezó a ver.
8: Los 2 días que duró el pelón nomás, 2 días. Y ni lo pasaban en la tele.
0: ¿Qué?
1: Es que era en la madrugada.
4: No, Abel, te pasaste.
0: Es que era otro tiempo, pero en otras horas.
1: El pelón dormía en el día y de
0: y en tu casa nadie ve fútbol en tu casa, tu esposa, güey, o tus hijas.
6: No, a nadie nos llama la atención. Yo respeto las decisiones de acá aquí en su deporte, pero yo a mí nunca me ha gustado ni a mis hijas, no nos llama la atención, la verdad.
0: Wow.
6: Es muy bonito. Es bonito, pero no, a mí nunca me llamó la atención.
0: ¿Y la playera?
2: Es bonito para otros.
0: ¿No tiene la playera de México, Abel? La casaca, la verde, la negra, la blanca.
6: No.
0: Nada.
2: Oye, pero los jerseys son carísimos, la verdad.
0: Chale.
2: O sea, sí le tienes que ser amante del fútbol para comprarte uno, si no, ¿para qué?
1: ¿O que te la den?
0: Y los
1: que te la den, como trabaja en la radio, porque te la regalen.
0: Y los cambian cada 6 meses, Pau, también.
2: Sí, no manches. ¿Eh? Y sí están bien carísimos.
1: Hola, que trae el pelón está perrísimo.
0: Hola, Celina.
9: A mi hermano.
1: ¿Por qué?
5: Pues dice que está aburrido, que lo hay aburrido.
1: ¿Y a ti sí te gusta?
5: No, tampoco.
0: ¿Tampoco, Celi?
2: No, ¿y qué le gusta hacer a tu hermano? O sea, dice, ay, no.
0: A las Barbies, a las Barbies.
1: Corte y confesión.
5: No. No, pues no le gusta y nomás. Pues.
4: Juega Jax.
5: No, pues.
0: ¿Está bien,
5: no,
0: Celi?
5: Le gusta el fútbol americano.
2: Ah, es macho alfa, pelo en pecho.
0: Pásame la dirección donde viven, dile que le va a mandar su hula hula, le voy a mandar sus cepillitos, su set de uñas.
1: Y para que teja así como chambrita, si le hago una chaquetita.
2: Tú cállate, y si a ti tampoco te gusta.
1: Poquito, sí.
2: Ahí
1: está. Pero va a México nomás. Ay,
2: cállate. Y chaquetitas, y se tiene que hacer una.
0: ¿Me haces dos para el sábado?
1: Una chambrita.

0: Oigan, y acaba de temblar, ¿eh?
1: ¡Qué cañón!
0: 5.6 a el norte aquí del estado de California, Mendocino County. Para platicar un poquito más sobre este temblor, tenemos a Juan Carlos González, de Noticias Univisión. Juan Carlos, bienvenido, ¿cómo estás?
2: Hola, buenos días, muy bien, gracias a Dios, ¿y ustedes?
0: Oye, pues, sorprendidos con
1: sí,
0: esto, sobre
1: da
0: todo,
1: miedo.
0: Porque hemos platicado de que ahorita que la presión tectónica, no sé qué, que la tensión, que se viene de Big One, y luego pasa este de 5.6, oye, hay heridos, hay afectados.
1: Ay, Dios mío.
0: ¿Dónde pasó?
2: Bueno, ahorita apenas están evaluando, lo que pasa es que esto sucedió hace aproximadamente una hora, más sí. o menos. Entonces, la oficina del gobernador de California ya confirmó de que había habido, que se había registrado este temblor. Esto es en el condado de Mendocino. Queda aproximadamente unas 3 horas al norte todavía de San Francisco, California. Sí. Pero sí, como bien lo dices, fíjate que hace una semana justamente estábamos reportando de que había mucha presión que se había acumulado durante más de 1000 años.
1: Sí.
2: Ahora, los que residimos en California, ustedes ya están acostumbrados, estamos acostumbrados, aunque nunca se acostumbra uno.
3: No,
2: en
3: no.
2: Pero,
3: yo sí.
1: Da miedo.
2: No, da miedo como quiera. Y luego cuando anda uno en esos edificios ahí en el centro de Los Ángeles, allá en el piso número 30, Diosito, que no se le vaya a ocurrir ahorita. Pero no, lo que pasa es que se supone que cada entre 100 y 130 años hay un temblor de gran magnitud en lo que es la falla de San Andrés. Aquí lo más preocupante es que podría un temblor como el que mencionaban en ese reportaje, que pudiera tener impacto en la falla de San Andrés y en la otra que se me fue
3: de San Joaquín,
2: pudieran juntar en la de San Joaquín. Gracias.
3: Ay,
2: gracias,
3: cuidado.
2: Y entonces ahí sí, pero no, miren, ahorita aparentemente fue más el susto, funcionó lo que sí. le llaman esto, que es el sistema para alertar a la gente.
0: Okay.
2: Se alertó aproximadamente 600,000+ personas mediante un mensajito de texto de que aguas, ahí viene el temblor. Yo no sé si esto está, se llama My Shake, la aplicación de My Shake, y se avisó aproximadamente 657,000 personas. Sí, My Shake, así como que mi temblor, mi movida, mi batida, ¿no? Y no sé si esto asuste más o qué, pero yo creo que le da unos cuantos segunditos, por lo menos, para ponerse ahí debajo de algún mueble bien fuerte.
0: Claro, oye,
3: hay que
0: no, y hay que estar muy al pendiente, porque como dice Juan Carlos, esto podría desatar o mover algo más de lo que ya habíamos platicado.
1: ¿No
0: y
1: se acuerdan que hace poquito ustedes, no me acuerdo si fuiste tú, Pelo, no fue el Pelo, que dieron la nota?
0: Yo lo estaba platicando.
3: Cada 1000 años.
1: De que, iba a haber un temblor.
0: Que ahorita la presión.
3: Sí,
0: está todo, hay demasiado. En los últimos 1000 años ya, y ya le debemos. Ya le debemos.
3: Hablaste de la falla de San Joaquín.
1: Sí,
3: y la falla
1: habló,
3: de San Andrés.
1: ¿Te acuerdas? Sí.
3: Exactamente, yo pensé que... Ay,
1: ¡eres
3: no,
1: un profeta!
0: No, cuidado. Los científicos. Oye, Juan Carlos, gracias por estar con nosotros. ¿Dónde la gente te puede seguir en redes sociales, porfa?
2: Ah, ahí muy fácil, Juan Carlos Contigo, ahí me encuentro en YouTube, Facebook y también en Instagram. Juan
0: eso.
2: Carlos, gracias, un abrazo.
0: Gracias, Juan Carlos.
3: Te queremos.
0: Lo bueno que con este hasta ahorita no ha pasado nada, 5.6, no, Redwood Valley, Mendocino County, ahí al norte de
3: ¿cómo
0: Uquía.
3: ¿Cómo se siente 5.6?
0: Ah, papá.
3: Güey.
0: Me han tocado más fuertes, güey.
3: Ha habido como olas en la calle, yo he estado hasta... Me he caído.
0: Lo bueno que aquí no pasó a mayores.
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2: ¿Fue estrés?
3: ¿Fue por estrés o fue por herencia?
4: No.
3: El doctor me dijo que fue por herencia.
2: Puede ser de las dos. ¿Tú tuviste mucho estrés cuando eras joven?
3: Ah, ¿neta? ¿Ah?
4: ¿Por qué se me paralizó?
2: ¿Por qué?
4: La cara,
3: vamos. Ah, especifica, güey, porque también estamos hablando, no presumiendo.
4: Hay un tubito como un popote donde pasan 7 nervios de la cara.
2: Sí.
4: Y ese se inflamó por el estrés, se hinchó. Entonces, chateó a los nervios y es cuando te da el parálisis facial.
2: ¿Ves? Oh. Sí. No pasa eso por el estrés, pero este no es el problema. El problema es que nosotros hacemos cosas que nos afectan al estrés.
4: A ver.
2: Y se las voy a nombrar. Number one.
5: Espérate, déjame, subo a la
2: échale, don Tela. Eso, muy bien, toda la actitud. Dormir poquitas horas.
3: Ándale.
2: Eso lo hago yo.
3: Cuidado. Error.
2: El descanso es, chavos, fundamental. Tenemos que dormir, porque si no, el organismo no funciona, no nos regeneramos, si tenemos horarios irregulares.
3: Yo tengo una de esas.
2: ¿Qué?
3: Las que te pones en la cabeza, ¿no? Las que dijiste.
2: ¿Qué?
3: Una fundamental.
2: No.
3: Es una cachucha de las Águilas de la América.
2: Ayúdame.
4: Dice que no nos degeneramos, yo sí.
2: No, regeneramos.
4: ¡Oh!
2: En la noche.
3: ¿Cuánto hay que dormir,
2: Pau? A la hora de dormir es el momento donde las células se regeneran.
4: Mínimo,
2: ¿cuándo? Entonces, si no duermes, no te regeneras, te vuelves como el feo.
3: Por ejemplo, un jovencito de 550 meses como yo, de 47 años, ¿cuánto?
2: Sí, dicen que de 6 a 8 horas es lo
3: ideal. 6 a 8 horas.
2: El otro

0: Es el doctor Linares nos dijo 9 horas. Ay, que 9 horas, pues ni que fueras oso, ¿no?
1: Ni que fueras dueño de compañía.
0: Si tú no duermes, está terrible y eso te va a hacer tener estrés porque estás más susceptible.
2: Órale.
0: Entonces, a mi mirrors. Number two. La papa, la comida, el alimento, el snack, como le quieras llamar. ¿Qué más? ¿Cómo se dice comer?
2: ¿El de pipirín? Otras formas. ¿Pipirín?
0: No, sí. ¿Qué? Pásate el pipirín.
1: ¿Al jefe?
2: No, pero dices, ¿es la hora del pipirín?
0: Nunca lo había oído.
2: Ay, no manches, Pau.
0: Te lo juro por Jesús.
2: ¿Qué?
0: Ay, bien sería yo.
2: La hora del pipirín.
1: No, pero eso está mal, Pau. Aquí hay uno de los jefes que no puede dormir por la papa.
0: ¿Por qué? ¿Por el papa?
1: Por la papadota que
2: sea. Bueno, eso es diferente. Eso es diferente, güey. Eso se llama apnea.
0: Oigan, la alimentación influye el estrés.
1: ¿Qué?
0: ¿Han escuchado que te dicen, eres lo que comes?
1: Ey.
0: Bueno, pues si eres lo que comes y comes puro frijol, pues ya sabes que
1: eres gas.
0: Una metralleta, mi vida.
2: ¿Tú quieres ser así bien perrón, feo?
1: Rápido.
2: Cómete.
0: Oye, no, pero imagínate, el sugar,
1: ay, cuidado.
0: El azúcar estimula las hormonas, que las hormonas están en el cortisol es el estrés, y por lo tanto estás que te
2: estresado.
0: La pasas terrible.
2: Ándale.
0: Por eso a los niños no hay que darles azúcar, porque luego los niños andan todos ansiosos por andar
1: todo
0: come dulces. Number three. Los que son bien flojonazos y no se van al gimnasio ni por defensa propia.
3: Y el pelón ya dejó esto.
1: Yo.
0: Sí, va, sí, prometió que iba a regresar, sí, y no. Después dijo que
2: es que está el mundial ahorita, espérense.
0: Y luego va a estar, ¿qué?
2: Al rato.
0: ¿Y luego cuál va a ser otro
1: pretexto? ¿Puedes ver un partido en la caminadora, güey?
2: No, güey, no hay como verlo. Sí, no hay.
1: Le puso una silla a la caminadora y es que me...
0: Oye, el pelón iba a decir, ¿y cómo me como mis alitas?
2: Sí, no, no.
0: ¿Cómo le hago para mis alitas?
2: Luego las agruras y eso.
0: No, pero no es el ejercicio, no te ayuda emocionalmente, no te ayuda a tu cuerpo. Si tu cuerpo está sedentario, está cansado y no te mueves, pues eso genera estrés y depresión.
2: ¿Neta?
0: Entonces la mayoría de las personas que tienen sobrepeso sufren depresión porque no se pueden mover al 100%. Entonces, chavos, pónganse a hacer ejercicio por amor de Jesús.
2: Con razón, con razón yo... Cuando me siento así, sí sufro como que depresión.
3: ¿Y en la panza?
0: ¿En el calzón?
3: En el calzón. ¿Te quiere reventar?
0: Sí, siente la presión así en las calcetas. No, aparte. Está bien
2: la camiseta con los botones del feo, ¿no?
0: A ver, number four. Number four es lo que hacemos nosotros demasiado. Trabajar sin fin.
2: ¡Órale!
0: El trabajo se puede convertir de algo maravilloso en un problema. ¿Por qué? Porque cuando no duermes, no convives con tu familia, no haces ejercicio, no comes bien, porque estás enfocado 100% en tu chamba, te da estrés.
1: Yo estoy bien enfocado.
3: Pero
1: ahorita.
3: Nosotros se oye a manada, Paola. Tú que no paras, pero estos dos no hacen nada. Menos el feo, míralo.
1: Pues ya.
0: No,
2: el feo viene aquí a dormir.
1: Pues sí.
2: Y luego llega a la casa.
0: Eso se estresa
2: enojado.
0: Cuando no va al baño, nada más.
2: Sí.
1: Estresado.
2: O cuando no hay café.
1: Me enojo.
0: Ahí sí cruza montañas,
2: sí,
0: y todo.
2: Cuidado.
0: Pero bueno, hay que trabajar.
1: Tú búscalo.
0: Pero con moderación, chavos. Porque hay que vivir vida, solo hay una. Y por último. Esto, don Tela. Usted debió de haber trabajado en Maná.
3: Que you didn't say the number, girl.
0: Five.
3: Ah, dijiste por último.
0: Five. Púchale el five. Ah, estamos bien conectados. El exceso de café, feo.
2: Ándale.
0: Te has hecho hasta 5 cafés al día.
1: Llevo 2. Uy. Qué bueno que me recordaste. Voy por la tercera y nos vemos.
0: El café te genera. ¿No te da como la temblorina acá de Crazy Town?
1: No.
0: Pues el café te altera por la cafeína. ¿Y qué hace la cafeína? Como te altera, te puede dar ansiedad.